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0: 107 y precisamente mi familia, a usted que está en casita, para usted que está en la chamba, para usted que anda manejando, le agradezco de todo corazón el que esté en sintonía el día de hoy viernes, y precisamente en este viernes quiero invitarle para que me siga a través de las redes sociales, ahí en el Facebook o en el Instagram o en el TikTok, búsqueme como Bolillo Radio, todo juntito, Bolillo Radio, ahí me encuentra en el Facebook y también en el Instagram y por supuesto que en el TikTok, ahí estoy como Bolillo Radio en las redes sociales. Seguimos en contacto directo a través de las redes sociales. Y en esta tarde, ya lo sabe mi familia, súbale todo el volumen a la ranchera 106.7.
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0: Disfrutemos en esta tarde de la auténtica música mexicana, aquí en La Ranchera 106.7. Y hablando precisamente de Alberto Aguilera Valadez, Juan Gabriel, en este aniversario luctuoso, fíjese que la vida de Alberto Aguilera estuvo llena de momentos épicos. Le cuento esto porque su nombre artístico nació de combinar el nombre de su maestro de hojalatería Juan y el de su padre. Gabriel fue también el primer cantante de música popular en llenar y cimbrar el Palacio de Bellas Artes en 1990, rompiendo taquillas y esquemas. ¿Y cómo olvidar su famosa caída del escenario en Houston en el 2005? Un tropiezo del que se levantó con el humor y profesionalismo que siempre lo caracterizó. A un año más de su adiós, Juan Gabriel sigue más vivo que nunca. Y su legado musical continúa escuchándose aquí, en La Ranchera 106.7, la casa de Juan Gabriel.
1: La verdad es que yo les he regalado un Juan Gabriel para que lo amen en todas sus formas. 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Le vuelvo a repetir, yo les he regalado un Juan Gabriel para que lo amen en todas sus formas.

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fascinante, maravillosa, así es el mundo deportivo. Y precisamente en esta tarde hablemos del fútbol, hablemos de la Liga MX. Pero antes de hablar de la Liga MX, hablemos de nuestra selección mexicana que entra en una nueva era. Rafael Márquez, el nuevo director técnico de la selección mexicana, confirmó que ya tiene compañía en el nuevo ciclo de la selección mexicana rumbo al Mundial 2023. Y además de los partidos que tendrá de preparación, entre ellos figuran Juan Manuel Hilo, Andrés Guardado y Vidal Paloma, quien serán sus auxiliares, mientras que Xavier Mancisidor estará a cargo de los porteros y Paul Loret continuará como preparador físico. Bien por el Rafa Márquez y todo su equipo. Y le deseamos mucha suerte a nuestra selección mexicana rumbo al Mundial 2030. Ojalá y hagan una buena preparación para hacer un mejor papel en este Mundial. Y con un tiro de esquina nos vamos rápidamente a la Liga MX. Apertura 2026. Jornada número 6. El día de hoy estará jugando el Atlante contra el León, Necaxa, Cruz Azul, Tijuana contra Pumas. Para el día de mañana, sábado, Pachuca contra las Chivas Rayadas del Guadalajara, Atlas contra Querétaro, Puebla contra América, Santos contra Tigres. El domingo, Monterrey contra San Luis y mis Diablos Rojos del Toluca contra el Juárez. Estos serán los partidos correspondientes a la apertura 2026 de la Liga MX en la jornada número 6. ¿Cuál es su favorito? ¿A quién le va? Ahí le encargo su comentario a través del WhatsApp de La Ranchera, 469-870-1268. Y familia, en este bonito fin de semana, no se les olvide practicar algún deporte y disfrutar de la auténtica música mexicana en La Ranchera 106.7. ¡Feliz fin de semana! ¡Sí!

0: mi querida familia, en esta primavera, mientras escuchamos Amor Eterno y recordamos Hasta que te conocí, no olvidemos que siempre en mi mente estará el legado de Juan Gabriel. Así fue y así será siempre, ya que su música permanecerá por toda la eternidad. Y claro que la recordaremos siempre, aquí, en su casa, La Ranchera 106.7.
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Las tardes son de diversión, las noches son espectaculares en La Ranchera 106.7. Nuestra programación musical continúa para usted y durante todo este fin de semana, sorpresas a través del 106.7 FM La Ranchera. Y no se le olvide que este lunes, a partir de las 5 de la mañana, cuando el café sabe más rico, llega Don Ermilo Oviedo. A las 10 de la mañana Lucero y en punto de las 3 de la tarde su servidor y amigo Jorge López El Bolillo. Mientras tanto, diviértase mucho con sus seres queridos, goce de este fin de semana y nos escuchamos el lunes a partir de las 3 de la tarde. Y recuerde que es muy bonito coincidir en esta vida con alguien que te suma, que te enseña, que te ayuda y que te apoya. Eso es una verdadera bendición. Un abrazo a la distancia. Ah, y pórtese bonito, que nada le cuesta. Soy Jorge López El Bolillo. Nos escuchamos el lunes, 3 de la tarde. Claro, con el favor de Dios. ¡Gol!

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1: Son las 10:45.

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1: Son las 11:34.
2: ¿Qué cosa es el zulibello? 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
4: Y ahora regresamos bailando con mucha buena vibra. Un saludo para todas las Arroyafans.

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2: Es la 1:45.

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0: cayó privada aquella mujer. 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
1: Échenle aire.
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0: La maté. Pues fírmalo ahí. 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

Los cuelgan de las paredes como tú los colocaste. Tus sandalias están en su lugar y hasta tu bata de baño está donde la pusiste tú. Lo único que ha cambiado es el espejo. Ahora, cada vez que lo veo, me refleja una figura con unas sombras profundas bajo mis ojos y unas arrugas que empiezan a amenazar mi rostro, el rostro que tantas veces acariciaste tú.

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Esta es la historia de un muchacho que un día al terminar uno de nuestros conciertos se nos acercó y nos dijo: yo soy seguidor de ustedes, su vida es muy diferente a la mía. 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
6: Bienvenidos a este su programa del Grupo Internacional Kirlan. Hoy, como siempre, en vivo y en directo. En vivo y en directo, llegando a donde quiera que ustedes se encuentren. Así que desde ya, de parte de un servidor, el maestro Juan Carlos, reciban ese saludo a la distancia, saludo a la distancia, aquellos hermanos que me escuchan en este día de hoy. Me da mucha alegría, mucha emoción cuando me llaman aquellos hermanos y me dicen: maestro, estamos con mi familia ahí pendientes, escuchando su programa. Nos da gusto escucharlo porque ahí en la casa se siente esa paz, se siente esa armonía. A través de su voz escuchamos como que sentimos esa relajación, sentimos esa armonía en nuestro hogar. Pues me da mucha alegría y les agradezco esas palabras de agradecimiento que me dan. Y me siento más feliz, porque en esta semana fueron muchos los hermanos que nos visitaron. Muchos los hermanos que llaman a nuestra oficina consultorio a pedir una cita, a pedir una consulta. Me da mucho gusto cuando aquellas personas llegan enfermas, y discúlpeme lo que lo van a tomar de pronto a mal, digo, me da mucho gusto, llegan enfermas. Y más gusto me da cuando salen sanados, cuando salen curados, cuando salen felices. Y hoy en día son las personas más agradecidas que tenemos, más agradecidas que tenemos, porque pudieron probar y comprobar que sí hablamos con la verdad. Por eso le invito a usted que en ese momento empiece a marcar desde ya, no deje pasar más tiempo. Bienvenido, maestro Santiago, muy buen día.
7: Gracias, maestro Juan Carlos, por esa bienvenida y pues un saludo muy especial a todos nuestros hermanos, a todas las personas que nos escuchan día tras día. Usted, señor, que vaya en su troca, que va en su camión, que está en su lugar de trabajo, personas que nos escuchan en su casa, personas que trabajan día, noche, personas que están aquí en Estados Unidos luchando, trabajando, pero no prosperan, no salen adelante, mis queridos hermanos del alma. Estamos en el mes de agosto del año 2026, mis queridos hermanos del alma, con muchas tragedias. Allá en Venezuela hace unos días, terremoto. También ya hasta en Colombia, terremotos. Estamos haciendo oración por todas esas personas que sufren pérdidas de seres queridos, tragedias que nos acechan, problemas de inmigración, problemas con el presidente, problemas de inflación, problemas de gasolina. Súmele a eso que hay muchas personas, maestro Juan Carlos, que no encuentran trabajo, no encuentran el amor, personas

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1: Sucede con Luis, ¿ok?
2: Dígame una cosa, Luis, ¿tú sí crees en estas cosas? Que existe el bien, que existe el mal, que sí hay daño, que sí hay maldad, si sí hay personas que se encargan de hacer brujería, de destruir la felicidad a muchas familias, a muchas personas.
3: Pues sí creo que existe el bien y creo que existe el mal, y pues de los daños y demás, pues la verdad soy un poco escéptico.
2: Tú sabes que los dedos de las manos todos son diferentes. ¿Qué quiere decir con esto? Que en la familia pueden haber 5 o 6 hijos, lo que sea, pero todos son diferentes. ¿Sí?
3: Así es.
2: Entonces vamos a mirar, vamos a ver qué es lo que pasa con Luis, a ver qué es lo que está sucediendo. En este año abusado, Luis, en este año abusado, porque para ti las cosas no vienen muy bien. De hecho, desde el año pasado, todo lo que intente te está llevando al fracaso, todo lo que intente te está llevando a que las cosas no te salgan como se quiere y como se desea, ¿ok?
3: Así es.
2: Porque si antes el dinero estaba rindiendo, porque si el dinero estaba luciendo, tú has crecido como la espuma, dicen, ha crecido con la espuma. Anteriormente el dinero para ti llegaba muy fácilmente, trabajabas y llegaba muy fácilmente, ¿sí? Es más, dígame una cosa, tú has tenido buenos ahorros, tuvo su buena cuenta en el banco, ¿sí? Sus coches. Hoy en día, ¿qué pasó con todo eso que tú tenías, con ese dinero que tenías? Y hoy, porque quiero que tú mismo me lo digas. ¿Qué pasó? O sea, si de un momento tenías suerte y las cosas estaban bien, ¿por qué hoy en día estás sufriendo y te estás lamentando? Hasta endrogado te siento.
3: La verdad, no me lo puedo explicar, pero eso no lo puedo explicar. O sea, tuve dinero para salir, ir, venir, y tenía mi buen coche nuevo, lo tuve que vender, el poco dinero que me quedó, me compré otro coche, tampoco pude hacer nada con él, y ahorita, pues, de la nada, o sea, yo no tengo nada, no tengo ni dinero en el banco de lo que tenía, no tengo, vaya, ni un peso en la bolsa, pero con eso le digo todo.
2: Voy a decirle algo, Luis, aquí hay una persona muy ofendida contigo. Yo empecé hablando de que los dedos de las manos no son iguales y que eso no quiere decir que dentro de la misma familia puede haber un sacerdote, puede haber alguien que es drogadicto, puede haber alguien que es ladrón, lo que sea. ¿Qué quiere decir? Que a pesar de que tengan un buen ejemplo y todas cosas, pero uno cría hijos más, no condiciones, ¿sí? Aquí veo a alguien muy ofendido contigo, pero muy ofendido, y es un hermano tuyo. ¿Por qué? Aquí me marca como que si estuviera ofendido por algo que le heredaron a usted y usted lo tomó, y verdaderamente, pues en cierto modo, él tiene ciertas razones, pero lo que hizo no es justificable, ¿sí? Porque, a ver, te dan una herencia, una casa, un negocio, no sé qué es lo que te están dando, ¿sí? Y a tu otro hermano no le dan nada. Y tú dices, no, es que esto me lo dejó mi papá a mí, ¿sí? Pero sí, verdaderamente, pues esa es una herencia, y una herencia es de toda la familia. Él está muy ofendido y él juró y prometió verte arruinado. Incluso él te gritó, pero ¿cómo no me vas a compartir si tú tienes dinero, tú no necesitas? ¿Sí o no?
3: Sí, así es. Pues es que él, pues no venía siendo, pues, por parte de mi mamá, solo era por parte de mi papá, y como le dije que no, porque si no, él no estuvo tanto tiempo con nosotros como para que venga y quiera todo lo que yo sufrí y viví, para que nada más quiera venir y gozar, pues yo le dije que no, o sea, ya sabe que usted trabaja y ha tenido, sí, era bienes de mi papá, pero pues también era dinero que había yo aportado en su momento.
2: Pero era algo de tu papá, Luis, y mire, vea lo que se crea hoy, cómo estás, completamente arruinado.

0: completamente endrogado, completamente en problemas. Es más, todavía esa propiedad está y ni siquiera la puede vender porque nadie se la compra, ¿sí o no?
1: Sí, así es.
0: Eso,
1: mi usted. Me preguntaba yo por qué las dificultades para poderme deshacer de ella, pero...
0: Es más, ahora otra cosa, no solamente eso, no miremos tampoco tanto lo material, vamos a mirar lo espiritual. Tú últimamente te sientes cansado, no disfrutas de tu esposa, no disfrutas de tus hijos, te sientes aburrido, te sientes deprimido, no hay felicidad en tu vida.
1: Así es, no lo encuentro, o sea, pensé que era por la falta y escasez de dinero, pero no, o sea, no puedo estar ni bien con ella, ni el tiempo me alcanza, ni el nada, o sea, yo no me siento contento conmigo mismo.
0: Bueno, dígame una cosa, Luis, ¿tú quieres recuperar esa suerte, recuperar tu felicidad, tu tranquilidad?
1: Sí, claro, es lo que más deseo, ya recuperar todo lo que tenía, porque no me explico esta vida que tengo ahorita.
0: Es correcto, bueno, primero nos vamos a poner al día, yo necesito que me traigas una fotografía de tu hermano, primero que vamos a sacar vamos a alejar y vamos a retirar ese salamiento que hicieron y que lo que te está acabando, porque te tienen completamente salado, completamente destruido. Yo te voy a decir dónde tienen enterrado una fotografía tuya. Yo necesito que me traigas agua bendita de tres iglesias y tres veladoras blancas de vaso, y voy a decirte dónde tienen enterrada una fotografía tuya. Sacamos y liberamos eso, y tenga la plena seguridad que tu hermano va a acercarse hacia ti, van a ser nuevamente esos hermanos, son hermanos de sangre de todas maneras, esto, Luis, ¿sí?
1: Sí.
0: Entonces vamos a hacer que él te pida perdón, de que él de todas maneras también actuó mal, y tú vas a recuperar tu felicidad y vas a lograr subir nuevamente. Y nuevamente vas a recuperar a tu hermano y entre los dos pueden hacer muchas cosas buenas, ¿ok?
1: Así es.
0: Eso,
1: sí,
0: eso.
1: Muchísimas gracias. Sí,
0: es familia, claro. Y la familia no tienen que llevarse así, ¿ok?
1: Así es, todos cometemos errores en algún momento.
0: Eso, lo bonito es eso, reconocerlo. ¿Qué es? Ahora otra cosa, Luis, te estoy hablando la verdad, o te estoy mintiendo, o quisiera que te dijera mentiras, o quisiera que tú estabas esperando que yo te dijera, sí, vamos a dañar a tu hermano y le vamos a devolver ese daño, le vamos a devolver ese mal, para que él también sufra en carne propia lo que le hizo a usted.
1: No, para nada, la verdad yo estoy muy, muy contento con lo que me acaba de decir, y pues me da gusto que pues la verdad lo que quieren es ayudar, no empeorar la situación. O sea, que de lo malo que te haga algo bueno, que no se quede nada más con la pantalla oscura del momento, ¿no?
0: Gracias por tu llamada, que Dios me lo bendiga.
1: No, usted, la orientación.
2: Gracias, maestro Juan Carlos, por esa orientación. Y sí, mis queridos hermanos del alma, como lo estamos diciendo, a grandes problemas, grandes soluciones con nosotros los hermanos Kirlan. Grandes problemas, grandes soluciones. Problemas y dificultades, marque, consulte con nosotros los hermanos Kirlan, que estamos en vivo y en directo en este mes de agosto. Maestro, ¿cómo avanza este año 2026? Próximamente fiestas patrias, Día de Muertos, en noviembre, diciembre, se acabó el año, mis queridos hermanos del alma. Entonces, ¿cómo quiere llegar usted en diciembre? ¿Con amor o con desamor? ¿Con suerte o salado? Que le rinda el dinero, que le luzca, que se le vea bonito, mi querido hermano, que se le vea bonito, mi querida hermana. Hay personas que no encuentran el amor, maestro, llame, consulte, pidan una orientación a través de nosotros los hermanos Kirlan. Si usted es de esas personas que va de para atrás como el cangrejo, todo este año 2026, enero, febrero, marzo, abril, mayo, estamos en agosto, no le ha ido bien a usted, le ha ido como perro en misa, se le va como agua el dinero, no prospera, no sale adelante, se siente salado, se siente fracasado, no encuentra el amor, esa casa parece una farmacia de tanta medicina que toma, pues hermanos, no dejen que se acabe este año 2026, llámenos para que este diciembre usted encuentre amor, suerte, prosperidad, llegue con abundancia. 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Maestro, lo dejo con esta otra llamada. Adelante, por favor.
0: Sí, bueno.
3: Sí, bueno.
0: Sí, buenos días. ¿Con quién tengo el gusto?
3: Buen día, Lorena de la Rosa.
0: Fecha de nacimiento, Lorena.
3: Claro que sí, febrero 15 de 1979.
0: Lorena de la Rosa, febrero 15 del 79. Aquí me marca una inflamación a la altura de tu estómago, me marcan como cierta presión en tu pecho, en el lado izquierdo, a la altura del corazón, ¿sí? No duermes muy bien, no descansas muy bien, ¿sí o no?
3: Así es. Así es lo que me está usted diciendo, es lo que me pasa a mí.
0: Mire, aquí qué es lo que pasa esto, Lorena. Tú estás recibiendo un daño, se llama un daño indirecto. Es lo que tú estás padeciendo no es ni para ti, no es ni para ti, no es ni para ti. Esto aquí me marca un daño, me marca un mal y esto lo hicieron fue en contra de tu papá. Hay una persona muy ofendida con tu papá, ¿sí? Con tu familia. Aquí se nota que hicieron un daño o una maldad, pero desafortunadamente pues, desafortunadamente cayó fue contigo. Era para tu papá, pero él es una persona que es de una energía fuerte, es una persona hecha de buena madera, de esas personas de tiempo atrás, que eran hechos de buena madera, que no se dejaban doblegar muy fácilmente. Y desafortunadamente le dieron donde más le duele, Lorena, en los hijos, ¿sí? En los hijos. Esto rebotó, este daño era para tu papá, pero desafortunadamente cayó, fue contigo, ¿sí? Por eso es que tú no te sientes bien, por eso esos piquetes en la altura de tu pecho, por eso ese desespero, esa ansiedad, por eso es que vas al médico y no te encuentran nada, lógico, no te encuentran nada porque eso no es de médico, eso es un daño, es una brujería, una maldad que hicieron, mire, ¿ok? Aquí, ¿qué es lo que pasa? Esa altura, ese desespero, esos piquetes que siente en el pecho, esa raíz de alguna velación que hicieron en contra de tu papá, lo entierran en un panteón, le hacen la velación, lo entierran, lo velan y por eso es que siente esa sensación, ese desespero, esa ansiedad, ¿sí? Por eso es que no han podido encontrar el daño directamente a lo que tú vienes trayendo, a lo que vienes cargando, ¿sí? Buscan y buscan y no lo encuentran, como dijo el Mayita, ¿sí? Busca y le busca y no lo busca. Entonces, ¿qué es lo que pasa? Aquí, ¿qué es lo que tengo que hacer? Lorena, no te hagas limpias ni barridas de cuerpo, no te hagas limpias ni barridas de cuerpo. Aquí lo que hay que sacar es, hay que liberar. Ya nos quedan pocos minutos para terminar el programa, ya esto, seguimos recibiendo llamadas. Aquí lo que hay que hacer, Lorena, es liberar ese daño, ese mal, ¿sí? Me gustaría, si tú puedes visitarme con tu papá, mucho mejor. ¿Me puedes visitar con tu papá? Claro, mucho sí. Mejor. Me visitas con tu papá, tráeme, me vas a traer una botella de agua bendita. Tráigame una botella pequeña, una botella chica de agua bendita. Tráigame cuatro veladoras amarillas. Hacemos una velación y vamos a mirar y vamos a hacer un despojo. Con tu papá y contigo vamos a hacer un despojo. Va a ver cuando saquemos y desalojemos de su cuerpo y del cuerpo de él cantidades de porquerías. Una cosa es lo que yo diga, otra cosa es lo que tú veas. Va a ver cómo va a cambiar tu vida, tu felicidad. Vas a volver a vivir, a sentirte feliz, a sentirte descansadita, ¿ok?
3: Sí, claro que sí, yo asistiré ahí, hablaré, de hecho, terminando la llamada, le marcaré a mi papá y le diré que venga a mi casa y aquí nos vamos para donde usted me dijo.
0: Con fe ante Dios y confianza en un servidor.
3: Porque de hecho me sorprendí mucho, porque sé cómo iba a saber todo lo que me está pasando, me quedé fría, o sea, pero yo dije, no sé si me va a ayudar, porque usted me está diciendo todo lo que me pasó, los piquetes, la inflamación, todo, y realmente a mi papá sí, una persona hasta el momento lo está detectando. La verdad, muchas gracias por atender mi llamada.
0: No, con todo gusto, mire, si esto lo hago por teléfono, imagínate cuando me visites personalmente, porque vamos a sacar y vamos a liberar. Primeramente Dios, así tiene que ser, ¿ok?
3: Sí.
0: No olviden que a través de esa llamada, la orientación, la lectura de las cartas es completamente gratis, Maestro Santiago, para aquellas personas que quieren marcar, que quieren insistir.
2: Gracias, Maestro Juan Carlos. Y sí, efectivamente, aquí en vivo y en directo para Los Ángeles. Estamos en vivo y en directo para Houston, para Dallas, para Tucson, para Phoenix, para Fresno, para Sacramento, para Stockton, para Denver, El Paso, en vivo. Consulten, hermanos. Pidan una orientación con nosotros, los hermanos Kilan. Aquí me está llegando un mensaje de área 832. Me dicen que nos están hablando desde Houston. Me dicen que es aquí pegado a Katie. Un saludo muy especial allá en Houston. También me está llegando aquí un mensaje de área 480. Nos dicen que nos están escuchando en Phoenix. Aquí un número de área 831. Nos dicen que nos están escuchando en Salinas. Tómele una foto a su mano. Tómele una foto a su mano derecha y me la va a enviar. Y yo voy a mirar la línea del amor, la línea de la salud, la línea del dinero. Vamos a ver qué está pasando en su vida. Mire, un número de aquí de Los Ángeles me dice que nos están escuchando, están mandando la foto de su mano, ya vamos a contestar mensajes, pluma y papel, porque vamos a dar nuestro número para que usted se comunique y pida una consulta a través de las cartas del tarot en vivo y en directo este mes de agosto. 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Marque, consulte, pídale una orientación al maestro Juan Carlos, que le quite ese salamiento, que le quite esa maldad, que le quite ese embrujo. Vea, maestro, aquí me está entrando una llamada, un mensaje, perdón, me dice que es de Mezquite. Nos visiten también de las personas de Mezquite que nos visiten en la oficina de Arlington. También me está entrando otro de Garland. Personas de Garland, un saludo muy especial. 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Maestro, adelante, por favor.
0: Sí, muy buenos días. ¿Con quién tengo el gusto?
1: Ricardo Fonseca.
0: Ok, fecha de nacimiento, Ricardo.
1: Febrero 20 de 1960.
0: Ricardo Fonseca, febrero 20 de 1960. Si te sientes agotado, si te sientes como con mucha pesadez, veo que ya ha ido a algunos lugares a que le hagan limpias, a que le hagan barridas de cuerpo. En algunos lugares le han dicho que sí le han hecho un daño, que sí le han hecho una maldad, que le hicieron esto, que le hicieron aquello. Siento, percibo que has pagado cierta cantidad de dinero, pero tú dices, no, sigo lo mismo, ¿sí? Porque te han dicho y te han infundido que te hicieron un daño, un mal, ¿sí o no?
1: Sí, así es. Mire, el motivo de mi mayor preocupación ahorita es que me ha agarrado una tos seca casi normalmente en la noche. He ido con el doctor, me ha dado medicamentos y todo, pero le comentaba al doctor que yo siento como si tuviera algo atravesado en la garganta. Entonces se agarró, me metió un aparato, me alumbraron y yo no me encontraron nada. Pero yo sigo sintiendo la sensación de que tengo algo en la garganta. De hecho, a veces me agarran unos accesos de tos muy feo. Pues la verdad sí estoy muy preocupado.
0: No, mire, vea, no te preocupes esto, Ricardo. No, voy a decirte algo. No quiero que vayas por allá, que te hagan limpias ni barridas de cuerpo. Ya te han dicho que te hicieron un daño, que te hicieron un mal, pero tú sigues lo mismo. Aquí me marca, y quiero que me digas una cosa. Hace mucho tiempo te detectaron un problema de diabetes, ¿no?
1: Sí, efectivamente, así es. Te salí con la diabetes bastante elevada.
0: Es correcto. Mire, aquí lo que hay es un problema de médico. Necesito que vayas al médico, que hagas un tratamiento. Es que, ¿qué es lo que pasa esto, Ricardo? Tú no te cuidas. Tú comes exageradamente. Te dijeron que tienes diabetes. Era como que si te hubieran dicho, come más dulce, come mucho dulce. Te gusta el dulcecito. Por eso cuando comes dulce, sientes que la garganta te da comezón y te da tos. ¿Sí? Por eso es que el médico no te ha encontrado nada. Pero lo tuyo no es de brujería, no es de daño, no es de maldad. No te preocupes por eso, Ricardo. Deja los dulces aparte. Haga el tratamiento que te ordena el médico para la diabetes, tu control, ¿sí? Tómate la medicina a tiempo, como debe ser, pero es que tú no te la tomas. Unos días sí te la tomas, otros días no te la tomas. Por eso que también ese cansancio, esa pesadez. Si logramos controlar y estabilizar, si tú le llegas a tener orden en tu vida, con tu medicina y hacer las cosas como te dice el médico, vas a estar bien. ¿Ok?
1: Ok, pues muchas gracias.
0: Yo aquí no le veo, mire, vea, de pronto quieres tú que le mienta y que le diga que es que te tienen embrujado, que te tienen dañado, que te tienen mal, pero ¿para qué lo voy a hacer? ¿Sí? Si no te veo un daño, claro, no te veo una maldad, ¿ok?
1: Claro.
0: Tienes que ser ordenadito, tienes que ser ordenadito, hacerle caso al médico y tú mismo, porque es tu salud, es tu cuidado, ¿ok?
1: Ok, muchas gracias.
4: Maestro, repita nuevamente el número de teléfono para que a través de nuestra línea psíquica aquellas personas que nos están escuchando en ese momento, que pueden seguir marcando, pueden seguir insistiendo.
2: Gracias, maestro Juan Carlos, por esa orientación. Y sí, mis queridos hermanos del alma, como lo estamos diciendo, que a grandes problemas, grandes soluciones con nosotros los hermanos Quirlan, y estamos avanzando este año 2026, mire, mes de agosto, maestro Juan Carlos, ya próximamente fiestas patrias, noviembre, diciembre, y se acabó el año. ¿Cómo quiere llegar usted este fin de año? ¿Con amor o con desamor? ¿Con suerte o con mala suerte? ¿Con dinero o sin dinero? ¿Enfermo o sano? Pues no luche a ciegas, no lo dude más y marque a nosotros los hermanos Quilan en este momento que estamos en vivo y en directo. 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Marque, consulte o envíe un mensaje de texto, área 817-938-2737. Maestro, lo dejo con esta otra llamada. Adelante, por favor.
0: Sí, muy buenos días.
5: Sí, muy buenos días.
0: Rápidamente me regalas tu nombre, tu fecha de nacimiento, es tan amable.
5: Mi nombre es Manuel.
0: ¿Manuel qué?
5: Márquez, Manuel Márquez. Fecha de nacimiento, 27 de diciembre del 77.
0: ¿27 de qué?
5: Diciembre.
0: ¿27 de diciembre del 77?
5: Correcto.
0: Ok, Manuel. Desde año y medio, dos años para atrás, las cosas no vienen funcionando como quiere y como desea. Tú eres una persona emprendedora, le gusta trabajar, le gusta emprender, pero desafortunadamente, las cosas no salen bien. Aquí lo que puedo ver, Manuel, sí llega el dinero a tus manos, no rinde, no luce. Ese desespero, esa ansiedad que tienes, tu esposa te acosa por dinero, tus hijos te acosan por dinero. Fuera de eso, hay unas deudas, hay algunos compromisos que no puedes pagar, que no has podido cumplir con ellos, ¿sí o no?
5: Sí, así es, y es por eso que estoy llamando, no sé qué situación a qué se deba.
0: Exactamente, Manuel. Hay un salamiento, eso le llamamos un salamiento de noveno grado. ¿Por qué le llamo un salamiento de noveno grado, Manuel? Porque tú emprendes, trabajas, pero el dinero no rinde, no luce. Últimamente problemas con tu familia, con tus seres queridos. No quieres que te digan nada, te molesta, ¿sí? A veces te desesperas, quieres como salir, como irte. En altas horas de la noche no se la pasa, sino mirando hacia el cielo, raso hacia el cielo y viendo todo lo que le pasa, pero no hace nada por solucionarlo, ¿sí? También ese cansancio, esa pesadez que mantienes en tus hombros, esa raíz de lo mismo, Manuel. Quiero que me digas algo más. ¿Tú cómo te vienes sintiendo fuera de lo que te estoy diciendo?
5: En las noches es bastante difícil dormir, me siento bien cansado en horas de la mañana. Así me siento, pero quiero saber si tiene que ver algo con algún tipo de veo que también hay animales que se ponen acá cerca de mi casa. Sí, como que hay cosas que yo siento que no están bien y pues eso también me
0: mire, Manuel, quiero saber que... Aquí en el campo sentimental, en el campo del amor, me marca antes de tu matrimonio, me marca una persona con la que estuviste comprometido, una persona con la que quisiste de pronto casarte, conoces a tu esposa, la que hoy es actualmente tu esposa, y la dejas a la otra persona, la deja, le prometes, pero no le cumples. ¿Sí?
5: Sí, correcto.
0: Voy a decirte aquí algo. No es ella la que te hizo el daño. No es ella la que te hizo el mal. Aquí es la que te mandó a cruzar y la que mandó a dañar tu suerte. Fue tu ex suegra, la mamá de ella. ¿Sí? Ella quedó muy ofendida contigo. Ella incluso tiene que haber jurado y prometido que te iba a ver infeliz y que te iba a ver sufrir y que la ibas a pagar, pero que con la hija de ella no se iba a burlar y que eso no se iba a quedar así. Tiene que haberte dicho algo.
5: Mamá, ¿qué puedo hacer?
0: Mire, hijo.
5: Sí, ya sé de qué me hablo, pero quiero ya acabar con esto de una vez. Necesito salir adelante. Mire, es mucho esfuerzo que he hecho y no he podido.
0: Hoy mismo, consígame agua bendita de tres iglesias, consígame tres veladoras blancas de vaso, consígame tres limones verdes, tráigame eso, voy a hacer un despojo, voy a hacer una liberación, voy a protegerte y tenga la plena seguridad, recuperas tu suerte, tu paz, tu armonía, tu bienestar.
5: Es realmente lo que me está pasando y quiero ya terminar con todo esto.
0: Así va a ser en el nombre de Dios, en el nombre de Cristo Jesús. Gracias, Manuel, por tu llamada. Que Dios te bendiga.
2: Maestro Juan Carlos, estamos llegando a la parte final de nuestro programa y recuerde que puede mandar un mensaje de texto con la foto de su mano derecha. Tómele una foto a su mano derecha y nos la va a enviar en un mensaje de texto al 817-938-2737. 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Una vez más, área 817-938-2737. 938-2737. 2737. Maestro, lo dejo para que usted haga nuestra despedida.
0: Mis queridos hermanos del alma, mi bella familia, gracias por estos minutos que me han brindado y que he estado con ustedes. Y no olviden, sean felices. El Grupo Internacional Kirlan le dice, y que un ángel, guardián y poderoso, ilumine el camino de sus vidas. Que Dios le bendiga y él me bendiga. Hasta pronto.
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12: Quiero iniciar el programa de curanderos de fe escuchando estas palabras de este caballero que ha venido hoy a regalarnos un testimonio de fe. Hermano, bienvenido. Iniciamos nuestro programa hoy con sus palabras, motivo por el cual nos visitó. ¿Qué pasaba en su vida?
13: Bueno, pues mis problemas eran, pues, tenía problemas con mi esposa, discusiones, en el trabajo, pues, humillaciones, pues, amigos que me han dejado mal, veía sombras, problemas de dinero, no me rendía.
12: Desde el primer momento en que usted tocó las puertas de nuestro consultorio, fue atendido por este grupo profesional. ¿Cómo se sintió desde el primer instante que se le hizo la primera curación espiritual?
13: Pues vine, me hicieron una curación. Desde ese día me he estado sintiendo mejor, ya no veo sombras, ya no tengo problemas. En el trabajo, pues ya no tengo los mismos problemas que tenía. Ahorita ya estoy un poco más tranquilo, ya no estoy desesperado, no estoy estresado, ya me siento más tranquilo.
12: Sintiéndose tranquilo, satisfecho, curado, sanado, ¿qué le diría o qué le recomendaría a las personas que escuchan nuestro programa y todavía dudan en tomar su consulta? ¿Sí nos recomienda?
13: Pues que vengan, aquí es un buen apoyo, nos están ayudando. La verdad, sí mejoras bastante. Pues te pido que sí, cualquier problema que tengan, pues vengan por acá, porque los que yo que tenía, pues no era normal. Y esa fue la razón por la que vine, porque de la noche a la mañana ya tenía yo problemas, cuando pues la verdad nunca me había pasado nada de eso.
12: Apreciados amigos, apreciados oyentes, nuevamente curanderos de fe como siempre, transmitiendo este programa aquí en la Unión Americana. Hoy de nuevo quiero llegar a todos ustedes para saludarlos con ese abrazo de hermanos. A través de este programa, mis queridos hermanos, quiero saludarlos de antemano invitarlos para que nos llamen, siempre brindándoles la invitación para que nos visiten, para que acudan a nuestro consultorio personalmente, con el único fin de ayudar a solucionar sus problemas. Muchas personas en este momento tienen en su mente un sinnúmero de preguntas. Muchos hermanos vienen sufriendo situaciones difíciles en la vida. Este programa lo hacemos para ayudar a la humanidad. Este programa lo hacemos para poderle ayudar a todas las personas que sufren y lloran. Vuelvo y le repito, si usted es de aquellas personas que da 3 pasos para adelante, 6 pasos para atrás, se siente triste, se siente solo, no sabe qué hacer y más, ahora que se han suscitado tantos problemas en la calle, quiere de verdad visitarme, quiere de verdad tomar una consulta a partir de este momento conmigo, les recuerdo, somos curanderos de fe. 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Me comunican que tengo oyente en línea. Este es un programa de preguntas y respuestas. Fecha de nacimiento es tan amable.
14: 26 de febrero de 1964.
12: Del año 64. ¿Alguna vez le han mirado por medio de las cartas del tarot o es primera vez?
14: Es primera vez.
12: Ok, vamos a mirar las cartas porque a través de la fecha de nacimiento yo veo que usted me llama porque está muy desesperada por un hijo. Su hijo el mayor, ¿verdad?
14: Así es.
12: Su hijo el mayor se casó en el mes de octubre del año pasado, y desde que él se casó ha cambiado tanto con usted, con sus hermanos y con toda la familia, ¿verdad, hermana?
14: Así es. Yo creo que no le caemos bien a la familia de su esposa, como que ella es muy dominante y no lo deja que nos visite o que esté con nosotros.
12: Bueno, yo aquí...
14: Y a mí eso me tiene muy preocupada.
12: Claro, hermana. Para eso me llamó, para yo decirle qué pasa. Mire, veo la carta 14, que es la templanza, veo la carta de la evolución y veo la carta de la resurrección. Esa es una mala mujer, la cual se ha acercado a su hijo. Ella se ha valido de artimañas, ella se valió de cosas negativas para atraparlo. Su hijo tiene buen dinero. Desde que llegó a los Estados Unidos, su hijo ha contado con buenos trabajos y le va muy bien, y ella solamente está con él por interés. ¿Usted lo sabía?
14: Pues es que su comportamiento es muy raro, la verdad.
12: Esta mujer lo tiene trabajado, esta mujer le tiene hecho un enchamicamiento. Yo necesito que, si usted quiere liberar de las garras de esa mala mujer a su hijo, mañana mismo la voy a esperar en mi centro espiritual. ¿Me puede visitar?
14: Claro que sí.
12: ¿Me puede visitar a las 3 de la tarde? Le espero, por favor.
14: Claro que sí.
12: ¿Tiene usted una playera roja de su hijo en su casa? ¿Todavía la conserva?
14: Sí, todavía.
12: Ok, entonces me visita con esa playera, me visita con 3 veladoras de vaso que traigan la Virgencita de Guadalupe o San Juditas Tadeo, y la espero en horas de la tarde.
14: Claro que sí.
12: ¿Le he contestado con verdad, le he orientado con sinceridad o tiene alguna duda?
14: No, estoy muy contenta con su respuesta, nos vemos.
12: Bueno, hermana, nos vemos mañana, bendiciones, gracias por llamar.
14: Muchas gracias, hasta luego.
12: Más personas que quieren hacer preguntas, más personas que se quieren comunicar con nosotros, bienvenido, bienvenida. Su nombre o su fecha de nacimiento, por favor.
15: Patricia Mendoza.
12: Patricia Mendoza, bienvenida. Su fecha de nacimiento, es tan amable.
15: 15 de agosto de 1999.
12: Muy joven, veo la carta de la resurrección, veo la carta de la alianza y veo la carta de la infidelidad. Muy joven para estar sufriendo dolores de cabeza, para estar sufriendo lo que sufres porque de la noche a la mañana sientes como un ahogo a la madrugada, como si alguien te estuviera ahogando, ¿verdad?
15: Así es, maestro.
12: ¿Tú le has comentado esto a alguien o ha sido algún médico o algún especialista o lo has tratado con algún profesional?
15: No, no lo he hecho.
12: Pues mira, mi amiga, a través de estas cartas yo veo tres puntos negros, que es una maldad, un daño. A ti te tienen un entierro simbólico en un panteón, y por eso es que tú no sales adelante, y por eso es que de la noche a la mañana sientes unos fuertes olores en tu casa, olores a cloaca, olores nauseabundos, y también por esto es que no has podido avanzar en tu trabajo y muchas veces te sientes sola.
15: La verdad, sí, maestro.
12: ¿Eso te pasa a ciertas horas o es todo el tiempo?
15: En las noches, sobre todo.
12: Quiero que seas muy franca conmigo. Cuéntame, ¿quién es Gilberto?
15: Mi expareja.
12: Pues no quiero juzgar a nadie inocente, pero aquí yo veo a Gilberto tejiendo un sinnúmero de daños, visitando unos sitios. Él es la persona que te ha dañado y él es la persona que te ha deseado últimamente tanto mal. ¿Puedes visitarme esta semana?
15: Claro que sí, maestro.
12: Tú la última vez que hablaste con Gilberto, ¿qué hablaste, qué platicaste, de qué hablaron? Cuéntame.
15: Pues yo ya no quería nada con él porque pues él decía que pues, yo era una mujer de la calle, cuando realmente pues yo sí que no.
12: ¿Te juzgaba mal por algo que pasó? Por algo que pasó con un familiar de él, ¿verdad? Pero tú sabes que no es como todo el mundo está pensando, tú sabes que fue una equivocación, la cual pues no lo podemos platicar aquí en la radio porque es muy personal. Pero tú y yo sabemos que fue un malentendido que hubo. Fue un error, ¿verdad?
15: Así es, maestro.
12: ¿Alguna otra pregunta que me quieras hacer o ya he despejado la duda? Lo que tienes es un mal, lo que tienes es un daño en tercer nivel y por eso no sales hacia adelante. ¿Puedes visitarme entre semana?
15: Claro que sí, maestro.
12: Bueno, ¿me vas a traer un listón blanco? ¿Me vas a traer un listón verde y un listón amarillo? ¿Me vas a traer una veladora blanca? ¿Me vas a traer un blanquillo, por favor?
15: Sí, maestro.
12: Ok, te espero entre semana. Bendiciones.
15: Bendiciones.
12: ¿Cuántas personas dudan de un familiar? ¿Cuántas personas dudan de una persona que les está haciendo daño? ¿Cuántas personas en este momento tienen en su cabeza alguna dificultad económica o tienen en este momento alguna problemática en el campo sentimental, en el campo afectivo, en el campo del amor? Yo le invito, hermanito, yo le invito, amiga, para que acuda a nuestra sede, para que se entreviste con un verdadero profesional, para que se dé cuenta que aquí estamos con el único fin de ayudar, de orientar, de servirle a esa persona, a ese amigo, a esa hermana que a diario nos escucha y necesite de nosotros. 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Usted que tiene problemas y dificultades, usted que sufre sentimentalmente hablando, no es bien correspondido en el amor. Las líneas telefónicas, como siempre, miren, no me canso de repetirlas una y otra vez para toda aquella persona que quiera saber más de su vida a través de las cartas. 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Como siempre, participación activa. ¿Fecha de nacimiento es tan amable?
15: 13 de junio del 1985.
12: 13 de junio del 85. ¿Anteriormente habías llamado a algún otro sitio o es primera vez que lo haces?
15: No, es primera vez que le hablo a usted porque me lo recomendaron.
12: Ok, hermana. Vamos rápidamente con las cartas del tarot. Quiero que respires por la nariz y lo botes por la boca rápidamente. ¿Es tan amable? Yo veo aquí tres carticas, la carta del viajero, la 25, la carta de la justicia y la carta de las dificultades. Últimamente te has visto desesperada y angustiada por la situación económica que estamos viviendo, ¿verdad?
15: Sí, así es, la verdad me desespero mucho, tengo cosas que pagar y la verdad pues sí, me la estoy viendo bien dura, está muy difícil la situación.
12: Tienes un hermano que se llama Sergio, él está en este momento con dificultades aquí en los Estados Unidos?
15: Sí, así es. De hecho, creo lo quieren reportar. O él tiene miedo que lo reporten porque no cuenta con los papeles suficientes.
12: Okay.
15: O que necesita para estar ahí.
12: Tienes que decirle a Sergio que me haga una llamada cuando terminemos de hablar, por favor, que me llame, porque yo tengo algo especial para él. Quiero decirte lo siguiente, a través de estas cartas yo veo que hay muchas dificultades económicas, pero también veo que espiritualmente te sientes muy mal. Has terminado con tu pareja en el mes de diciembre y de diciembre a la fecha te sientes sola, te sientes triste y no sabes ni qué hacer, ¿verdad?
15: Sí, así es, la verdad me he deprimido mucho, me da mucho sueño, no quiero salir, no quiero saber de nadie, lloro por todo. La verdad sí la estoy pasando muy mal.
12: La carta del viajero con la justicia me manifiesta y me dice que hay un daño de por medio, hay una maldad que les hicieron a ustedes dos y es por eso que ustedes terminaron la relación, pero no era para haber terminado. Hay un daño, hay una maldad entre ustedes dos. Te espero mañana mismo, por favor, me vas a visitar con una fotografía de él, un pañuelo blanco y un blanquillo. ¿Estamos de acuerdo?
15: Sí, de acuerdo. Yo mañana mismo voy porque la verdad sí necesito que me ayude.
12: ¿Quieres regresar con tu pareja o quieres dejarlo que se vaya y se aleje?
15: No, pues la verdad, si está de Dios regresar, pues sí, si no, pues que sea libre.
12: Claro que sí, te lo regreso. Te espero mañana mismo con lo que te pedí. Muchas gracias por comunicarte. Bendiciones.
15: Sí, gracias a ustedes.
12: Somos profesionales preparados en el arte de la parapsicología, el mentalismo, en las ciencias ocultas y ante todo en el estudio del pasado, presente y futuro. Le repito, si usted me visita, si usted me consulta, si usted me da la oportunidad de mirarle por medio del tarot profético, le voy a decir pasado, presente, y le voy a profetizar su futuro y le voy a mostrar por medio del Cristo revelador el rostro de su enemigo o el nombre con fecha de nacimiento y con apellido para que usted sepa de quién cuidarse. 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Su fecha de nacimiento es sumamente importante para usted. Yo le voy a decir si su enfermedad es natural, si su enfermedad es psicosomática, rebelde o desconocida. Si es natural, se la voy a tratar por medio de plantas curativas. Y si es una enfermedad psicosomática, rebelde y desconocida, o hecha por el hombre, por el ser humano, de igual manera, se la voy a retirar de su cuerpo y por medio del Cristo revelador, mostrarle la cara, el rostro del enemigo, el rostro de la persona que no lo quiere ver a usted feliz completamente en su vida. 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Oyentes en línea, fecha de nacimiento es tan amable.
16: 2 de febrero.
12: ¿Sí?
16: Del 69.
12: Bueno, me dice que es primera vez que nos está escuchando.
16: Sí.
12: Bueno, como es primera vez que me está escuchando, necesito por favor que nos ayude con un puente telepático que realizamos todos los días. Colóquese la mano derecha en el pecho, respire por la nariz, por favor, respire por la nariz 3 veces y bótelo por la boca. ¿Estamos de acuerdo?
16: Ajá.
12: Esto es un ejercicio que realizamos todos los días para hacer un puente telepático, ¿perfecto?
16: Ajá, ok.
12: Bueno, 2 de febrero del año 69. Okay. 2 de febrero del año 69. Es nacida bajo el signo de Acuario.
16: De Acuario.
12: Es una persona que vive, siempre vive bajo sus propias normas, ¿verdad?
16: Sí.
17: Le gusta ser una mujer muy organizada.
16: Sí.
17: Le gusta la organización.
16: Sí.
17: Le gusta que la gente que está a su alrededor viva bien.
16: Sí.
17: Es una persona de brillantes ideas. Es una mujer que le gusta también la naturaleza, es tranquila. Es una persona que le gusta la independencia, la libertad.
16: Ajá.
17: Y es una mujer que es muy justa en sus cosas, ¿verdad?
16: Pues eso creo.
17: Sí, sí, porque yo lo que estoy viendo aquí, ajá, de acuerdo a la fecha de su nacimiento,
16: ajá,
17: y de acuerdo a su signo zodiacal, se lo estoy manifestando, ¿sí?
16: Ah, okay.
17: Veo también que sufre mucho por las demás personas y veo que en este momento está sufriendo por una familiar suya.
16: Sí.
17: Exactamente por su hija.
16: Ajá.
17: Que en este preciso momento su hija vive con usted.
16: Sí.
17: ¿Y qué es lo que pasa? ¿Qué lo sucede? ¿Cuál es el problema con ella? ¿Ella últimamente cambia de personalidad?
16: Es que tuvimos un desacuerdo en nosotros, ella y yo, y desde entonces ya no me habla, está muy seria conmigo, o sea, no me dirige la palabra para nada.
17: Vamos a ayudarle porque yo, sí, veo que eso la tiene a usted muy pensativa, ¿verdad?
16: Sí, me tiene muy triste, ya, porque claro, digo, no puede ser que la bebé que yo crié con tanto amor y tanto cariño me, sí, haga esto ahora a mí.
17: Sí, perfecto, eso le doy toda la razón.
16: Te duele mucho.
17: Porque cuando uno cría a los hijos con amor y cariño, uno espera, ajá, lo mejor de ellos.
16: Exactamente.
17: Uno muchas veces espera que la gente en la calle le deje de hablar a uno, eso es normal.
16: Sí, pues no te duele tanto como cuando lo tienes en la casa y en tu propia casa te sientes incómoda.
17: Exactamente, se siente uno muchas veces insatisfecho, intranquilo, ¿verdad?
16: Ándele.
17: Hermana, ajá, mire, de acuerdo a la fecha de nacimiento, usted no tiene nada malo.
16: Ajá.
17: O sea, los problemas familiares que tiene usted con su hija los podemos solucionar, pero le podemos hacer una ayuda haciéndole una limpieza a su casa,
16: ajá,
17: para que haya paz, para que haya armonía.
16: Sí.
17: Y le recomendamos que si usted nos quiere visitar, nos visite con una fotografía de su hija,
16: ajá,
17: para nosotros colocarla en cadena de oración.
16: Ah, okay.
17: Para que su hija cambie ese pensamiento, ¿sí?
16: Sí.
17: Para que su hija cambie ese pensamiento y deje de ser tan orgullosa.
16: Ajá.
17: Porque eso es puro orgullo.
16: Es orgullo,
17: eso,
16: sí,
17: es orgullo.
16: Yo
17: de ella.
16: Yo también lo he pensado de esa forma, porque,
17: claro,
16: digo, porque no me comprende ella a mí, ¿verdad?
17: O sea, sí, sí, pues señora. No sé. Y muchas veces muchas veces las hijas se vuelven también como celosas, ¿no?
16: Uh-huh.
17: Y esto es orgullo, lo que ella tiene es orgullo y no es capaz de dar ese paso a decirle, mamá, discúlpeme, perdóneme, yo tuve un error.
16: Ándale.
17: Entonces es orgullo lo que ella tiene, pero vuelvo y le repito, de acuerdo a la fecha de su nacimiento que yo estoy analizando aquí, usted no tiene nada malo.
16: Ah, okay.
17: Usted no tiene nada malo.
16: No, o sea, yo sí me siento bien perfectamente,
17: sí, claro,
16: la única,
17: claro,
16: tristeza que tengo pues es eso, ¿verdad? Que mi hija no me...
17: ¿Cómo quiere que le ayudemos nosotros? ¿De qué manera quiere que nosotros le ayudemos? ¿Nosotros le podemos ayudar?
16: Pues la verdad no sé, yo no tengo idea, no hay qué hacer, mejor dicho.
17: Por eso.
16: Quiero una orientación de qué hacer.
17: Bueno, vamos a orientarla de la siguiente manera.
16: Ajá.
17: Llévenos una fotografía de su hija.
16: Ajá.
17: Nosotros vamos a entrar y vamos a hacer un puente telepático.
16: Ajá.
17: Y vamos a hacer que su hija cambie ese pensamiento.
16: Ah, ok.
17: Vamos a hacer que su hija cambie ese temperamento que tiene.
16: Ajá.
17: ¿Perfecto?
16: Sí, está bien.
17: Bueno, mi hermana, gracias por haberse comunicado.
16: ¿Ahorita va a dar dirección o algo?
17: Claro que sí, ya voy a pasar, okay, a dar la dirección para que la anote,
16: okay,
17: pero la voy a dejar con uno de nuestros asesores para, ajá, que él me la oriente y me le diga qué necesitamos. Aparte de la fotografía, vamos a necesitar otras cosas, ¿sí?
16: Ah, ok, muchas gracias.
17: Y él me le va a dar,
16: disculpe,
17: la dirección. No, para nosotros no hay ninguna molestia. Nosotros estamos aquí es para ayudar, ¿oyó?
16: Ah, okay.
17: Bueno, hermana, gracias a usted. Buen día a usted. Todos los días quiero recordarles que somos un pool de especialistas dotados de conocimientos espirituales, hombres capacitados para ayudarle en cualquier problema que usted tenga. Hemos nacido con el don de ayudar, hemos nacido con el don de servir, hemos nacido con el don de orientar a toda una humanidad que se encuentra agobiada por diferentes índoles. Hay gente que en este momento se encuentra desesperada y angustiada porque han sido víctimas de un daño, han sido víctimas de un acto nefasto de maldad. Por eso los invitamos a todos. Si usted sufre en el amor, en amor y fracasa, ¿cuántas personas en este momento no les va bien en el campo sentimental, en el campo afectivo? Yo le invito para que venga y se dé cuenta qué es lo que está pasando. Si usted ve que el dinero no rinde, que su suerte es adversa, que su suerte es oscura, lo que se propone hacer le sale muchas veces negativo. Si usted se siente entre un callejón sin salida, entre la espada y la pared. Si usted, mi querido amigo, no sabe qué camino tomar, el camino de la verdadera redención, el verdadero camino de la salud, es con nosotros. Aquí estamos como siempre, curanderos de fe, transmitiendo este programa para usted que sufre, para usted que llora, para usted que tiene dolores de cabeza, cansancio, agotamiento, usted que de la noche a la mañana se siente enfermo y desesperado. Tengo la carta 31 las dificultades, tengo la carta 34 el cambio y tengo la carta 44 el pensamiento para cinco personas que en este segmento del programa quieran darse cuenta más de su vida, más de su entorno familiar, más de su entorno espiritual. ¿Cuántas personas hoy sufren y lloran a consecuencia de un mal, a consecuencia de un daño, de un mal embrujo, de un mal hechizo? Y usted lo desconoce. 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Nuevamente, oyente en línea, fecha de nacimiento, por favor.
18: 13 de agosto de 1970.
17: 13 de agosto de 1970. ¿Hace cuánto me escucha, hermana?
18: Hace mucho tiempo, maestro.
17: Ok. Haga memoria, por favor. Voy a mirar tres carticas que la temblanza. Tengo la carta de la evolución y tengo la carta del aprendizaje. Usted consultó con un abogado el año pasado por sus documentos, ¿verdad?
18: Correcto, maestro.
17: Ese abogado, él no le está haciendo nada. Usted ha tenido muchos problemas y ha tenido muchos miedos, porque estamos viendo últimamente aquí en la Unión Americana lo que estamos viviendo. Y usted últimamente ha venido con una zozobra, un desespero y una angustia, pero ese abogado ya ni le contesta, ¿verdad?
18: Es correcto, maestro.
17: Cuénteme algo, ¿usted cuánto le dio de dinero a ese abogado?
18: Pues primero me pidió $4,000.
17: Primero le pidió $4,000, pero a través de las cartas yo veo que aparte de los $4,000, usted también le dio otra suma de dinero. Usted le dio $3,000 en este año, ¿verdad?
18: Es correcto, maestro.
17: Usted ya le entregó $7,000, pero este señor no le ha hecho nada. Quiero decirle que a través de estas tres cartas, ese abogado no está haciendo las cosas como le prometió, como le dijo. Véngase para mi centro espiritual que yo le voy a regalar una protección. Usted mantiene muy desesperado y muy angustiado y usted a veces no le provoca ni salir a la calle, ¿verdad?
18: No, por el temor, maestro.
17: Claro que sí, el temor que siente usted y sienten muchos paisanos que lamentablemente no tienen papeles en este país. ¿Usted me puede visitar en esta semana para yo poderle hacer una protección? ¿Me va a traer, por favor, la primera orina de la mañana, un listón verde, un listón rojo y un pañuelo blanco, por favor?
18: Sí, maestro, claro que sí.
17: Tengo en mi mesa de trabajo las cartas del tarot. ¿Quiere hacerme alguna pregunta, por favor?
18: Sí, maestro, quisiera yo saber si se va a resolver mi situación.
17: Se va a resolver su situación, pero esto lo vamos a hablar personalmente porque no lo podemos hablar por aquí por la radio. Pero su situación se le va a resolver porque yo le voy a ayudar, yo le voy a echar la mano, ¿yo?
18: Muchas gracias, maestro, claro que sí, entre más pronto lo visitaré.
17: Entre semana nos miramos, muchas gracias por llamar, bendiciones. Estamos llegando a la parte final de nuestro programa. Aquí estamos como siempre transmitiendo para todos ustedes. Le hago ese llamado a usted que se encuentra lejos de su casa. Usted, mi querido amigo del alma, hombre y mujer, que ha tenido obstáculos para salir hacia adelante, que diariamente vienen agobiándose por un sinnúmero de situaciones adversas en su vida. Aquí estoy, como siempre, mi querido amigo, mi querida hermana, brindándole un consejo y una orientación. ¿Quiénes somos? 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Gracias por escucharnos. Gracias por participar del programa de Curanderos de Fe. Tengo que recordarles que ha llegado la hora de la verdad cada vez que usted escucha este programa. Estoy finalizando, pero lamentablemente lo digo de esta manera, el tiempo en la radio es muy corto, yo quisiera quedarme todo el día, toda la tarde, toda la noche brindando un consejo, pero pues son pocos minutos los que me brindan aquí en la estación radial, así que desde aquí, desde la radio, les deseamos paz, amor y mucha felicidad.
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2: Bueno, también nos llama el señor Ramón García, de allá de Mezquite. 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Y recibamos llamados a esta hora de la mañana. Aló, buena la día.
3: Buenas.
2: Buenos días, Guatala. ¿Con quién tengo el gusto de hablar?
3: Carmen García.
2: Carmen, un saludo especial. ¿De dónde me llama usted? ¿De dónde se comunica?
3: De acá de Sherman.
2: De Sherman, saludo especial a la gente de Sherman a esta hora de la mañana. Regálame la fecha de tu nacimiento, por favor, Carmen.
3: 11 de julio de 1972.
2: Vamos a tirar acá los huesitos. Vamos a sacar, regáleme un número del 1 al 10.
3: 9.
2: El 9. Padre bendito. Bueno, Carmen, primero que todo aquí yo veo de que lo suyo no es normal. Lo suyo no está pasando en este momento por una mejor situación. Usted en este momento le marca aquí distanciamiento, le marca como una separación. ¿Cuánto hace que usted se distanció de su pareja?
3: 5 años.
2: Hace 5 años. Pero últimamente todo esto que usted está sufriendo, este nerviosismo, esta picazón, estos dolores en el cuerpo, no son normales. Lamentablemente veo que a usted le hicieron algo malo, algo negativo, algo oscuro, y por eso no duerme bien. A usted le han hecho alumbramiento, le han hecho cosas malas a través de una fotografía, y parece aquí a través del estudio, a través de los huesitos de su fecha de nacimiento, que le fueran puesto unos alfileres clavados a través de una fotografía. Esto lo hacen especialmente los días lunes y los días viernes, los cuales a usted le da dolor en el cuerpo, decaimiento, que no duerme bien. ¿Ha sentido esto o no?
3: Sí. Mire, la verdad me he sentido con unos nervios terribles, pero unos nervios terribles que de verdad no puedo ni dormir. Luego son 1:30 de la mañana, 2 de la mañana, y tengo que levantar a mi hija para que me talle parte de la espalda. Me pica todo el cuerpo de los mismos nervios, las piernas, una ansiedad de que, o sea, es algo que me dan ganas de salir corriendo, de gritar. O hay veces me siento tan desesperada, pero tan desesperada, que no quiero que nadie me hable. Quisiera irme a donde nadie me vea para estar sola, tranquila. Y hay veces en las que de plano tengo ganas ya hasta de quitarme la vida, porque es unos nervios, una sensación, un hormigueo en mi cabeza, pero tan feo que no lo aguanto.
2: Siempre ha sido así. Usted, desde que se separó de su esposo, ¿cuánto lleva sintiendo esta enfermedad?
3: Ya tiene un buen, la verdad, yo creo que después de que él se dejó de mí, como a los meses, o sea, yo ya tengo años así, y solamente me estoy como que me relajo un poco, como que me tranquilizo, pero todo el tiempo es lo mismo, todo, y yo no estaba así. Bueno, o sea, ya para tener algo crónico, que no se me quite.
2: Por eso, Guatala, esto es debido a un daño mal, vea, yo por ahora le voy a recomendar la hierba de San Juan. Vamos a conseguir en un litro de agua, vamos a hervir 2 cucharadas de la hierba de San Juan y me va a tomar una planta que se llama la valeriana, unas gotas de valeriana, eso lo preparo yo acá en mi botánica. Pero para retirar el daño y el mal, el cual usted viene poseído en su cuerpo, porque esto es lo que no la deja dormir, porque esto es lo que está causando el descontrol, los nervios, la intranquilidad, las dolencias que usted en este momento viene sufriendo. Entonces yo necesito que se venga acá a mi consultorio, acá a nuestra tienda naturista, para hacerle un tratamiento natural y lo más importante, retirar el daño y el mal que a usted le están causando.
3: Sí, estaría perfecto.
2: Por favor, tráigame agua bendita, me va a traer 7 limones verdes y un crucifijo, porque necesito hacerle una oración y voy a hacerle en este momento una cura, una limpia bien fuerte, para que usted aleje esos dolores y se pueda curar de raíz, ¿ok?
3: Ok, ok.
2: La espero hoy mismo en horas de la tarde, Carmen, ¿oyó?
3: Sí, muchas gracias.
2: Gracias a usted por llamar, por comunicarse, que Dios me la bendiga. Gracias por estar en el programa del Indio Ramaya.
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2: 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Bueno, compadritos, guitotos y guatalas, muchos hermanitos, hermanita blanca, civilizados, se están curando, se están sanando, porque el bendito remedio, el cholagogue indígena, es el remedio más maravilloso que hemos podido encontrar a través de la naturaleza. Plantas curativas, plantas medicinales que hoy han combatido miles de enfermedades a muchas familias. Tenemos más llamados, vamos a recibir otra llamada. ¡Aló, buen día!
5: Hola, buenos días.
2: Buenos días, Guatalita, ¿con quién tengo el gusto de hablar?
5: Con Rosalinda Juárez.
2: Rosalinda, buen día, hija, gracias por comunicarte. Cuéntame en qué puedo servir, en qué puedo ayudarte.
5: Pues mire, yo le hablo porque quiero que me diga acerca del cholagogue indígena.
2: Anda, la catira, quiere saber acerca de este jarabe. ¿Usted para qué enfermedad necesita? ¿Qué es lo que está sufriendo usted, Guitota?
5: Pues mire, es que yo, el médico me diagnosticó problemas de hígado graso y pues me duelen mucho mis huesos, mis articulaciones. En las noches, la verdad, casi no puedo dormir y estaba yo escuchando pues del jarabe y pues quiero saber si me sirve.
2: Claro que sí, mi guitota. Mire, primero que todo, es 100% natural. No tiene contraindicaciones porque viene preparado con raíces, cortezas de la madre naturaleza. Y todo lo que es natural no tiene problemas con los glóbulos rojos, no tiene problemas con su organismo. Lo puede tomar el niño, la señora, el señor, el anciano y cualquier persona. Yo le recomiendo que sí. No con un primer frasco usted se va a curar porque sería mentirle, pero debe probarlo para que sienta la mejoría. Se va a tomar 3-4 cucharadas al día y usted va a ver una satisfacción en su organismo, especialmente en el hígado graso. También le recomiendo que usted en las mañanas se me tome un vasito de jugo con limón y ojalá me le agregue un pedacito de ajo. Muchas personas no lo hacen por el olor, pero lo más importante es la curación. Pero el cholagogue indígena está preparado para combatir problemas de hígado graso, colesterol, problemas de gastritis, dolores de cabeza, artrosis, enfermedades coronarias, de los pulmones, de los riñones, cualquier enfermedad. Así que usted se lo puede tomar sin ningún problema, mi guitota. Pase en horas de la tarde y con todo gusto le vamos a entregar su cholagog indígena.
5: Ay, muchas gracias. Oiga, también le quería preguntar si usted no me podría hacer una limpia, porque de verdad traigo, pues, no sé si muy malas energías, porque tengo muy mala suerte. No sé si es a consecuencia de esta enfermedad o no sé.
2: Vea, primero que todo, las enfermedades hay que mirar de dónde vienen. No todas son naturales. Pero sí, aquí preparamos y hacemos limpias, rituales, hacemos curaciones. Véngase ahora en horas de la tarde, Rosalinda, y con todo el gusto, aquí le prepararemos algo especial. Su salud es un tesoro y venga y cuídela. Aquí la esperaré en horas de la tarde y va a haber buenos resultados. Oye, mi Huitota.
5: Ay, muchas gracias. De verdad le agradezco y claro que voy.
2: Gracias a usted.
5: Gracias por aceptar mi llamada.
2: Con todo gusto, Huitota. Por acá la espero en horas de la tarde. Recuerde que este jarabe le puede servir a cualquier persona para cualquier enfermedad. Que Dios me la bendiga.
5: Gracias.
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2: Fuca, fuca, fuca, fuca, chasca, chasca, chasca, guaré. Bueno, seguir con la programa. Tenemos más mensajes a esta hora de la mañana. Mucha gente que se comunica al WhatsApp, mucha gente que envía sus mensajes. Tenemos otro mensaje, este mensaje me lo envía la señora Elba Martínez. Dice: señor Ramayá, vengo muy enferma, escucho su programa hace mucho tiempo, vengo con mucho entamboramiento en el estómago y no puedo comer bien, todo me cae mal. También siento un ardor muy fuerte en la boca de mi estómago y en las noches no puedo dormir. ¿Qué puedo hacer? ¿Qué me recomienda? Tengo mucha fe en usted. Que Dios lo bendiga y ojalá me dé una buena receta. Gracias y que Dios lo bendiga. Bueno, mi Huitota. Gracias a usted, mi Guatalita, por siempre estar escuchando mi programa y por tener la fe que, gracias a Dios, me ha permitido ayudarle. Bueno, señora Elba, lo más importante es que usted se haga un tratamiento inmediato. Usted viene sufriendo problemas del colon inflamado y en este momento hay que hacer una curación inmediata. Lo primero que vamos a hacer es conseguir una planta llamada la ipecuana, vamos a conseguir otra planta llamada la uña de gato y vamos a conseguir el diente de león. Vamos a empezar a tratar este problema del colon y alejar muchos problemas que hoy la están afectando, como son las grasas, los fritos, los dulces y las harinas. Sí, mi Guatalita, hay que tener cuidado. Usted no duerme bien porque también hay un problema al cerebro. Usted debe tener cuidado, casi me le da una trombosis. Usted mantenía muy tensionada, muy nerviosa, piensa mucho y hay un nerviosismo que no la deja estar bien. Así que yo le recomiendo que se venga por el Cholagogue indígena para que tome este gran tratamiento y la podamos curar inmediatamente. Véngase hoy, por favor, tráigame la muestra de orina. Es muy importante hacerse un tratamiento inmediato para combatir su enfermedad. Gracias de antemano por escuchar mi programa y poner toda la fe que ha puesto en este hombre que le habla. Janasca Rianda Guaré, indio decir, aquí la espero en mi maloja indígena. Ojalá hoy mismo véngase a la consulta. Que Dios la bendiga y podamos ayudarla. 469-427-1866. 469-427-1866. 469-427-1866. 469-427-1866. Nos dice ingeniero de sonido que tener llamadito. Ahí en esta momenta tenemos en línea. ¡Aló, buena la día!
7: Hola, buen día.
2: Uca tanguayca chira pirca la catara. ¿Con quién tener el gusto de hablar?
7: Soy Marisol Hernández.
2: Marisol, regálame por favor en esta momento la fecha de nacimiento.
7: 3 de enero de 1978.
2: Usca jatira chunga la catara pirca la guaré. En esta momento, a través de fecha de nacimiento de usted, visualizo que usted ha sido una mujer bastante enferma. Ha venido con muchos cansancios, torceduras, golpes y lesiones en su cuerpo. Pero lo que más le preocupa a usted, Marisol, son problemas de sus piernas, muchas dolencias, calambres, y está sufriendo de la vena varice. ¿Ser verdad o mentira?
7: Sí, señor Ramayá, pues yo hablo para ver si usted me puede ayudar, porque tengo mucho dolor, por las noches me da mucho calambre y no logro conciliar el sueño. Apenas me estoy quedando dormida y ya me viene el calambre otra vez y el dolor. No sé si es por el problema de mis varices o por qué sea.
2: Bueno, Guatala, primero que todo, aquí a través de conocimiento de yo, decirte que usted está sufriendo de la mala circulación. Hay problemas circulatorios y hay problemas en sus piernas, porque las venas están taponándose debido a mucha cantidad de grasas, de azúcares, de harinas, y lamentablemente esto trae muchas consecuencias. Lo de usted no poder dormir es la preocupación, el estrés, y debido a esos dolores que le dan en el cuello y en el cerebro. ¿Cuánto llevar con este problema, Guitota?
7: Como 6 meses, señor Ramayán.
2: ¡Usca tan guay cachura! Usted hacer lo siguiente, Marisol. Traerme, por favor, la muestra de orina a mi rancha, a mi maloja, ojalá hoy en horas de la tarde. Tráigame la muestra de orina y yo preparar plantas buenas. Por ahora le voy a preparar una planta que se llama la árnica y le voy a preparar la pomada de la chuchuguasa. Y para que se tome para la mala circulación, le voy a preparar el cholagogue indio, un jarabe tratamiento natural que yo preparar con plantas curativas para que usted tenga salud, tenga curación. Entonces, yo preguntarte, ¿usted tener fe?
7: Sí, señor Ramírez, yo la verdad sí le tengo mucha fe y pues lo más pronto que usted me pudiera recibir para darme esos remedios.
2: Hoy mismo, Guatala, en horas de la tarde, por eso le estoy preguntando, ¿tener fe para venir hoy en la tarde? ¿Es verdad lo que le he dicho o ser mentira todo lo que le he comunicado?
7: Sí, señor Ramayá, todo lo que me dijo es verdad.
2: ¿Qué le diría usted a los huitotos, a las guatalas que a esta hora están escuchando la programa de Indio Ramayá acá en el centro naturista de acá de la gran ciudad?
7: Pues yo les digo que llamen, que si tienen ellos problemas de salud, que llamen para que usted nos pueda ayudar.
2: No que nos llamen, que nos visiten, porque lo importante es que visiten. Llamando no curas, no se curan. Que vengan acá a nuestro centro de atención.
7: Sí, sí, que tengan fe y que vayan con usted a que los atienda.
2: Ok, muchas gracias por la llamada. Dios te bendiga y te estaré esperando en horas de la tarde.
7: Sí, señor Romaña, muchas gracias. Nos vemos al ratito.
2: A las 4 de la tarde esperarte, mujer.
7: Gracias.
2: Ok, Dios te bendiga. Changa, changa, cachira, trusca, rianda, tronca, milba, pirca, la catara. Sí, guatalitos, estamos llegando a la parte final de la programa, porque muchas personas se están curando, se están sanando. Muchas familias hoy agradecen al Indio Ramayá. Sí, tenía otro llamado al señor, se le cayó la llamada. Dígale al señor Francisco, ¿cómo llama? 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Que Dios los bendiga, compadritos y guatalitas.
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14: Desde el primer momento en que usted tocó las puertas de nuestro consultorio, fue atendido por este grupo profesional. ¿Cómo se sintió desde el primer instante que se le hizo la primera curación espiritual?
15: 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Ahorita ya estoy un poco más tranquilo, ya no estoy desesperado, no estoy estresado, ya me siento más tranquilo.
14: Sintiéndose tranquilo, satisfecho, curado, sanado, ¿qué le diría o qué le recomendaría a las personas que escuchan nuestro programa y todavía dudan en tomar su consulta? ¿Sí nos recomienda?
15: Pues que vengan, aquí es un buen apoyo, nos están ayudando. La verdad, sí mejoras bastante. Pues te pido que sí, cualquier problema que tengan, pues vengan por acá, porque los que yo que tenía, pues no era normal. 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
14: Apreciados amigos, apreciados oyentes, nuevamente curanderos de fe como siempre, transmitiendo este programa aquí en la Unión Americana. 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Muchas personas en este momento tienen en su mente un sinnúmero de preguntas. Muchos hermanos vienen sufriendo situaciones difíciles en la vida. Este programa lo hacemos para ayudar a la humanidad. Este programa lo hacemos para poderle ayudar a todas las personas que sufren y lloran. 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Me comunican que tengo oyente en línea. Este es un programa de preguntas y respuestas. Fecha de nacimiento es tan amable.
10: 26 de febrero de 1964.
14: Del año 64. ¿Alguna vez le han mirado por medio de las cartas del tarot o es primera vez?
10: Es primera vez.
14: Ok, vamos a mirar las cartas porque a través de la fecha de nacimiento yo veo que usted me llama porque está muy desesperada por un hijo. Su hijo el mayor, ¿verdad?
10: Así es.
14: Su hijo el mayor se casó en el mes de octubre del año pasado y desde que él se casó ha cambiado tanto con usted, con sus hermanos y con toda la familia, ¿verdad, hermana?
10: Así es. Yo creo que no le caemos bien a la familia de su esposa, como que ella es muy dominante y no lo deja que nos visite o que esté con nosotros.
14: Bueno, yo aquí...
10: Y a mí eso me tiene muy preocupada.
14: Claro, hermana. Para eso me llamó, para yo decirle qué pasa. Mire, veo la carta 14, que es la temblanza, veo la carta de la evolución y veo la carta de la resurrección. Esa es una mala mujer, la cual se ha acercado a su hijo. Ella se ha valido de artimañas, ella se valió de cosas negativas para atraparlo. Su hijo tiene buen dinero. Desde que llegó a los Estados Unidos, su hijo ha contado con buenos trabajos y le va muy bien. Y ella solamente está con él por interés. ¿Usted lo sabía?
10: Pues es que su comportamiento es muy raro, la verdad.
14: Esta mujer lo tiene trabajado, esta mujer le tiene hecho un enchamicamiento. Yo necesito que si usted quiere liberar de las garras de esa mala mujer a su hijo, mañana mismo la voy a esperar en mi centro espiritual. ¿Me puede visitar?
10: Claro que sí.
14: ¿Me puede visitar a las 3 de la tarde? Le espero, por favor.
10: Claro que sí.
14: ¿Tiene usted una playera roja de su hijo en su casa? ¿Todavía la conserva?
10: Sí, todavía.
14: Ok, entonces me visita con esa playera, me visita con 3 veladoras de vaso que traigan la Virgencita de Guadalupe o San Juditas Tadeo y la espero en horas de la tarde.
10: Claro que sí.
14: ¿Le he contestado con verdad, le he orientado con sinceridad o tiene alguna duda?
10: No, estoy muy contenta con su respuesta, nos vemos.
14: Bueno, hermana, nos vemos mañana, bendiciones, gracias por llamar.
10: Muchas gracias, hasta luego.
14: Más personas que quieren hacer preguntas, más personas que se quieren comunicar con nosotros, bienvenido, bienvenida. Su nombre o su fecha de nacimiento, por favor.
16: Patricia Mendoza.
14: Patricia Mendoza, bienvenida. Su fecha de nacimiento es tan amable.
16: 15 de agosto de 1999.
14: Muy joven, veo la carta de la resurrección, veo la carta de la alianza y veo la carta de la infidelidad. Muy joven para estar sufriendo dolores de cabeza, para estar sufriendo lo que sufres porque de la noche a la mañana sientes como un ahogo a la madrugada, como si alguien te estuviera ahogando, ¿verdad?
16: Así es, maestro.
14: ¿Tú le has comentado esto a alguien o ha sido algún médico o algún especialista o lo has tratado con algún profesional?
16: No, no lo he hecho.
14: Pues mira, mi amiga, a través de estas cartas yo veo tres puntos negros, que es una maldad, un daño. A ti te tienen un entierro simbólico en un panteón, y por eso es que tú no sales adelante, y por eso es que de la noche a la mañana sientes unos fuertes olores en tu casa, olores a cloaca, olores nauseabundos, y también por esto es que no has podido avanzar en tu trabajo, y muchas veces te sientes sola.
16: La verdad, sí, maestro.
14: ¿Eso te pasa a ciertas horas o es todo el tiempo?
16: En las noches, sobre todo.
14: Quiero que seas muy franca conmigo. Cuéntame, ¿quién es Gilberto?
16: Mi expareja.
14: Pues no quiero juzgar a nadie inocente, pero aquí yo veo a Gilberto tejiendo un sinnúmero de daños, visitando unos sitios. Él es la persona que te ha dañado y él es la persona que te ha deseado últimamente tanto mal. ¿Puedes visitarme esta semana?
16: Claro que sí, maestro.
14: Tú la última vez que hablaste con Gilberto, ¿qué hablaste, qué platicaste, de qué hablaron? Cuéntame.
16: Pues yo ya no quería nada con él porque pues él decía que pues, yo era una mujer de la calle, cuando realmente pues yo sí que no.
14: ¿Te juzgaba mal por algo que pasó? Por algo que pasó con un familiar de él, ¿verdad? Pero tú sabes que no es como todo el mundo está pensando, tú sabes que fue una equivocación, la cual pues no lo podemos platicar aquí en la radio porque es muy personal, pero tú y yo sabemos que fue un malentendido que hubo, fue un error, ¿verdad?
16: Así es, maestro.
14: ¿Alguna otra pregunta que me quieras hacer o ya he despejado la duda? Lo que tienes es un mal, lo que tienes es un daño en tercer nivel y por eso no sales hacia adelante. ¿Puedes visitarme entre semana?
16: Claro que sí, maestro.
14: Bueno, ¿me vas a traer un listón blanco? Me vas a traer un listón verde y un listón amarillo. Me vas a traer una veladora blanca. Me vas a traer un blanquillo, por favor.
16: Sí, maestro.
14: Ok, te espero entre semana. Bendiciones.
16: Bendiciones.
14: ¿Cuántas personas dudan de un familiar? ¿Cuántas personas dudan de una persona que les está haciendo daño? ¿Cuántas personas en este momento tienen en su cabeza alguna dificultad económica o tienen en este momento alguna problemática en el campo sentimental, en el campo afectivo, en el campo del amor? Yo le invito, hermanito, yo le invito, amiga, para que acuda a nuestra sede, para que se entreviste con un verdadero profesional, para que se dé cuenta que aquí estamos con el único fin de ayudar, de orientar, de servirle a esa persona, a ese amigo, a esa hermana que a diario nos escucha y necesite de nosotros. 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Usted que tiene problemas y dificultades, usted que sufre sentimentalmente hablando, no es bien correspondido en el amor. Las líneas telefónicas, como siempre, miren, no me canso de repetirlas una y otra vez para toda aquella persona que quiera saber más de su vida a través de las cartas. 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Tengo oyente en línea. Como siempre, participación activa. Fecha de nacimiento es tan amable.
16: 13 de junio del 1985.
14: 13 de junio del 85. ¿Anteriormente habías llamado a algún otro sitio o es primera vez que lo haces?
16: No, es primera vez que le hablo a usted porque me lo recomendaron.
14: Ok, hermana. Vamos rápidamente con las cartas del tarot. Quiero que respires por la nariz y lo botes por la boca rápidamente. ¿Es tan amable? Yo veo aquí tres carticas, la carta del viajero, la 25, la carta de la justicia y la carta de las dificultades. Últimamente te has visto desesperada y angustiada por la situación económica que estamos viviendo, ¿verdad?
16: Sí, así es, la verdad me desespero mucho, tengo cosas que pagar y la verdad pues sí, me la estoy viendo bien dura, está muy difícil la situación.
17: Tienes un hermano que se llama Sergio, él está en este momento con dificultades aquí en los Estados Unidos.
16: Sí, así es, de hecho creo lo quieren reportar o él tiene miedo que lo reporten porque no cuenta con los papeles suficientes.
17: Okay.
16: O que necesita para estar ahí.
17: Tienes que decirle a Sergio que me haga una llamada cuando terminemos de hablar, por favor, que me llame, porque yo tengo algo especial para él. Quiero decirte lo siguiente, a través de estas cartas yo veo que hay muchas dificultades económicas, pero también veo que espiritualmente te sientes muy mal. Has terminado con tu pareja en el mes de diciembre y de diciembre a la fecha te sientes sola, te sientes triste y no sabes ni qué hacer, ¿verdad?
16: Sí, así es, la verdad me he deprimido mucho. Me da mucho sueño, no quiero salir, no quiero saber de nadie, lloro por todo. La verdad sí, la estoy pasando muy mal.
17: La carta del viajero con la justicia me manifiesta y me dice que hay un daño de por medio, hay una maldad que les hicieron a ustedes dos y es por eso que ustedes terminaron la relación, pero no era para haber terminado. Hay un daño, hay una maldad entre ustedes dos. Te espero mañana mismo, por favor, me vas a visitar con una fotografía de él, un pañuelo blanco y un blanquillo. ¿Estamos de acuerdo?
16: Sí, de acuerdo. Yo mañana mismo voy porque la verdad sí necesito que me ayude.
17: ¿Quieres regresar con tu pareja o quieres dejarlo que se vaya y se aleje?
16: No, pues la verdad, si está de Dios regresar, pues sí, si no, pues que sea libre.
17: Claro que sí, te lo regreso. Te espero mañana mismo con lo que te pedí. Muchas gracias por comunicarte. Bendiciones.
16: Sí, gracias a ustedes.
17: Somos profesionales preparados en el arte de la parapsicología, el mentalismo, en las ciencias ocultas y ante todo en el estudio del pasado, presente y futuro. Le repito, si usted me visita, si usted me consulta, si usted me da la oportunidad de mirarle por medio del tarot profético, le voy a decir pasado, presente, y le voy a profetizar su futuro y le voy a mostrar por medio del Cristo revelador el rostro de su enemigo o el nombre con fecha de nacimiento y con apellido para que usted sepa de quién cuidarse. 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Su fecha de nacimiento es sumamente importante para usted. Yo le voy a decir si su enfermedad es natural, si su enfermedad es psicosomática, rebelde o desconocida. Si es natural, se la voy a tratar por medio de plantas curativas. Y si es una enfermedad psicosomática, rebelde y desconocida o hecha por el hombre, por el ser humano, de igual manera se la voy a retirar de su cuerpo y por medio del Cristo revelador mostrarle la cara, el rostro del enemigo, el rostro de la persona que no lo quiere ver a usted feliz completamente en su vida. 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Oyentes en línea, fecha de nacimiento es tan amable.
18: 2 de febrero.
17: ¿Sí?
18: Del 69.
17: Bueno, me dice que es primera vez que nos está escuchando.
18: Sí.
17: Bueno, como es primera vez que me está escuchando, necesito por favor que nos ayude con un puente telepático que realizamos todos los días. Colóquese la mano derecha en el pecho, respire por la nariz, por favor, respire por la nariz 3 veces y bótelo por la boca.
19: ¿Estamos de acuerdo?
18: Ajá.
19: Esto es un ejercicio que realizamos todos los días para hacer un puente telepático, ¿perfecto?
18: Ah, ok.
19: Bueno, 2 de febrero del año 69.
18: Okay.
19: 2 de febrero del año 69. Es nacida bajo el signo de Acuario.
18: De Acuario.
19: Uh-huh. Es una persona que vive, siempre vive bajo sus propias normas, ¿verdad?
18: Sí.
19: Le gusta ser una mujer muy organizada.
18: Sí.
19: Le gusta la organización.
18: Sí.
19: Le gusta que la gente que esté a su alrededor viva bien.
18: Sí.
19: Es una persona de brillantes ideas. Es una mujer que le gusta también la naturaleza, es tranquila. Es una persona que le gusta la independencia, la libertad.
18: Ajá.
19: Y es una mujer que es muy justa en sus cosas, ¿verdad?
18: Pues eso creo.
19: Sí, sí, porque yo lo que estoy viendo aquí, ajá, de acuerdo a la fecha de su nacimiento,
18: ajá,
19: y de acuerdo a su signo zodiacal, se lo estoy manifestando, ¿sí?
18: Ah, okay.
19: Veo también que sufre mucho por las demás personas y veo que en este momento está sufriendo por una familiar suya.
18: Sí.
19: Exactamente por su hija.
18: Ajá.
19: Que en este preciso momento su hija vive con usted.
18: Sí.
19: ¿Y qué es lo que pasa? ¿Qué lo sucede? ¿Cuál es el problema con ella? ¿Ella últimamente cambia de personalidad?
18: Es que tuvimos un desacuerdo en nosotros, ella y yo, y desde entonces ya no me habla, está muy seria conmigo, o sea, no me dirige la palabra para nada.
19: Vamos a ayudarle porque yo veo que eso la tiene a usted muy pensativa, ¿verdad?
18: Sí, me tiene muy triste, oiga, porque claro, digo, no puede ser que la bebé que yo crié con tanto amor y tanto cariño me haga esto ahora a mí.
19: Sí, perfecto, eso le doy toda la razón.
18: Te duele mucho.
19: Porque cuando uno cría a los hijos con amor y cariño, uno espera lo mejor de ellos.
18: Exactamente.
19: Uno muchas veces espera que la gente en la calle le deje de hablar a uno, eso es normal.
18: Sí, pues no te duele tanto como cuando los tienes en la casa y en tu propia casa te sientes incómoda.
19: Exactamente, se siente uno muchas veces insatisfecho, intranquilo, ¿verdad?
18: Ándele.
19: Hermana, mire, de acuerdo a la fecha de nacimiento, usted no tiene nada malo.
18: Ajá.
19: O sea, los problemas familiares que tiene usted con su hija los podemos solucionar, pero le podemos hacer una ayuda haciéndole una limpieza a su casa,
18: ajá,
19: para que haya paz, para que haya armonía.
18: Sí.
19: Y le recomendamos que si usted nos quiere visitar, nos visite con una fotografía de su hija,
18: ajá,
19: para nosotros colocarla en cadena de oración. Para que su hija cambie ese pensamiento, ¿sí?
18: Sí.
19: Para que su hija cambie ese pensamiento y deje de ser tan orgullosa.
18: Ajá.
19: Porque eso es puro orgullo.
18: Es orgullo,
19: eso
18: sí.
19: Es orgullo
18: yo
19: de ella.
18: Yo también lo he pensado de esa forma. Porque
19: claro.
18: Digo, porque no me comprende ella a mí, ¿verdad?
19: O sea, sí. Sí,
18: pues
19: señora.
18: No sé.
19: Y muchas veces esto, veces las hijas se vuelven también como celosas, ¿no?
18: Uh-huh.
19: Y esto es orgullo, lo que ella tiene es orgullo y no es capaz de dar ese paso a decirle, mamá, discúlpeme, perdóneme, yo tuve un error.
18: Ándale.
19: Entonces, es orgullo lo que ella tiene. Pero vuelvo y le repito, de acuerdo a la fecha de su nacimiento que yo estoy analizando aquí, usted no tiene nada malo.
18: Ah, okay.
19: Usted no tiene nada malo.
18: No, o sea, yo sí me siento bien perfectamente,
19: sí, claro,
18: la única
19: claro.
18: tristeza que tengo pues es eso, ¿verdad? Que mi hija no me...
19: ¿Cómo quiere que le ayudemos nosotros? ¿De qué manera quiere que nosotros le ayudemos? Nosotros le podemos ayudar.
18: Pues la verdad no sé, yo no tengo idea, no hay qué hacer, mejor dicho.
19: Por eso.
18: Quiero una orientación de qué hacer.
19: Bueno, vamos a orientarla de la siguiente manera.
18: Ajá.
19: Llévenos una fotografía de su hija.
18: Ajá.
19: Nosotros vamos a entrar y vamos a hacer un puente telepático.
18: Ajá.
19: Y vamos a hacer que su hija cambie ese pensamiento.
18: Ah, okay.
19: Vamos a hacer que su hija vamos a hacer que su hija cambie ese temperamento que tiene.
18: Ajá.
19: ¿Perfecto?
18: Sí, está bien.
19: Bueno, mi hermana, gracias por haberse comunicado.
18: ¿Ahorita va a dar dirección o algo?
19: Claro que sí, ya voy a pasar a dar la dirección para que la anote, pero la voy a dejar con uno de nuestros asesores para que él me la oriente y me le diga qué necesitamos. Aparte de la fotografía, vamos a necesitar otras cosas, ¿sí?
18: Ah, ok. Muchas gracias.
19: Y él me le va a dar la dirección.
18: No,
19: para nosotros no es ninguna molestia. Nosotros estamos aquí es para ayudar, ¿oyó?
18: Ah, ok. Muchas
19: bueno, hermana. Gracias a usted. Buen día a usted. Todos los días quiero recordarles que somos un pool de especialistas dotados de conocimientos espirituales, hombres capacitados para ayudarle en cualquier problema que usted tenga. Hemos nacido con el don de ayudar, hemos nacido con el don de servir, hemos nacido con el don de orientar a toda una humanidad que se encuentra agobiada por diferentes índoles.
17: Hay gente que en este momento se encuentra desesperada y angustiada porque han sido víctimas de un daño, han sido víctimas de un acto nefasto de maldad. Por eso los invitamos a todos. Si usted sufre en el amor, enamora y fracasa. ¿Cuántas personas en este momento no les va bien en el campo sentimental, en el campo afectivo? Yo le invito para que venga y se dé cuenta qué es lo que está pasando. Si usted ve que el dinero no rinde, que su suerte es adversa, que su suerte es oscura, lo que se propone hacer le sale muchas veces negativo. Si usted se siente entre un callejón sin salida, entre la espada y la pared. Si usted, mi querido amigo, no sabe qué camino tomar, el camino de la verdadera redención, el verdadero camino de la salud, es con nosotros. Aquí estamos, como siempre, curanderos de fe, transmitiendo este programa para usted que sufre, para usted que llora, para usted que tiene dolores de cabeza, cansancio, agotamiento, usted que de la noche a la mañana se siente enfermo y desesperado. Tengo la carta 31, las dificultades, tengo la carta 34, el cambio, y tengo la carta 44, el pensamiento, para cinco personas que en este segmento del programa quieran darse cuenta más de su vida, más de su entorno familiar, más de su entorno espiritual. ¿Cuántas personas hoy sufren y lloran a consecuencia de un mal, a consecuencia de un daño, de un mal embrujo, de un mal hechizo, y usted lo desconoce? 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Nuevamente, oyente en línea, fecha de nacimiento, por favor.
20: 13 de agosto de 1970.
17: 13 de agosto de 1970. ¿Hace cuánto me escucha, hermana?
20: Hace mucho tiempo, maestro.
17: Ok. Haga memoria, por favor. Voy a mirar tres carticas que la temblanza. Tengo la carta de la evolución y tengo la carta del aprendizaje. Usted consultó con un abogado el año pasado por sus documentos, ¿verdad?
20: Correcto, maestro.
17: Ese abogado, él no le está haciendo nada. Usted ha tenido muchos problemas y ha tenido muchos miedos, porque estamos viendo últimamente aquí en la Unión Americana lo que estamos viviendo. Y usted últimamente ha venido con una zozobra, un desespero y una angustia, pero ese abogado ya ni le contesta, ¿verdad?
20: Es correcto, maestro.
17: Cuénteme algo, ¿usted cuánto le dio de dinero a ese abogado?
20: Pues primero me pidió $4,000.
17: Primero le pidió $4,000, pero a través de las cartas yo veo que, aparte de los $4,000, usted también le dio otra suma de dinero. Usted le dio $3,000 en este año, ¿verdad?
20: Es correcto, maestro.
17: Usted ya le entregó $7,000, pero este señor no le ha hecho nada. Quiero decirle que a través de estas tres cartas, ese abogado no está haciendo las cosas como le prometió, como le dijo. Véngase para mi centro espiritual, que yo le voy a regalar una protección. Usted mantiene muy desesperado y muy angustiado, y usted a veces no le provoca ni salir a la calle, ¿verdad?
20: No, por el temor, maestro.
17: Claro que sí, el temor que siente usted y sienten muchos paisanos que lamentablemente no tienen papeles en este país. ¿Usted me puede visitar en esta semana para yo poderle hacer una protección? ¿Me va a traer, por favor, la primera orina de la mañana, un listón verde, un listón rojo y un pañuelo blanco, por favor?
20: Sí, maestro, claro que sí.
17: Tengo en mi mesa de trabajo las cartas del tarot. ¿Quiere hacerme alguna pregunta, por favor?
20: Sí, maestro, quisiera yo saber si se va a resolver mi situación.
17: Se va a resolver su situación, pero esto lo vamos a hablar personalmente porque no lo podemos hablar por aquí por la radio. Pero su situación se le va a resolver porque yo le voy a ayudar, yo le voy a echar la mano, ¿yo?
20: Muchas gracias, maestro, claro que sí, entre más pronto lo visitaré.
17: Entre semana nos miramos, muchas gracias por llamar, bendiciones. Estamos llegando a la parte final de nuestro programa. Aquí estamos, como siempre, transmitiendo para todos ustedes.
14: 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Gracias por escucharnos. Gracias por participar del programa de Curanderos de Fe. Tengo que recordarles que ha llegado la hora de la verdad cada vez que usted escucha este programa. Estoy finalizando, pero lamentablemente lo digo de esta manera, el tiempo en la radio es muy corto, yo quisiera quedarme todo el día, toda la tarde, toda la noche brindando un consejo, pero pues son pocos minutos los que me brindan aquí en la estación radial, así que desde aquí, desde la radio, les deseamos paz, amor y mucha felicidad.
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28: Mis queridos hermanos del alma, mi bella familia, reciban un abrazo a la distancia, como siempre, de un amigo y servidor, el maestro Juan Carlos, para que reciban esa buena vibra, esa buena energía. Quiero invitarlo a usted, mi querido hermano del alma, que me escucha ahí en su casa. Usted, mi querida hermana del alma, que está en este momento llorando, lamentándose. Aquella persona que en este momento está pensando hasta en quitarse la vida. ¿Por qué? Porque su esposo le abandonó. O porque su esposa se fue. sin razón alguna. Y en ese momento se siente derrotado, se siente acabado. A usted, mi querido hermano del alma, quiero brindarle mi mano para que se levante, para que logremos encontrar y despejar nuestras dudas. Despejar nuestras dudas para que usted no siga luchando a ciegas. Hoy vamos a derrotar a ese enemigo oculto. No olvide, caras vemos, corazones no sabemos. Y esa persona que usted tenía ahí alojada en casa, esa persona que usted le dio un plato de comida, esa persona que usted le brindó un techo, hoy le ha traicionado, hoy le ha engañado. Podemos caer 3 y 4 veces, pero 4 veces tenemos que derecho a levantarnos. Dese esa oportunidad, no deje para mañana lo que pueda hacer hoy. 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
1: 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Maestro, suenan los teléfonos. Lo dejo con la primer llamada por la línea número 3, maestro. Adelante, por la línea número 3, maestro.
2: Bueno, vamos a presentar un testimonio de una persona que nos llama, una persona que nos consulta. Sí, buenos días.
3: Buenos días, maestro.
2: Buenos días, hijo de Dios.
3: Soy Iván Muñoz.
2: Iván, gusto en saludarlo. Recuerdo muy bien el día que nos visitó, el día que nos llamó, el día que tomó una decisión de visitarnos, de consultarnos. Bueno, Iván, quiero que le cuente a la audiencia en este momento, en esta hora del día. Tú nos escuchas a través de la radio, tomas una decisión, dice voy a hablar, voy a marcar con este maestro que lo estoy escuchando. Cuando hablas conmigo te digo que tienes una brujería, que tienes un daño, que te hicieron una maldad. En ese momento cuando te dije a través de la radio, te hablé desde ahí mismo, desde ese momento, desde esa hora, con la verdad, o te dije alguna mentira a través de su llamada.
3: No, maestro, la verdad sí me dijo toda la verdad. La verdad, en eso sí estaba un poco escéptico, no le quería creer, pero no, la verdad sí me dijo la verdad, todo fue como usted me lo dijo.
2: Bueno, toma la decisión de visitarme. En ese momento te digo, mire, hijo, tú estás, te dieron a beber o te dieron a comer, si tienes una brujería, tienes un daño. Para poderte curar, tienes que visitarme. Te atiendo personalmente. En ese momento que tú me visitas, entras a una consulta, ¿sí te mostré el daño, sí te mostré el mal o no?
3: Sí, maestro, me llevaba a ver algo y empecé a devolver y me dolía mucho, me dolía muchísimo el estómago. Y ahora sí que lo metí ya como un nel, pop, algo horrible, maestro, apestaba horrible.
2: No me creías, ¿no? Decía, pero ¿qué es eso? ¿Qué es eso, Dios mío? Decía, ¿no?
3: Y la verdad, yo no le creía, maestro. Yo ya fue porque la verdad andaba muy mal y que pues, voy a confiar. Pero sí, le dije tres veces, digo, maestro, por la verdad, es demasiado salida.
2: Bueno, ¿hoy cómo te sientes? ¿Cómo te sientes de salud? ¿Estás contento? ¿Estás agradecido? Fuera de que me estás llamando. ¿Cómo es tu vida en el día de hoy?
3: Maestro, la verdad, ahorita ya estoy bien, económicamente estoy ganando bien, trabajando, mi vida ha mejorado, me siento feliz, me siento contento, maestro.
2: Bueno, pero...
3: Viviendo, y prácticamente siento que estoy viviendo otra vida.
2: Pero dígame una cosa, recuerdo para aquellas personas que de pronto que te conozcan la voz o que recuerden el caso tuyo, que yo te dije que tenías un problemita de tu potencia sexual también a través de con esa mujer con la que estaba andabas. Yo te mostré, te dije, te di el nombre sin necesidad de que usted me dijera, te di el nombre de la persona que te estaba haciendo el daño. ¿Sí pudiste comprobar que sí fue ella o no?
3: Sí, maestro, pude comprobar que fue ella, fue esa mujer la que me estuvo haciendo tanto daño.
2: Bueno,
3: estuvo trabajando más.
2: A raíz de tu pérdida de potencia sexual que no le podías ni cumplir a tu esposa, hoy en día, ¿cómo te sientes? ¿Qué pasó? ¿Qué sucedió?
3: Yo con mi esposa ya tengo relaciones más seguido, ya más contentos, estamos tranquilos. De verdad, el matrimonio va de maravilla y ahorita, maestro, la verdad, estoy muy bien con mi esposa y ahorita, maestro.
2: Bueno, que entonces sí me recomiendas y te cumplí con lo que tú querías, con lo que estaba pasando.

0: Sí, Max, me ayudó demasiado con el programa de recomendarlo, lo recomiendo demasiado, Max, la verdad. Y como le digo, yo en momentos me mostré escéptico, yo dije, no, pues no voy a ir, solo que me van a estar mintiendo, pero no, la verdad, maestro, me ayudó mucho. Ahora te lo agradezco de todo corazón, maestro.
1: Bueno, y te dije una cosa, te dije, bueno, es estar de picaflor, picando por aquí, picando por allá, valora a tu esposa, valora a tu hogar, tu familia, si estás, ahora sí estás cumpliéndole a tu esposa, a tus hijos, si hay un acercamiento, si está fluyendo este amor hacia ellos o no.
0: Sí, maestro, la verdad, fue el miedo de perderlo en ese momento, maestro, sí, la verdad, ahorita nada más con ella, no tengo nada más con esas personas, nada más es ella.
1: Bendito sea el Señor. Ah, bueno. De todas maneras, quiero agradecerle por esas palabras de fe, de agradecimiento. Le hemos cumplido a alguien más que nos llama, a alguien más que nos visita, a alguien más que nos consulta. Estas palabras van a servir para muchas personas que nos están escuchando. Bueno, gracias, hijo de Dios. Ah, otra cosa, mire, ahorita en este mes estábamos para que después no me vaya a reclamar y decirme, no, es que usted anunció por la radio que estaba entregando un cuarzo negro, que tibetano, y que a mí no me lo entregó, que a mí no me lo dio. Entonces, para que pase, si quieres pasar hoy mismo, ¿sí? Te voy a obsequiar y te voy a rezar el cuarzo negro tibetano, que ya dije, es un cuarzo único en el mundo, él es traído de las montañas del Himalaya, está ritualizado y bendecido por las más altas mandos religiosos para brindar la salud, la buena suerte, para protegerlo de la envidia, para protegerte de la brujería. Hoy también para que vayas y para entregarte personalmente el cuarzo negro tibetano, ¿ok?
0: Sí, maestro, se lo agradezco demasiado. Yo estaré pasando un rato a verlo entonces.
1: Claro que sí. Gracias a usted por su llamada.
2: Gracias, maestro Juan Carlos, por esa orientación. Y sí, mis queridos hermanos del alma, como lo estamos diciendo, a grandes problemas, grandes soluciones con nosotros los hermanos Kirlan. Grandes problemas, grandes soluciones. Problemas y dificultades, marque, consulte con nosotros los hermanos Kirlan, que estamos en vivo y en directo en este mes de agosto. Maestro, ¿cómo avanza este año 2026? Próximamente fiestas patrias, Día de Muertos, en noviembre, diciembre, se acabó el año, mis queridos hermanos del alma. Entonces, ¿cómo quiere llegar usted en diciembre? ¿Con amor o con desamor? ¿Con suerte o salado? Que le rinda el dinero, que le luzca, que se le vea bonito, mi querido hermano, que se le vea bonito, mi querida hermana. Hay personas que no encuentran el amor, maestro. Llame, consulte, pidan una orientación a través de nosotros, los hermanos Kirlan. Si usted es de esas personas que vas de para atrás como el cangrejo, todo este año 2026, enero, febrero, marzo, abril, mayo, estamos en agosto, no le ha ido bien a usted. A usted le ha ido como perro en misa, se le va como agua el dinero. No prospera, no sale adelante, se siente salado, se siente fracasado, no encuentra el amor. Esa casa parece una farmacia de tanta medicina que toma. Pues hermanos, no dejen que se acabe este año 2026. Llámenos para que este diciembre usted encuentre amor, suerte, prosperidad, llegue con abundancia. 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Maestro, lo dejo con esta otra llamada. Adelante, por favor.
1: Sí, buenos días.
3: Buenos días, maestro. Yo soy Yolanda García.
1: Yolanda, qué gusto escucharte en el día de hoy, Yolandita. Yolanda, ¿ok? Ok, Yolanda, ¿quiere dar tu testimonio o quiere reclamarme algo? ¿Te cumplí o no te cumplí?
3: No, maestro, ¿cómo le voy a reclamar? Al contrario, yo quiero darle mi agradecimiento de que usted me ayudó muchísimo. Yo cuando fui con usted, yo fui y le dije que mi economía estaba por los suelos, que mi negocio se estaba viniendo abajo, que yo necesitaba ayuda, yo llegué desesperada, si usted se acuerda. Entonces, sí, la verdad, lo que usted me dijo en ese momento era verdad, yo lo comprobé y me ayudó muchísimo, maestro, muchísimo. Por eso yo le vengo a agradecer, le estoy llamando para agradecerle y para que las personas que nos están oyendo en estos momentos pues escuchen y tengan fe y les puedan hablar y sepan que lo que ustedes hacen y dicen es verdad, maestro.
1: Sí, le cumplimos. Qué bueno, Yolanda, poder escuchar estas palabras de fe, de agradecimiento. Una persona que nos escuchó, una persona que nos visitó. El día que tú me hablas y te digo, oiga, Yolanda, es que mire, a usted le hicieron esto, le hicieron aquello, Tomás, tuviste como alguna duda, como alguna desconfianza, pero te animaste en visitarme. Ese día que tú me visitas y entras a mi consulta, te hice vomitar, te hice expulsar cantidades de porquerías que tú misma desalojaste de tu cuerpo, eso fétido, eso oscuro, eso cochino. En ese momento empieza a cambiar tu vida. Te dije, mire, tan pronto salgas de aquí, cruces esa puerta de mi oficina, consultorio hacia afuera, tu vida empieza a cambiar. ¿Sí empezó a cambiar o no?
3: Claro que sí, maestro. Mi economía ahorita ha subido muchísimo. Me ayudó usted muchísimo en mi negocio. Ahora sí tengo la clientela que antes yo rogaba tener. Claro, claro, se me ayudó muchísimo, muchísimo.
1: Y dígame una cosa, Yolanda. ¿Y ese dolor que traía en tus rodillas, ese dolor que traía en tu espalda, qué pasa?
3: Pues todo eso se me ha quitado, maestro. Todo eso, la verdad. Todo, todo, todo.
1: Bendito sea el Señor.
3: Sí. Okay. Yo he avanzado bastante, bastante.
1: Bendito sea el Señor, vea.
3: Físicamente, económicamente, en todo, maestro. Y la verdad, estoy súper agradecida.
1: O sea, que sí me recomiendas ante la audiencia, aquellas personas que me escuchan en el día de hoy.
3: Muchísimo, maestro, claro que sí. A las personas que estén oyendo el programa, que hablen, que tengan la confianza, que si algún problema tienen, de acudir a ustedes.
1: Bueno, Yolanda, pues esto, una vez más, gracias a usted y gracias a Dios porque nos dio la oportunidad. Gracias. De ayudarte. ¿Ok?
3: Muchas gracias.
1: Bueno, entonces así estamos. Muchas personas que te han escuchado, pues nos visitarán, nos consultarán y van a despejar sus dudas también, así como tú despejaste tu duda. ¿Ok? ¿Sí me escuchaste?
3: Sí, sí, maestro, sí.
1: Bueno. Bueno, Yolanda. Ah, otra cosa más. En este mes, si me escuchaste ahora, ya le prometí también a la persona que me llamó anteriormente entregarse el cuarzo negro tibetano.
3: Sí, maestro, muchas gracias.
1: Es un cuarzo único, eso no es cualquier cosa, es único en el mundo, es extraído de las montañas del Himalaya. Él se lo voy a entregar ritualizado, bendecido, y fue bendecido por los más altos mandos religiosos, monjes tibetanos. Es un cuarzo especial para la suerte, para la salud, ¿ok? Entonces te espero en el día de hoy para entregarte.
3: Sí, claro que sí, voy a ir por él, para que usted me lo entregue, maestro.
1: ¿Verdad? Con todo gusto.
2: Pues ahí escuchábamos, maestro Juan Carlos, a la señora Yolanda dándonos otro testimonio más de agradecimiento. Y pues aquí continuamos, mis queridos hermanos del alma, en vivo y en directo con el maestro Juan Carlos, mes de agosto del año 2026, como dijimos al inicio de nuestro programa, haciendo oración por ese ser querido enfermo, haciendo oración por esa persona que no aparece, que no está en su vida, personas desaparecidas. También recuerde que puede tomarle una foto a su mano derecha y nos la puede mandar en un mensaje de texto y nosotros vamos a mirar la línea del amor, la línea de la salud, la línea del dinero, vamos a mirar de dónde viene, para dónde va. 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¿Con amor o con desamor? ¿Con suerte o con mala suerte? ¿Con dinero o sin dinero? ¿Enfermo o sano? Pues no luche a ciegas, no lo dude más y marque a nosotros los hermanos Quilan en este momento que estamos en vivo y en directo. 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Maestro, lo dejo con esta otra llamada. Adelante, por favor.
1: ¿Con quién tengo el gusto?
3: Dalila Blanco.
1: Ok, Dalila Blanco, ok. Fecha de nacimiento, Dalila.
3: Marzo. Ajá. 25
1: del 62. Marzo 25 del 62, ok. Dalila Blanco. ¿Sí me escuchas o no?
3: Sí, maestro.
1: Okay. Entonces, ¿pero qué pasa? Eso es importante y está bien. ¿Pero qué pasa aquí, Dalila? Que veo algo que está contrarrestando todo lo que es de acuerdo a tu signo. Últimamente te has vuelto muy impulsiva, últimamente te has vuelto muy agresiva, eres muy inconstante, no toleras muy fácilmente a tus seres queridos, peleas, discutes por una cosa, discutes por la otra. ¿Sí es cierto o no es cierto?
3: Así es, maestro. Últimamente he andado de muy mal humor. Yo no estoy así, pero me he sentido muy mal. Me duele la cabeza, de todo mi rito.
1: Ya te iba a decir, Dalila, mire, aquí me marca, de acuerdo a tu fecha de nacimiento, ciertos dolores de cabeza, te duelen los ojos, huesos del cráneo, o sea, huesos de tu cabeza, e igualmente también algunas partes como en la cadera o espalda, donde a veces te acuestas como que no te quieres levantar, como que te cuesta mucho trabajo para levantarte, ¿sí o no?
3: Bien, maestro. Todo el día así me la paso. Yo realmente nunca he sido así, siempre he sido una mujer activa y pues de buen humor.
1: Pues mire, Dalila, eres del signo de la fecha del 62, no es una persona que no está joven, pero tampoco está grande, ¿sí? Pero ¿qué pasa? ¿Qué sucede? Mire, aquí me marca un problema, una dificultad, tú estás recibiendo un daño, una maldad indirectamente. ¿Por qué? Porque aquí te tienen velado, tienen rezado a tu esposo. Están alejando a tu esposo también ha cambiado mucho contigo, después de ser una persona cariñosa, después de ser una persona atenta, respetuosa, últimamente contigo se ha alejado, últimamente contigo también discute, pelean muy fácilmente y pelean y discuten por dinero, ¿sí o no?
3: Sí, así es, maestro, todo el día así estamos y realmente pues ya estoy yo preocupada, yo vi su programa y la verdad... Por eso me atreví a llamarlo, a ver si usted me puede ayudar.
1: Mire, ¿cómo son las cosas de la vida, Dalila. Quiero que me diga una cosa. Tú eres una persona que le manejabas tu chequecito. Él llegaba, salía de trabajar y le decía, mire, mi amor, aquí está el cheque. Hoy en día te dice que no, que porque él va a manejar ese dinero, que porque el dinero no está alcanzando, que porque tú estás gastando, que porque ya no alcanza por esto y por aquello. ¿Sí o no?
3: Sí, sí, así es. Pero pues yo de por sí siempre había sido así, no sé ahora qué está pasando.
1: Aquí hay una mujer que lo tiene rezado ahí, una mujer que lo tiene velado y a la vez esto está afectando, esta calor, este rezo, esta misa negra, está afectándolo a él porque lo tiene dominado y a ti porque te tiene con dolor de cabeza, te tiene con desespero, te tiene con ansiedad, ¿sí? Entonces, ¿qué es lo que hay que hacer, Dalila? Mire, yo te invito a que me visites en el día de hoy, tráigame una botella de agua, tráigame 3 puños de tierra de tu casa, tráigame 3 limones verdes, con eso vamos a hacer un estudio, un análisis, voy a hacer un despojo, una liberación de todo este daño, de todo este mal. Si los tienen rezados, si los tienen velados, las cosas van de mal en peor, de mal en peor. Entonces dicen, soldado avisado no muere en la guerra. ¿Quieres que te cure o quieres terminar así?
3: No, sí, maestro, quiero que me cure, por eso me atreví a llamarlo y quiero confiar en ustedes para la verdad que me vaya mejor a mí.
1: Ok, yo te espero en el día de hoy. Mire, otra cosa, Dalila. Cuando llegue y me visite, dice, mire, yo lo escuché a través de la radio, maestro, usted estaba anunciando el cuarzo negro tibetano, que lo estaba rezando, me interesa, quiero que me lo regalen, ¿ok? Para tenerlo en cuenta y entregártelo, ¿ok?
3: Sí, maestro.
1: Bueno, gracias por tu llamada, que Dios te bendiga, Dalila.
3: Ok, maestro.
1: Maestro, repita nuevamente el número de teléfono para que a través de nuestra línea psíquica aquellas personas que nos están escuchando en ese momento que pueden seguir marcando, pueden seguir insistiendo.
2: Gracias, maestro Juan Carlos. Y sí, efectivamente, aquí en vivo y en directo para Los Ángeles. Estamos en vivo y en directo para Houston, para Dallas, para Tucson, para Phoenix, para Fresno, para Sacramento, para Stockton, para Denver, El Paso. En vivo, consulten, hermanos, pidan una orientación con nosotros los hermanos Quilan. Aquí me está llegando un mensaje de área 832. Me dicen que nos están hablando desde Houston. Me dicen que es aquí pegado a Katie. Un saludo muy especial allá en Houston. También me está llegando aquí un mensaje de área 480. Nos dicen que nos están escuchando en Phoenix. Aquí un número de área 831. Nos dicen que nos están escuchando en Salinas. Tómele una foto a su mano. Tómele una foto a su mano derecha y me la va a enviar. Y yo voy a mirar la línea del amor, la línea de la salud, la línea del dinero. Vamos a ver qué está pasando en su vida. Mire, un número de aquí de Los Ángeles me dice que nos están escuchando. Están mandando la foto de su mano. Ya vamos a contestar mensajes. 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Marque, consulte, pídale una orientación al maestro Juan Carlos, que le quite ese salamiento, que le quite esa maldad, que le quite ese embrujo. Vea, maestro, aquí me está entrando una llamada, un mensaje, perdón, me dice que es de Mezquite. Nos visiten también de las personas de Mezquite que nos visiten en la oficina de Arlington. También me está entrando otro de Garland. Personas de Garland, un saludo muy especial. 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Maestro, adelante, por favor.
1: Sí, buenos días.
4: Buenos días.
1: ¿Quieres regalar tu nombre o una llamada anónima?
4: ¿Mate? Maribel Tinoco Juárez.
1: A ver, Maribel Tinoco
4: Juárez.
1: Tinoco Juárez. Fecha de nacimiento, Maribel.
4: Julio 15 del 68.
1: Del 68. Bueno. Maribel Tinoco Juárez, julio 15 del 68. ¿Ya me había escuchado anteriormente, Maribel?
4: Sí, lo he escuchado, pero apenas me atreví a marcar.
1: Gracias, le agradezco por esa confianza y en ese momento quiero que enfoques tu mente ante Dios, ante Cristo Jesús, ante la Virgencita de Guadalupe. Esta llamada va a ser algo fabuloso para tu vida, hija.
4: Sí, gracias.
1: En el nombre de Dios, en el nombre de Dios invoco la presencia de Cristo Jesús para que me permita ver, visualizar daño, maldad, hechizo, brujería que habite en esta santa mujer, Maribel Tinoco Juárez. Maribel, con mucha tristeza te pregunto, ¿desde cuándo vienes sintiendo ese dolor en sus rodillas e igualmente en sus pies? Ahí en sus pies sienten que esa planta de los pies tuviera candela.
4: Yo tenía mucho tiempo, como unos 6-8 meses.
1: Es correcto.
4: La rodilla y los pies.
1: Y fuera de ese cansancio, esa pesadez, esa tristeza que hay dentro de ti, porque tú vas al médico y el médico te dice que no tiene nada, te dan medicina que para calmarte, pero te dicen que no tienes nada, ¿sí?
4: Sí, no me dan nada y la verdad es que no aguanto los dolores, luego no puedo ya ni pararme y no me dicen nada, que no tengo nada, pero pues no entiendo, si a mí me duele.
1: Me da mucha tristeza, Maribel, contigo, porque veo que eres una persona noble, veo que eres una persona de buen sentimiento, una persona humilde, no le hace daño ni maldad a nadie. Antes, por el contrario, tú tiendes la mano para ayudar y para servir, pero desafortunadamente no le pagan bien. Este daño que tú vienes recibiendo no era ni para ti, hija de Dios, era para uno de tus hijos. Quiero que me diga una cosa, de este dolor que siente en tus rodillas, en tus pies, en tu espalda, en tu cuerpo, ¿lo vienes sintiendo después de hace mucho tiempo que tú al entrar a tu casa encontró una tierra como con sal y tú la regaste con tus pies y la tiraste hacia un lado?
4: Sí, así exactamente, maestro, así pasó. O sea, que me hizo fácil nomás batearla con el pie en lugar de agarrar una escoba, ¿verdad?
1: Eso que tiraron era para uno de tus hijos, porque él tuvo un problema fuerte, un problema serio con alguien. Y desafortunadamente tú recibiste eso, hija de Dios. Yo necesito que cuanto antes me vas a conseguir un ramo que tenga ruda, albahaca y hierbabuena.
4: Ah, sí, maestro, sí.
1: Entonces yo hoy mismo, mire, lo mismo que hice con estas personas que me hablaron, también lo voy a hacer contigo. Si tú dices, llegas hoy, me visitas, dice, hablé con el maestro Juan Carlos, el señor que está hablando, el maestro que está hablando allá en la radio, me dijo que si me iba hoy, que no me iba a cobrar la consulta. Igualmente lo voy a hacer contigo, Maribel, si me visitas en el día de hoy, dice que habló con el maestro que escuchó en la radio y no pagas consulta, ¿bien?
4: Sí, gracias, maestro, se lo voy a agradecer. Sí, voy a ir.
1: Bueno, hija de Dios, bendito sea el Señor. Yo te espero en el día de hoy, no olvide, dice que hablaste conmigo, que no vas a pagar consulta, ¿bien?
4: Sí,
1: que Dios me la bendiga, que Dios me la bendiga, un feliz día.
2: Maestro Juan Carlos, estamos llegando a la parte final de nuestro programa y recuerde que puede mandar un mensaje de texto con la foto de su mano derecha. 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Maestro, lo dejo para que usted haga nuestra despedida.
1: Mis queridos hermanos del alma, mi bella familia, gracias por estos minutos que me han brindado y que he estado con ustedes. Y no olviden, sean felices. El Grupo Internacional Kirlan le dice, y que un ángel, guardián y poderoso, ilumine el camino de sus vidas. Que Dios le bendiga y Él me bendiga. Hasta pronto.
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12: 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duerme bien, hay un insomnio total. Llame y pida una consulta a través de la orina, a través de la fecha de nacimiento, a través de la palma de la mano, iris de la vista, punta de lengua, planta de pie. 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Tiene propiedades para aquellas personas que quieren cicatrizar los tejidos y ayuda a calmar la acidez gástrica con la caléndula y también huitotos con el diente de león. También para los hombres, el Prosmen fortalece el sistema reproductor masculino y ayuda a mantener una próstata saludable. Así mi guatalo, que si tiene problemas de la potencia sexual, de la próstata, tenemos plantas, medicinas naturales, tenemos ampolletas bebibles para esos problemas de la próstata, pastillas naturales, ¿sí? Con la maca. ¿Qué es la maca? Es una raíz traída del Perú para poder curar y mejorar la capacidad sexual y promueve una energía física y potente. Así, huitotos, que si usted, mi guatalita, allá doña Rosalba Pulgarín, que me está escuchando en Fort Worth, recuerde que tenemos el huereque. El huereque ayuda a controlar los niveles de azúcar en la sangre y evita que la grasa y el azúcar entren al flujo sanguíneo, porque una vez dentro de este problema la sangre, hay bastantes problemas para curar una herida. Tenemos las plantas del árnica, el aceite, las gotas, la pomada, excelente para desinflamar, el apoyo de las heridas internas y externas, de los huesos, golpes, inflamaciones. Así, guatalito, que no hay problema que no tenga curación. 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Y para aquellas personas que quieren aliviar el calor de la espalda, del cuello, para reducir el dolor de la osteoartritis, tenemos la garra del diablo. 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Y tenemos llamados comunicados a esta hora de la mañana. Aló, buenos días.
13: Buenos días.
12: Buenos días, mi guitota, jasca, chusca, rianda, la catira. Qué alegría, qué felicidad que llamen y participen. ¿Con quién tengo el gusto de hablar?
13: Elsa.
12: Señora Elsa, ¿de dónde me llama usted, guitota?
13: Dallas.
12: Ah, y aquí de Dallas. Cuénteme, ¿cuál es la fecha de su nacimiento, señora Elsa?
13: Septiembre 2 del 69.
12: Septiembre 2 del año 69. Muy bien, vamos a hacer en este momento un estudio a tu fecha de nacimiento. Vamos a hacer en este momento el ritual que yo preparo acá a través de las danzas indígenas que me enseñó mi abuelo, y vamos a empezar con lo principal. Aquí salen enfermedades un poco fuertes, especialmente en la boca de su estómago. Yo visualizo, sin temor a equivocarme, de que usted ha venido sufriendo muy fuertemente como una úlcera gástrica. Lamentablemente, esto se está avanzando y se vuelve como una llaga por dentro, como un tomate cuando se empieza a podrir, se pone rojo. Entonces, esto, a medida que va avanzando, usted va sintiendo cosas muy fuertes, bastante delicadas, y todo lo que usted está comiendo últimamente le está cayendo mal. ¿Es verdad o es mentira?
13: No, tiene usted mucha razón. Sí, efectivamente.
12: ¿Usted qué ha sentido, señora Elsa?
13: He tenido unos dolores demasiado fuertes, acompañados de un como reflujo con acidez, mucha, como que todo se agria, y a veces hasta estoy dormida y el dolor y ese reflujo me despiertan. Es horrible. Exacto. No me deja. A veces hasta agua que tomo la siento que me cae pesada.
12: Claro.
13: Me cae bien al momento, pero al rato ya la quiero regresar, como un reflujo que se me viene. Ay, es horrible.
12: Sí, señora, es verdad.
13: No sabía cómo decirle ese acidez y luego ese dolor que no me deja ni caminar. Me deja hasta cansada, agotada, porque ya no sé qué tomar. He ido a varios médicos, me dan medicamentos, estoy llena de medicinas, y a veces quisiera tirarlos todos porque me sirven unos días, pero vuelvo otra vez.
12: Bueno, señora Elsa, le voy a...
13: Y vuelvo y regreso.
12: Sí, yo sé. Esto es delicado, pero yo le voy a ser muy sincero. Existe esta enfermedad, esta úlcera gástrica, que la vamos a empezar a curar y a combatir con unas plantas que yo preparo. Lo más importante es que vamos a tomar el zumo de la papa cruda. Vamos a agarrar un pedazo de papa cruda, le vamos a quitar la cáscara, vamos a hacer un zumo de papa durante 9 días. Y vamos a tomar este zumo de papa en ayunas. Y yo le voy a recomendar lo que se llama la caléndula, que es una planta curativa, es una planta medicinal para poder combatir esto. Y vamos a tomar el cristal de la sábila en horas de las mañanas y en horas de la noche. Y todos los días, durante 30 días, usted se va a tomar un té que se llama el té de Congorosa, que es un té fuerte y efectivo para esos problemas gástricos y úlceras internas. Pero también tengo que serle muy sincero, Elsa, hace por ahí unos 6 o 7 años usted fue víctima de un trabajo, de una maldad, de una brujería, y esto también hace de que usted no se cure. Por eso usted está como una farmacia, que todo lo que toma le cae mal y no le sirve. ¿Por qué? Porque hay cosas negativas, las cuales a usted le hicieron para separarla de su hogar, para ponerla a pelear con su esposo, y por eso ustedes mantienen como perros y gatos. Usted a veces le da una rabia, un desespero, una intranquilidad, y esto hace de que la enfermedad llegue al estómago como un nerviosismo, una desesperación, una angustia. Entonces se va desatando, y esto es peligroso porque se puede volver mortal. Ya usted me entiende y me comprenderá qué es lo que le quiero decir. ¿Es verdad o es mentira lo que le estoy diciendo?
13: No, sí tiene razón, ya vine de un bastante tiempo atrás que tenemos muchos problemas ya. Yo quisiera correrlo porque la intranquilidad ya me tiene demasiado nerviosa, demasiada, hasta depresión tengo.
12: Claro que sí, mi guitota. Entonces, yo le voy a recomendar es que usted pase acá por mi centro botánico, acá con el indio Ramayá. Ojalá se venga hoy mismo, porque la salud suya es primordial. Y la felicidad, ya que usted han querido verla destruida, separada por tantas cosas negativas que hay. Pero todo tiene curación. Yo le recomiendo que me traiga una botellita con agua, me va a traer un crucifijo y me va a traer un pañuelo blanco. ¿Para qué es esto? Para yo hacerle un ritual, una danza, una limpia y poder curar esta enfermedad de raíz. Ya que usted me lo va a agradecer cuando yo le muestre lo que tiene en su cuerpo. Y lo más importante, le recomiendo el zumo de la papa, el té de la congorosa, tomar la caléndula y el cristal de sábila. Yo la espero con mucha confianza porque sé que usted quiere curarse y no quiere seguir soportando esas dolencias que está viviendo hoy.
13: Tiene razón. Lo importante es estar bien porque de ahí sale todo.
12: Exactamente, la salud suya y la felicidad. Señora Elsa, ¿qué le recomendaría usted a las personas que escuchan mi programa a esta hora de la mañana?
13: Que hablen. Sí, tienen razón. Tiene usted mucha razón. Tienen que hablar porque a veces uno no cree. Entonces, al hablar y usted nos empieza a informar qué es realmente lo que tenemos, empezamos a caer en cuenta en las coincidencias que existen, que por qué, si es cierto, por qué he estado sufriendo esto, y usted me está informando cuando yo no sabía nada de esto, no tenía ni idea de dónde venía.
12: Gracias a Dios, a nuestro conocimiento.
13: Y tiene usted mucha razón, y que hablen, que les... Desde el momento que uno habla empieza uno a sentir cierta tranquilidad.
12: Muchas
13: desde
12: gracias.
13: Que empiezan a hablar con usted.
12: Gracias, señora Elsa, de eso se trata, de la confianza y el profesionalismo. A usted, gracias por comunicarse. Por acá la estaré esperando en hora de la tarde, y que Dios me la bendiga. Cuídese mucho.
13: Sí, hasta luego.
12: Bueno, mis huitotos y guatalas, así como estas personas dan esa llamada espiritual, dan agradecimiento, se curan. Muchas personas hoy pueden cambiar su suerte, su vida, su felicidad y, lo más importante, su salud. 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Sí, huitotos, también tenemos la albahaca 100% orgánica para los resfriados, para la tos, para el asma, para fortalecer el sistema inmunológico. Aquellas personas que sufren estrés, para la mejora de las vistas, para ese problema del mal aliento, de la digestión, del dolor de cabeza, tengo la planta de la albahaca. Tengo la hierba de San Juan. Sí, guatalitos, para tensión nerviosa, para aquellas mujeres que sufren de la menopausia, para aquellas hombres, mujeres que están sufriendo problemas como heridas, úlceras estomacales, la hierba de San Juan. También les tengo la varizán, para las personas que están sufriendo, huitotos, de las venas varices. Sí, a usted que tiene mala circulación, que tiene problemas y dolor en las piernas, en este momento se le adormecen, hay pies hinchados, y también problemas de la sangre, la varizán, la traemos para usted, huitoto. La artrizán, el reumazán, para la artritis, ¿sí? Para los reumas, dolores de la columna, de la espalda, problemas de los brazos, de las manos, plantas curativas. 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Vamos en este momento a recibir más llamadas. A esta hora de la mañana tenemos comunicación en vivo y en directo. ¡Aló, buena la día!
14: Sí, buen día.
12: Buenos días, guatalito. ¿De dónde me llama usted, huitoto?
14: De Garland.
12: De Garland. Saludo especial a la gente a esta hora en los alrededores de Garland y a toda la gente que siempre está en sintonía. ¿Cómo es su nombre, guatalo?
14: José Luis.
12: José Luis. ¿Cuánto hace que usted viene escuchando mi programa, señor José Luis?
14: Pues ya tengo un rato escuchándolo y me interesa bastante los temas que se manejan, las plantas, todo lo que es pues lo natural.
12: Así es, guatalito, porque ese es un programa de plantas, de curación, de naturismo, donde la gente nos visita, se cura de cualquier enfermedad. José Luis, regáleme la fecha de su nacimiento, es tan amable.
14: Es diciembre 3 del 75.
12: Diciembre 3 del 75, muy bien. Vamos a hacer acá un análisis, vamos a hacer un ritual, vamos a hacer una danza a través del espiritualismo, a través de mi conocimiento indígena, porque en este momento vamos a hacer una invocación. Y usted va a poner mucho cuidado. Aquí, a través de la fecha de su nacimiento, puedo visualizar de que usted ha venido con muchas dolencias, muchos problemas en el campo de su salud, especialmente sus articulaciones. Yo aquí veo un desgaste de cartílago, veo problemas también en este momento, especialmente en una inflamación, más que todo en la pierna derecha. Ahí es el dolor más profundo. Usted, ¿ha tomado algún tratamiento, ha buscado ayuda para esta curación, señor José Luis?
14: Pues sí, así es, he estado visitando médicos y pues ya tomé muchísimos medicamentos y terapias y me dicen que la solución es una operación, pero pues ya no sé. Oh. Mucho dolor en mis rodillas y no sé qué hacer.
12: Ok, bueno, primero que todo, el desgaste de cartílago está avanzando. Hay en este momento especialmente un problema también en la rótula y queremos de que esto tenga curación. Yo lo que le recomiendo a usted por el momento es que consiga el cárcuma, ¿sí? El cárcuma es un polvillo, que eso se va a disolver en un vaso con agua, una cucharada, eso se pone a hervir y se toma todos los días. Y nosotros preparamos un aceite que se llama aceite de artrisán, que es para la artritis, para la artrosis, que es un aceite caliente. Pero lo más importante, Guitoto, es de que usted también se me tome unas cápsulas que nosotros le vamos a preparar de árnica. El árnica es una planta maravillosa, una raíz beneficiosa para desinflamar y quitar el dolor. ¿Usted ha llegado a probar el árnica o ha tomado este tratamiento alguna vez?
14: No, sí utilicé pomadas de árnica hace muchos años, pero no, ya tiene
12: ahora
14: mucho que no.
12: Lo que yo le voy a recomendar es el tratamiento en planta, en curación, en cápsulas y también en aceite que yo le preparo. Y la cúrcuma que yo le voy a preparar es totalmente garantizada para quitar el dolor y la inflamación. Entonces también yo puedo visualizar que aquí usted lo que necesita es una curación rápida. No vaya a operarse, no le recomiendo operación todavía. Usted está todavía muy joven y una operación en este momento sería innecesaria. Yo más bien le recomiendo que usted me visite lo más pronto posible. También estoy viendo aquí un desgaste de potencia sexual y problemas de la próstata. ¿Ha sentido ardor al orinar últimamente?
14: Pues sí, pero yo pensé que era porque había tomado mucho refresco, pero he tenido dolores al orinar y pues dificultad al momento del acto.
12: No se preocupe, José Luis. Esto lo vamos a preparar acá con un buen tratamiento, con una buena medicina. Todo lo que usted tiene que hacer es poner fe y nosotros las plantas, la curación, para que usted se refuerce y sea como toro, para que pueda satisfacer a su pareja o a la persona que usted desee. Entonces lo más importante es que usted venga, nos visite. Tráigame por favor la muestra de orina, hoy en horas de la tarde lo estaré esperando, porque este problema de la próstata es un poquito delicado. Pero lo de las rodillas sí lo vamos a avanzar desde hoy mismo con las pastillas de árnica, le voy a mandar el aceite y la cúrcuma, entonces yo lo necesito que usted se venga en horas de la tarde para hacerle un tratamiento rápido y eficaz.
14: Ok, perfecto, ahí estaría en la tarde.
12: ¿Qué le recomendaría a las personas que escuchan este programa a esta hora de la mañana, señor José Luis?
14: No, pues que se comuniquen con usted, porque pues lo que yo he sabido es que sí es de lo mejor y pues lo natural siempre es mejor que lo químico y pues se me hace genial que aún se sigan utilizando métodos así.
12: Claro, las plantas son vida, las plantas es lo mejor que Dios nos ha enviado acá en la naturaleza. Las plantas, las raíces, las cortezas, por eso Dios las puso, pero hay gente que no sabe de esto, porque hay plantas curativas y hay plantas venenosas. Entonces lo más importante es que usted me visite para yo curarlo. Gracias por la llamada y que Dios lo bendiga, José Luis. 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Tengo esta persona que viene a darme testimonio. Guatalita, ¿cómo es su nombre?
15: Guadalupe Ávila.
12: Guadalupe, cuéntele usted con sus propias palabras a la audiencia, a la gente que escucha este programa, cómo llegó usted a mi rancha, a mi maloja indígena, aquí a la botánica, y cómo se siente hoy. Cuéntele a la gente, relate su historia primero para que la gente la escuche.
15: Yo llegué muy grave, estaba yo muy mal, casi ya desahuciada. Se me caía el cabello, me estaba yo toda con manchas en la piel, muchos dolores de cuerpo, no comía, dolor de cabeza, vomitaba,
12: no
15: se tenía yo con el estómago.
12: Muchos problemas en su organismo.
15: Llegué con ustedes, con ustedes, y ustedes me vieron después de que yo había recorrido de todo a todo, había yo buscado médicos, hasta con gente de brujería, que porque yo pensaba todo lo malo y eso, y todo, y nadie me hacía nada. No podía, yo no avanzaba yo en mi enfermedad, y gastaba yo y gastaba, hasta que ya casi me quedé en la pobreza, porque pues con tanto dinero que boté, y nadie me curaba, hasta que fui con ustedes, que me dijeron, me lo recomendaron, y ya llegué ahí, y gracias a Dios, ustedes me aliviaron. Ya todo, ya estoy bien, ya estoy comiendo, ya se me han borrado los dolores, se me han borrado las manchas, ya no vomito, ya mi cabello ya no se me cae.
12: ¡Qué alegría, qué felicidad, Guadalupe! Pero son bendiciones de Dios, porque usted se tomó su tratamiento, se hizo su medicina natural, se comió todas las cosas que le preparamos, hizo las buenas recetas, y hoy usted puede ser una mujer nueva. Porque usted estuvo muy mal en hospitales, en casa, y hoy estoy feliz de que usted se sienta recuperada.
15: No, estoy bien, bien feliz yo ya, de que ya, gracias a Dios, y gracias a ustedes principalmente, que me aliviaron. Yo les recomiendo a toda la gente, todos me preguntan que qué hice, y yo les digo enseguida que yo los fui a ver, pero cómo es imposible si tú estabas muy grave, sí, pero ellos ya miren cómo estoy. Ya me aliviaron, la gente no me lo cree, de que yo ya esté bien, que ya no tenga nada, pero ya les dije, va que les visiten.
12: ¡Qué bendición, Guadalupe! Son cosas y milagros de Dios, las plantas, la medicina y su fe, porque si no fuera sido por la fe que usted puso al tratamiento a nosotros.
15: Sí, que yo tuve mucha fe en ustedes, yo puse mi vida en sus manos.
12: ¡Qué bendición!
15: Dije, pues ya que sea lo que Dios quiera.
12: ¡Uy, Guadalupe!
15: Y mira, aquí estoy hablando y dándolas miles de gracias.
12: Eso es lo más importante, que eres una mujer agradecida y que hoy la gente te está escuchando tu relato.
15: Ya al señor Ramayá le doy, no me canso de darle las gracias y de agradecerle que ya estoy bien.
12: Muchas gracias a ti, Guadalupe, por este bello testimonio y porque hoy te has recuperado de todo lo que tenías. Eso es lo que me alegra y me satisface, porque a nosotros nos gusta mandar la medicina, las plantas y que la gente vea una mejoría. Gracias por este bello testimonio nuevamente y me siento feliz, y que Dios te siga protegiendo, Guadalupe.
15: Muchísimas gracias a Dios y a ustedes.
12: Bueno, hija, cuídate mucho.
15: Que Dios nos bendiga.
12: Amén. Chaca, chaca, chaca, la cachira, chira, manda, guanguita. ¡Qué alegría, qué felicidad! Así como estas personas agradecen, usted también lo puede hacer. Comuníquese hoy mismo. 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
12: 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A yo, indio cacique Ramayá, quiero dar saludito a esta hora de la mañana a todos los guatalos, a todas las guitotas que siempre están en sintonía. Recuerde que si usted tiene problemas, tiene dificultades, tiene tristezas, hay enfermedades, hay enemigos, malos vecinos, no progresa, no tiene paz, no tiene amor, no hay suerte, no hay felicidad, se siente estancado, encongonado, no sale adelante en el amor, en el dinero, en el trabajo, a través de danza indígena, de ritual, de curación de plantas, a través de secretos de la madre selva, hacemos de que

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2: Hola, me llamo Jessica y les quiero platicar cómo es que el hermano me ayudó a poder salir de mi enfermedad. 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
3: Chaca, chaca, chaca, chaca, la cachira, chira, guanda, guanguita, guanguita, guarey, pirca, la cachara, ananguara, trusca, pirca, la cachura. Indio estar agradecido, indio estar contento, cantidad de huitotos, cantidad de guatalitas, compadritos, me llaman, me dan testimonio de agradecimientos. Tenemos llamados, a esta hora la gente me está llamando. Por eso, si usted tiene una dificultad, tiene una enfermedad, hay tristeza, hay agotamiento, hay desesperación, hay angustia, llámeme, huitoto. Para todos tengo ayuda, para todos tengo curación, pero usted tiene que tener un poco de paciencia y de tiempo, porque yo no puedo recibir 30, 40 llamadas en media hora. Si usted la llama a la rancha, llama a mi cuernófono y la teléfono celular le suena ocupado, insístame o más tarde le devuelvo su llamado. Por eso déjeme su nombre, fecha de nacimiento ahí en el WhatsApp o envíeme un mensaje y yo con todo el mayor de los gustos devolveré su llamado. Sí, huitotos, porque son muchas las personas que me están llamando. Mucha gente se para cita de muchos lugares de Texas. 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

0: 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Apunte bien, 469-427-1866, y tenemos más llamadas a esta hora de la mañana. ¡Aló! ¡Buena la día!
1: ¡Buen día!
0: ¡Buen día, Guatalita! ¿Con quién tengo el gusto de hablar en esta momenta?
1: Socorro Cabrera.
0: Socorro Cabrera, ¿de dónde me llama usted, mi huitota?
1: De Irving.
0: De Irving, saluda a la gente de Irving, Texas, a esta hora de la mañana. Socorro, regálame tu fecha de nacimiento, mija.
1: 31 de diciembre de 1941.
0: Ok. Bueno, Socorro, voy a hacer un estudio acá, a través de la fecha de nacimiento, a través de mi conocimiento indígena, a través de Taita Dios y Espíritu. Socorro, veo que usted ha venido sufriendo últimamente mucho dolor de sus piernas, rodillas. Ha venido...
1: Mucho.
0: Sí, déjame hablar y tú me respondes. Veo que has venido con muchos dolores en las piernas, las rodillas. Y también estoy viendo un problema en tus caderas. Mucho dolor.
1: También, sí.
0: ¿Se le hincha?
1: No puedo casi caminar.
0: Anda, Catangua, no camina bien. ¿Cuánto viene usted sufriendo con este dolor, Socorro?
1: Tengo meses de que me duelen mucho, no puedo casi caminarme, se me entumen las piernas, se me hinchan.
0: Pero lo más importante... Ok, sí, la rodilla, lo que le estoy diciendo. Esto es porque hay principio de artrosis, artritis crónica. Y si usted, Guatalita, no se hace tratamiento pronto, ahí sí van a tener que mochar, mochar pierna, acabar o poder... Escúcheme bien. Si usted no se hace un tratamiento a tiempo, puede perjudicar día tras día más su salud, su vida. Porque en este momento lo que hay que hacer es quitar una infección que está en los huesos. Y hay principio de artrosis y osteoporosis. Así que hay que poner buen calcio, bastante hierro. Y yo necesito que se tome unas bebidas. Pero eso debe hacerlo acá, en mi rancha, en mi maloja indígena. ¿Es verdad o es mentira lo que le estoy diciendo?
1: Es verdad todo lo que me está diciendo. Parece que me estuviera viendo.
0: Socorro, ¿cuánto lleva usted escuchando mi programa?
1: Uy, ya tengo más de 9 meses.
0: Catanguay.
1: Que los vengo escuchando. ¿Sí?
0: ¿Usted qué le recomendaría a toda la gente que escucha este programa acá a través de esta emisora, a través de toda esta gente de Texas y donde llega esta emisora? ¿Qué le diría usted a los huitotos y guatalitas?
1: Pues yo les digo a toda la gente que los visite, que vayan a verlos porque ustedes son muy acertados, que todo lo que ustedes dicen es verdad, que no mienten ni estafan ni nada.
0: Sí, porque esto es medicina que natural, plantas curativas.
1: Sí.
0: Entonces, me vas a recoger la muestra de orina y me la vas a traer en un frasquito.
1: ¿Sí?
0: Por favor, venirte para yo mandarte unas buenas medicinas, unas plantas, acá en el Centro Botánico Santo Remedio. Estamos aquí en toda la Harry Haines. Ahorita usted me va a llamar cuando termine el programa. Yo le voy a dar bien la dirección y la espero hoy mismo en horas de la tarde, porque su caso está muy avanzado y la infección que usted tiene en los huesos está especialmente en la cadera y en las rodillas.
1: Muchísimas gracias. Bueno. Ahí voy a estar lo más pronto, ahorita en la tarde, que llegue yo a verlo.
0: Recójase la orina en un frasco, vaya a la farmacia y la espero en horas de la tarde.
1: Sí. Está muy bien.
0: Ahí bueno, está. Socorro. Dios me la bendiga. Un feliz día. Changa, changa, changa, changa, la cachonga, chonga, pirca, chusca, trasca, charamanguara. Bueno, qué alegría, qué felicidad a esta hora de la mañana. Así como estas personas llaman, así como estas personas se comunican, usted más adelante me puede dar su testimonio, el suyo, verídico, personal. Porque usted se preguntará, ¿por qué esta persona se ha curado? ¿Por qué esta persona tiene suerte? ¿Por qué esta persona progresa y yo estoy estancado? ¿Por qué mantengo enfermo? Porque le falta fe. Y la fe es la que mueve montañas, convierte las piedras en pan y el agua en vino. Por eso Dios dijo, ayúdate que yo te ayudaré. Él no dijo, acuéstate que yo te llevaré. No, mi Huitoto, aprenda usted a conocer los secretos, las recetas, las oraciones, las invocaciones del indio Ramayá. Está usted teniendo pérdida de peso, le están dando mareos, tontinas, tiene problemas en este momento el cerebro, ha perdido la memoria, está perdiendo el apetito, siente que usted, Huitoto, mi Guatala, mantiene de mal carácter, de mal genio, nada le sale bien, va a realizar un negocio, se le daña, en este momento tiene problemas allá en su casa, en el trabajo, en el negocio. Visíteme, porque algo malo puede estar pasando en su vida. Recuerde que la envidia es mala. Hay gente que a través de cosas negativas, de bebedizos, de fotografías, de prendas de vestir, hacen trabajos y uno dice, yo no creo en nada. Vea, mis Huitotos, váyase usted un día viernes, un día martes, a las 12 de la noche, para que encuentren los panteones luces extrañas, ruidos. Vea, conozco una señora, doña Cecilia. Esa señora agarraba a un gato, lo echaba en una olla a poner a hervir y cada vez que sacaba un hueso del gato, decía, esa sí es, esa no es, esa sí es, esa no es. Y cuando le tocaba el turno a usted, tenía que tener cuidado porque le estaba haciendo brujería. Sí, Guatalitos, la encontramos haciendo rituales, hirviendo un gato en una olla, y eso inmediatamente produjo el pánico, el miedo, el temor a esta familia, la cual hoy me reservo su nombre. Por eso usted, Huitoto, usted, mi Guatala, llame. 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A esta hora de la mañana, todos los días me escuchan en las radios, la gente me escucha a través de los anuncios, a través del periódico, a través de la televisión, a través del internet. 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Visíteme para yo decirle a usted qué enfermedad tiene, qué sufre, qué padece, si es buena o es mala. 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Y toda persona que me visite lleva su mochila llena de medicamentos, plantas y rituales de la madre selva. Nos dice ingeniero de sonido que tener llamadito. Ahí en esta momenta tenemos en línea a lo buena la día.
2: Hola, buen día.
0: Ucatanguay, Cachira, Pirca, La Catara. ¿Con quién tener el gusto de hablar?
2: Soy Marisol Hernández.
0: Marisol, regálame por favor en este momento la fecha de nacimiento.
2: 3 de enero de 1978.
0: Usca, Jatira, Chunga, La Catara, Pirca, La Guaré. En este momento, a través de fecha de nacimiento de usted, visualizo que usted ha sido una mujer bastante enferma, ha venido con muchos cansancios, torceduras, golpes y lesiones en su cuerpo. Pero lo que más le preocupa a usted, Marisol, son problemas de sus piernas, muchas dolencias, calambres, y está sufriendo de la vena varice. ¿Ser verdad o mentira?
2: Sí, señor Ramayá, pues yo hablo para ver si usted me puede ayudar, porque tengo mucho dolor, por las noches me da muchos calambres y no logro conciliar el sueño. Apenas me estoy quedando dormida y ya me viene el calambre otra vez y el dolor. No sé si es por el problema de mis varices o por qué sea.
0: Bueno, Guatala, primero que todo, aquí a través de conocimiento de yo, decirte que usted está sufriendo de la mala circulación. Hay problemas circulatorios y hay problemas en sus piernas, porque las venas están taponándose debido a mucha cantidad de grasas, de azúcares, de harinas y lamentablemente esto trae muchas consecuencias. Lo de usted no poder dormir es la preocupación, el estrés, y debido a esos dolores que le dan en el cuello y en el cerebro. ¿Cuánto llevar con este problema, Huitota?
2: Como 6 meses, señor Ramayán.
0: ¡Ush, catanguay cachura! Usted hacer lo siguiente, Marisol. Traerme, por favor, la muestra de orina a mi rancha, a mi maloja, ojalá hoy en horas de la tarde. Tráigame la muestra de orina y yo preparar plantas buenas. Por ahora le voy a preparar una planta que se llama la árnica y le voy a preparar la pomada de la chuchuguasa. Y para que se tome para la mala circulación, le voy a preparar el cholagogue indio, un jarabe tratamiento natural que yo preparar con plantas curativas para que usted tenga salud, tenga curación. Entonces, yo preguntarte, ¿usted tener fe?
2: Sí, señor Ramayo, yo la verdad sí le tengo mucha fe y pues lo más pronto que usted me pudiera recibir para darme esos remedios.
0: Hoy mismo, Guatala, en horas de la tarde, por eso le estoy preguntando, ¿tener fe para venir hoy en la tarde? ¿Es verdad lo que le he dicho o ser mentira todo lo que le he comunicado?
2: Sí, señor Ramayá, todo lo que me dijo es verdad.
0: ¿Qué le diría usted a los huitotos, a las guatalas que a esta hora están escuchando la programa de Indio Ramayá acá en el centro naturista de acá de la gran ciudad?
2: Pues yo les digo que llamen, que si tienen ellos problemas de salud, que llamen para que usted nos pueda ayudar.
0: Que nos visiten, porque lo importante es que visiten. Llamando no curas, no se curan. Que vengan acá a nuestro centro de atención.
2: Sí, sí, que tengan fe y que vayan con usted a que los atiendan.
0: Ok. Muchas gracias por la llamada. Dios te bendiga y te estaré esperando en horas de la tarde.
2: Sí, señor Romaña, muchas gracias. Nos vemos al ratito.
0: A las 4 de la tarde esperarte, mujer.
2: Gracias.
0: Ok, Dios te bendiga. Bueno, continuar con la programa a esta hora. Muchos huitotos, muchas guatalas se comunican de muchas poblaciones. Muchas personas me están llamando de diferentes lugares de esta bella región de Texas. Sí, guatalito, sí, mi huitota, no tenga miedo, no tenga duda. Tenga la fe y la confianza, la certeza de que este hombre que le habla le va a dar curación a su enfermedad. Por eso he aprendido los secretos de la madre selva, de allá de mi madre la karateca, que a través de 73 años de edad que murió mi madre, enseñarme los secretos, los entongamientos, las ayudas, los rituales para dar curación. Allá en la selva nos arrodillamos frente a una cueva que se llama las Cuevas del Mután, donde hacemos rituales indígenas, hacemos danzas, curaciones a través de Padre Sol, a través de Madre Luna, para darle a usted una ayuda, un secreto, un medicamento. A través de que yo ponga las manos en sus piernas, en su cuerpo, en su cabeza, usted va a sentir una energía extrasensorial. ¿Para qué? Para que atraiga purificación, atracción, pérdida a usted, guatalito, a esa enfermedad, a esa mala energía. Si le duele mucho el estómago, colocando nuestra mano en imposición de manos, hacemos rituales y curaciones a larga distancia. Y hoy vamos a hablar de una enfermedad. Sí, vamos a hablar de una enfermedad que está sufriendo mucho los huitotos y las guatalas, que es el hígado. Cuando el hígado está inflamado o está grasoso, tiene infección a producir dolores muy fuertes, producen mal aliento, y cuando está muy avanzado, empiezan a agotarse las vistas. En las mujeres empiezan a volverse frías, de mal carácter, les da dolores fuertes de cabeza, y en los hombres, problemas de la potencia sexual, acaban con la energía. ¿Qué hay que hacer, mis huitotos? Consumir, oiga bien, consumir muchas bebidas de boldo, de zen, y también bebidas de cola de caballo. Esto se pone a hervir, oiga bien, medio puñado de boldo, medio puñado de zen y medio puñado de hoja de cola de caballo. Esto se pica todo en una olla, se le agregan 2 litros de agua y se pone a hervir 20 minutos. Y cuando ya esté hervido, usted lo deja colar, lo enfría y toma 3-4 bebidas al día como forma de té. Sí, guatalito, hágalo. Y le juro ante Dios que se me paralice la lengua si a usted curación no va a tener en su cuerpo. 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Pregunte por su enfermedad. Yo le digo si es buena o es mala. Regáleme su nombre completo, la fecha de nacimiento. Yo le haré un estudio, un ritual, una danza indígena, una invocación a través de espíritu, porque abuelo de yo enseñarme los secretos a través de espíritu sagrado. Por eso tenemos altar, donde hacemos consagros, curaciones, sanaciones, invocaciones, para que usted tenga salud, dinero, prosperidad y suerte. Aprenda a conocer los secretos del indio Ramayá. Por eso también he traído baños, perfumes, esencias, saumerios, talismanes, velaciones, protecciones y aseguranzas para que usted tenga salud, amor y prosperidad. Porque la salud es un tesoro y quien lo pierde todo. La salud es como un collar de perlas y si ese collar se revienta, pues la vida prematura se termina. El que guarda dinero despreciando la salud está lo que comprando su propio ataúd. Sí, mi guatalito, la salud no tiene precio. Así de que si usted va al mercado, no se la venden por libra ni por kilos. La salud hay que cuidarla. Hay gente que dice, yo no creo en nada, yo no tengo nada. Tenga cuidado, que el que para arriba escupe, en la cara le cae. Esos son secretos que me ha enseñado mi abuelo. Aprenda las curaciones, guatalito. Usted viene y yo lo curo con plantas, con secretos, con oraciones, con rituales que me ha enseñado la tribu Tarasicuna a la que yo pertenecer. 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Bueno, tenemos muchas personas que se acercan acá a la botánica, aquí, a mi maloja indígena Santo Remedio, pero no son las palabras mías, sino de las personas que hoy relatan los casos de la vida real, sus historias. Guatalito, ¿cómo es su nombre?
3: José.
0: Cuéntele a la gente, a la audiencia, cuál era el problema por el cual usted nos visitó, cuál era la tristeza, la desesperación por la cual usted llegó acá a mi botánica y hoy cómo se siente. Cuéntele a la gente toda la historia suya que lo están escuchando a esta hora de la programa.
3: Bueno, yo tenía un hijo que era alcohólico. Digo era porque desafortunadamente ya lo dejó. Era un problema para mí porque tomaba mucho, era una persona muy conflictiva. La casa realmente era un caos porque se robaban las cosas para seguir tomando. A la mamá le faltaba respeto, la ofendía. Incluso estuvo a punto de agredirla, que si yo no hubiera estado ahí, la hubiera agredido. Pero gracias al tratamiento que usted nos dio, ahora es una persona completamente diferente, que tal parece que, pues la verdad, me lo cambiaron, porque es una persona que se ha vuelto muy trabajador, muy respetuoso. Es proveedor en la casa, ahora no para de llevar cosas al hogar y ahora está completamente cambiado. Ahora me siento realmente orgulloso del cambio que tiene mi hijo, de la persona en que se ha convertido y yo creo que eso se lo debo a ustedes porque gracias al remedio que le dieron dejó absolutamente todo. Entonces les recomiendo que si tienen algún problema con algún hijo, algún familiar, lo lleven. Incluso no es necesario que lleven a la persona, porque si usted recuerda, yo les llevé únicamente la foto de mi hijo, y con eso fue suficiente para que ustedes lo curaran y lo liberaran de ese alcoholismo que tenía.
0: Sí, señor José, y la gente como usted, con la fe, con la confianza, porque usted ya estaba desesperado con los problemas en su hogar, con su esposa, como usted lo relata, y hoy se sienten felices y contentos. Hermano, yo me alegro, mi guatalito, mi huitoto, que usted hoy le dé ese bello testimonio a la gente de alegría, porque estos problemas con los hijos acaban los hogares y se destruyen ellos mismos. Hoy me invade de felicidad y saber que la confianza que usted depositó no se perdió. Gracias a usted, a la confianza, ¿qué le recomendaría ya para terminar a la gente este bello testimonio? ¿Qué le diría usted a la gente de su corazón?
3: Bueno, ante todo ya sabes que no hacemos los padres por los hijos, ¿no? Y una de las cosas que deberíamos hacer es buscar el remedio para que salgan adelante. Yo afortunadamente lo encontré en su persona y pues que lo lleven a sus hijos, a sus familiares, a la persona que con la que tengan problemas, para que pues su hogar vuelva a ser una familia feliz, que próspera, llena de felicidad, tranquilidad, donde reine realmente la armonía y el amor de toda la familia.
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10: Curanderos de fe, inicia nuevamente su programa hoy con verdaderos testimonios de gente, hombres del común y el corriente, que toman la decisión de visitarnos aquí en nuestro consultorio. Los micrófonos son suyos, hermano, cuéntanos el motivo por el cual usted nos visitó, qué era lo que pasaba en su vida, cómo se sentía usted antes de visitarme.
11: Destruido, mal, todo enfermo, acabado, y aquí es donde estoy encontrando la solución, las bendiciones, la felicidad, la salud. Me siento bien.
10: Sintiéndose bien, realizado, tranquilo, curado, porque tú encontraste la sanación y la curación en nuestra casa consultorio. ¿Cómo se siente, hermanito, usted en este momento? Cuéntenos, ¿cómo es su vida hoy por hoy?
11: Me dijeron, pisando yo aquí el primer día, me prometieron que todo va a estar bien conmigo. Y yo estoy, en este momento, estoy viendo los resultados. Bendito Dios. Los hermanos me han protegido, me han ayudado. Y ahora estoy viendo la alegría y la felicidad que siento yo y mi familia. Todo saludable, trabajando, con fuerzas, con ánimos de vivir, como yo antes no lo había sentido. Y aquí he encontrado la solución, la felicidad, como Diosito lo está viendo. Y yo les recomiendo a todos los que dudan en venir, vengan acá, porque aquí van a encontrar la solución, la felicidad, la salud, lo que ellos tanto se busca. Aquí van a encontrar de todo un poco.
10: Claro que sí, hermanito, muchas gracias. Esas palabras de verdad nos llenan de alegría el corazón, porque estamos haciendo las cosas bien, porque estamos trabajando bajo las leyes divinas y todos los días nos esforzamos para hacer familias felices. Hermano, desde el fondo de su corazón, como le digo a todas las personas, ¿cómo se siente hoy, ya que le hicimos esa curación milagrosa?
11: Me sentí dichoso, me sentí bien, me sentí alegre, feliz, brincando de alegría, dormir bien, contento, derramando lágrimas de alegría. Ahora sí, estoy viendo el cambio positivo, así, bonito, alegre. Y así es lo que yo deseo para todas las familias que deseen venir. No duden en venir en este lugar, porque aquí encontramos la solución de todo el problema que nosotros tenemos.
10: Desde aquí, desde mi programa, les doy la bienvenida a todos mis hermanos que en este momento han perdido la fe y la esperanza. Aquí estoy, como siempre, transmitiendo este programa. Es para usted, para ayudarle a recuperar esa felicidad perdida y para que recupere nuevamente la fe. Somos curanderos de fe. Aquí estamos como siempre. Nuestro saludo es sincero y lleno de los mejores deseos para todos ustedes. Recuerde que usted puede encontrar paz, tranquilidad, puede encontrar armonía, felicidad. Todo lo positivo en la vida lo logra a través de este programa. Si usted me llama, si usted se comunica conmigo en este instante, va a vivir sin problemas, va a vivir sin dificultades. Por eso yo le hablo desde aquí, desde este programa, desde aquí, desde esta prestigiosa emisora, porque quiero que usted aprenda a canalizar todas las fuerzas del bien a su favor. 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En la línea 3, oyente en línea, fecha de nacimiento, por favor.
12: Es el 24 de agosto de 1980.
10: ¿Esa es su fecha?
12: Desde mi hermana.
10: 24 de agosto del año 80. Uh-huh. Por lo que veo y analizo en la fecha de nacimiento de su hermana, regáleme un numerito del 1 al 9.
12: El 5.
10: El número 5. Bueno, son personas, son una pareja muy batalladora porque su hermana tiene una pareja. Tiene una pareja, es una persona que le gusta trabajar. Es una persona que le gusta echarle ganas al trabajo. Uh-huh. Su hermana también es una mujer echada para adelante.
12: Sí.
10: Les gusta trabajar, les gusta hacer todo positivo. Tienen mucha fe en lo que hacen. Son personas que no le hacen mal a nadie. Son personas que trabajan para construir un futuro mejor para su familia completa. Pero lamentablemente a ellos los han salado, los han dañado, ¿yo?
12: ¿En qué, perdón?
10: Los han dañado.
12: Ah, ok.
10: A ellos los han dañado, los han trabajado. A ellos les han echado por debajo de la puerta un aguasal. Y esto es lo que no los ha dejado salir a ellos hacia adelante, ¿oyó?
12: Ah, ok.
10: Ellos tienen alguna mala vecina, algún mal vecino, alguna persona cercana que no les convenga, que ellos, que de pronto ya le haya comentado a usted.
12: No, la verdad, eso no me comenta. Pues según ella, pues platica muy bien con todas las vecinas.
10: ¿No ha encontrado ella de pronto lo que le digo, es aguasal o alguna mancha o algo así en la casa, en la puerta?
12: Ella la vez pasada encontró lo que viene siendo la cera derretida.
10: ¿La cera de una veladora derretida?
12: Ajá.
10: ¿En dónde la encontró?
12: Afuera de su casa.
10: Uh-huh.
12: En una macetera que tiene ella.
10: En una macetera, ¿verdad?
12: Uh-huh.
10: Bueno, vamos a hacer algo. Dígale a su hermana que barra la casa, que la limpie bien.
12: Uh-huh.
10: Y todo lo que barra, todo lo que limpie, me lo traiga al consultorio.
12: Ah, ok.
10: ¿Perfecto?
12: Uh-huh.
10: Todo lo que barra, me lo traiga al consultorio.
12: Oiga, disculpe, ¿qué horarios consulta?
13: A partir de las 9 de la mañana.
12: Uh-huh. Mire, yo la vez pasada le había hablado para lo de mi papá. Nada más que a él, pues de repente se le olvidó, usted me había dicho que se limpiara con algodón.
13: Que se limpiara con un algodón del cuello para abajo.
12: Y tiene que ser exactamente el viernes y el lunes.
13: El viernes y el lunes, o puede ser el martes.
12: Martes y viernes.
13: Martes y viernes.
12: Ah, okay, sí, es que quedamos de ir, pero pues como a él se le pasó, dije, no, pues voy a hablar para preguntar a ver cuándo otro día se puede limpiar.
13: Dígale a su hermana que limpie bien la casa.
12: Uh-huh.
13: Y todo lo que limpie, todo, polvito, basura, me lo traiga. ¿Perfecto, hermana?
12: Ok.
13: Bueno, hermanita, gracias por la llamada.
12: Ok, gracias.
13: Que esté muy bien.
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13: Más personas que quieren participar del programa de la radio. Tenemos una persona en vivo y en directo. Bienvenida, bienvenido. ¿Fecha de nacimiento, es tan amable?
15: 7 de octubre de 1975.
13: 7 de octubre del año 75. Hermano, ¿anteriormente te habían ayudado a través de las cartas o es primera vez que lo buscas?
15: Sí, es primera vez.
13: Ok, hermano. Vamos a mirarte a través de la carta 73, la carta del amor, la infidelidad, la 38 y la número 74, que es la alianza. Cuéntame algo. ¿Tú tuviste un disgusto con una expareja que tuviste hace 3 años... y esta persona te empezó a buscar por redes sociales y empezó como a quererte volver a enamorar?
15: Sí, de hecho, se me hizo raro porque él y yo terminamos muy mal.
13: Ustedes terminaron muy mal odiándose, peleándose, diciéndose cosas muy feas. Pero yo aquí en estas cartas, hermano, yo aquí en estas cartas veo de que la separación de ustedes no fue normal. A ustedes se les metió una persona por el medio. Y esta persona se ensañó en contra de ustedes dos y les mandó a elaborar un trabajo de magia negra para que ustedes no estuvieran juntos. Y por eso fue que ustedes se desenamoraron y de un momento a otro se desencantaron y empezaron a odiarse y a tratarse hasta de malas palabras. ¿Es o no es así?
15: Sí, efectivamente, como usted lo menciona, el detalle está que terminamos tan mal que yo pensé que, pues, sinceramente ahí hasta iba a quedar, pero me extrañó mucho volver a saber de ella y más que nada después de tanto tiempo.
13: Claro que sí. Yo veo también aquí a través de las cartas un problemita que has tenido últimamente. Mira, esos dolores de cabeza que sientes, esos mareos, ese dolor en la pierna derecha, esto no es normal. Esto es buscado por esa expareja que tú tuviste. ¿Puedes darte una oportunidad de vida con esta persona que te está buscando por redes sociales? Ella es buena, ella no es mala. Trata de hablar con ella. Ahora, ¿me puedes visitar entre semana?
15: Sí, en la tarde, perfecto, porque para saliendo de trabajar, ¿no?
13: Ok, tengo un cupo para las 6:30 el día miércoles. ¿Estamos de acuerdo?
15: Me parece perfecto, ahí estaré.
13: Claro que sí. ¿Te he dicho la verdad o te he mentido en algo, hermano?
15: Claramente, me ha dicho todo lo que sí me ha pasado en estas últimas semanas.
13: Ok, hermano, te espero el día miércoles, después de las 6 de la tarde, bendiciones y gracias por confiar en nosotros.
15: Ok, maestro, muchísimas gracias, ahí estaremos.
13: Ok, hermano, bye. Hoy desde aquí, desde la radio, desde la estación radial, quiero enviar esos saludos cordiales a todas las personas que me están escuchando en este momento y sufren porque estamos viendo, lamentablemente, que las personas últimamente se están sintiendo desesperadas, angustiadas, sin saber qué hacer. Lo vemos en la televisión, lo hemos escuchado en la radio, lo vemos en los diarios escritos o también lo vemos a través de la internet. Como de la noche a la mañana son atacadas familias enteras y muchos hermanos se encuentran desesperados aquí en los Estados Unidos y no solamente aquí en los Estados Unidos, también se encuentran desesperadas las familias en Guatemala, en México, en Honduras, también en Costa Rica, también mis hermanos del Salvador, todos. Absolutamente todas las familias de nuestros países hermanos se encuentran desesperados y desesperadas de ver las noticias, ¿verdad? De ver de pronto como de la noche a la mañana a una persona la pueden capturar en la calle y la pueden sacar del país. Y muchos de ustedes están viendo esto y se encuentran desesperados sin saber qué hacer. Yo les invito para que vengan a mi centro espiritual para yo regalarles una protección especial. Véngase para acá, mi hermano. Véngase para acá, mi amiga, que con su nombre, fecha de nacimiento, con la huella de su pie derecho, el hombre, y con la huella del pie izquierdo, la mujer, voy a prepararle una protección espiritual para que usted pueda salir a la calle sin ningún problema, para que usted pueda tener también un buen trabajo, porque hemos visto que en la parte laboral también se está viendo muy afectada la población por el mismo miedo y por la misma zozobra, ¿no? Y por estos motivos es que muchos hermanos me llaman y me dicen: maestro, no he vuelto a trabajar, no he vuelto a salir a la calle porque siento estrés, porque no sé qué hacer. Yo les invito desde aquí, desde esta prestigiosa emisora y del grupo espiritual Curanderos de Fe. No solamente estoy aquí, estoy prácticamente en toda la Unión Americana, ayudando, orientando y sirviendo, porque es lo que mejor sabemos hacer. 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Tengo oyente en línea. Este programa es de preguntas y respuestas. Fecha de nacimiento, por favor.
16: Del 6 de abril de 1983.
13: A través de su fecha de nacimiento me va a regalar tres numeritos del 1 al 15.
16: 10, 11.
13: 10, 11 y otro número, por favor.
16: 12.
13: 10, 11 y 12. Bueno, yo veo aquí primero que todo la carta del pensamiento, la carta de la incertidumbre y la carta de la temblanza. Veo en la mesa de trabajo que usted tuvo una pérdida, ¿verdad? Usted estaba en embarazo, pero lamentablemente tuvo una pérdida, ¿verdad? Esto fue en el mes de febrero, esto fue este año, en el mes de febrero tuvo usted esa pérdida. Desde que usted tuvo la pérdida al día de hoy, siente fuertes dolores de cabeza, siente un cansancio, un debilitamiento, y los médicos ni saben qué hacer con usted, ¿verdad?
16: No, porque no me encuentran nada y la verdad sí, me duele todo lo que es mi cuerpo, el vientre, todo, todo. Y mire, los doctores me dicen que estoy bien.
13: Ok, mire, aquí hay una carta que dice la carta del pensamiento y la carta de la incertidumbre. Estas dos cartas me manifiestan y me dicen que usted fue víctima de un daño, fue víctima de una maldad. Usted le dieron en una comida un daño y una maldad y por eso perdió su bebé. Y por eso los médicos no hallan y no encuentran qué hacer con usted, cómo curarla. ¿Usted me puede visitar mañana mismo?
16: Sí.
13: Yo le voy a apartar una cita lo más temprano que pueda porque tiene que visitarme en total ayuno. Me va a traer, por favor, un blanquillo, agua potable. Agua, ajá, agua potable, un blanquillo y me visita en total ayuno.
16: Sí.
13: ¿Qué pregunta quiere hacerme antes de finalizar? Cuénteme, ¿qué me quiere preguntar ya que estamos en vivo? Le hago una pregunta. ¿Usted está escuchando en este momento mi programa?
16: Sí, sí, lo estoy escuchando su programa.
13: Ok, entonces me va a visitar mañana en total ayuno y me va a traer los elementos que le pedí. Lo más temprano que pueda, ¿perfecto?
16: Ok.
13: Bueno, Saraí, mañana hablamos y platicamos muchas cosas más. Bendiciones y gracias por comunicarse. Okay. Sí. Cada vez que me siento frente a estos micrófonos, de verdad que lo hago con amor, con cariño y dedicación. Es por eso que todos los días hacemos milagros de vida. Todos los días ayudamos, todos los días orientamos. Tengo tres cartas en mi mesa de trabajo, donde quiero ayudar a 7 personas que se comuniquen conmigo. Antes de escuchar un testimonio de agradecimiento, llame ahora mismo. Tengo la carta 25, el viajero. Tengo la carta 3, la emperatriz. Y tengo la carta 8, que es la justicia. Así que estas tres cartas van a ser analizadas para 5 personas que me llamen para que se comuniquen conmigo. Si usted tiene alguna dificultad, ya sea económica, moral, espiritual y afectiva, se siente mal correspondido en su casa, ya no le apapachan como antes, comuníquese conmigo. Antes de comunicarse, quiero que escuchemos personas agradecidas con Curanderos de Fe.
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13: Otro amigo más que vino y comprobó los grandes poderes y las ayudas efectivas que estamos realizando. Hermano, ¿cuál era el problema por el cual usted nos visitó? ¿Qué era lo que sucedía en su vida?
17: Pues estaba perdiendo todo, perdí la camioneta, perdí la casa. Pues yo creo que no, ya ni me acuerdo, ya tengo mucho tiempo, como unos 26 años, yo creo, 20 y tantos, desde que empecé a tener conocimientos, pues, así me ha pasado. No, pues llegaba con mi dinero y llegaba y pues no sabía ni en qué lo gastaba. O sea, pues era raro que no sabía ni qué, o sea, por qué, o sea, yo hacía cuentas y dije, no, pero llegaba a la casa y ya se acababa el dinero.
13: Ya que retiramos esa sal, porque usted lo que estaba era embrujado, tenía un salamiento, por eso el dinero se le volvía sal y agua, ¿qué le recomienda a las personas que están atravesando la misma situación?
17: Que vengan con el maestro. Él habla claro y les dice lo que es, y él los ayuda, y que no le busque, o sea, él que vengan directamente aquí con él puede ayudar.
13: Claro que podemos ayudar, claro que podemos orientar, porque somos curanderos de fe. No permita, mi querido amigo del alma, que las cosas negativas sigan sucediendo en su vida. Dele un cambio radical a su problema. Decídase de una vez a triunfar. Decídase de una vez a pasar del mundo de los vencidos al mundo de los vencedores. Recuerde que visitándonos, recuerde que llamando, recuerde que apartando su consulta, su cita, usted logrará muchas cosas positivas en su vida. Usted va a ser una persona de suerte, de éxito, de prosperidad, de abundancia. Todos los días estamos sentados frente a estos micrófonos para llevar ese consejo, para irradiar energía positiva. Recuerden, mis queridos hermanos del alma, que todos los días estamos realizando cadenas de oración. Si usted tiene algún familiar enfermo, alguna persona desahuciada o alguna persona privada de la libertad, tráigame el nombre y la fecha de nacimiento para colocarla en la gran cadena de oración. Dese cuenta, mi hermano, dese cuenta, mi amiga, de por qué usted toma los medicamentos y no haya la curación definitiva. Abra los ojos, vuelvo y le repito, estamos aquí con el único propósito es de servirle a toda la humanidad en general. Le digo y le sigo comunicando a todos mis hermanos que todos nacimos con una estrella, pero lamentablemente muchas de esas estrellas son bloqueadas por terceras personas, por hombres y mujeres inescrupulosas que se atreven a saltar las tapias de un panteón, de un cementerio, para extraer sustancias de ahí, como huesos de difunto, cabellos, clavos de ataúd, y de esta manera hacerle daño, hacerle maldad a un ser humano indefenso. Yo les quiero concientizar, queridos hermanos, que la maldad existe, que la envidia se ve todos los días. Lamentablemente hay personas que dicen, yo no creo en nada, porque nada les ha pasado, nada les ha sucedido. Pero mire usted, mi querido amigo del alma, a su alrededor. Observe la prensa, escuche en la radio, observe la televisión, cómo anuncian de hijos que le quitan la vida a sus padres, de familias enteras que se matan entre sí para quedarse con una herencia, cómo de la noche a la mañana se destruye un hogar. Yo le invito para que abra los ojos, yo le invito para que se dé cuenta qué pasa en su vida, qué sucede a su alrededor. Vuelvo y le repito, por medio de las líneas de la palma de la mano le puedo mirar, por medio del Cristo revelador le puedo mostrar el rostro del enemigo y por medio del tarot profético le voy a mirar por qué de la noche a la mañana usted sufre, llora y padece alguna enfermedad psicosomática, rebelde o desconocida, o porque le va mal en su vida, no tiene buena suerte. Decídase, hermano, a ponerle fin a las penurias, las desilusiones y las angustias. 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Y ya para finalizar nuestro programa, quiero que sigamos escuchando más testimonios de fe.
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13: Seguimos con más personas agradecidas que han llegado a nuestro centro espiritual. El motivo por el cual usted vino el día de hoy a tomar su consulta con nosotros.
18: Pues la salud, el bienestar y buscar la felicidad más que todo y estar, buscar estar vivo más que todo. Entonces, pues ahora cumplí años y vine. Imagino que es como una bendición el poder obtenerlo y espero que todo salga bien y adquirir la salud y la felicidad que busco.
13: Cuéntenos, ¿lo atendimos bien? ¿Se siente bien después de tomar la consulta con nosotros?
18: Sí, y estoy contento, muy contento y feliz. Hoy ahí pasaba hasta que mi madre me dio un consejo, ¿verdad? Y hay que tener fe, más que todo tener fe para poderlo obtener.
13: Primordial, tener fe y portar bien las cosas o los elementos que se le entregan en nuestro centro espiritual. Agradecido, hermano, agradecido con nosotros completamente.
18: Claro que sí, y más que todo también la salud y todo. Echarle ganas.
13: Hermano, echándole ganas y teniendo la fe infinita, ¿qué le recomendaría a usted a las personas que nos están escuchando y han perdido la fe, han perdido la confianza? ¿Qué recomendación les haría a usted en este momento?
18: Pues que hay que tener fe y confiar en alguien, ¿verdad? Porque en realidad andamos perdidos durante el mundo y tenemos que confiar en algo y tener mucha fe.
13: Claro que sí, debemos confiar, debemos tener confianza y debemos tener ante todo esa fe infinita en nosotros. Viviendo en carne propia la gran experiencia que tuvo, ¿usted sí nos recomienda ante las personas que nos están escuchando en este instante?
18: Claro que sí, claro que sí. Los invito, ¿verdad? Y que vengan y sientan esta experiencia, que uno no pierde nada y uno sí puede ganar a lo mejor. Y hay que echarle mucho ganas.
13: Echarle ganas es lo que a diario nosotros manifestamos por medio de nuestro programa. Hermano, muchas gracias por estas palabras.
18: Ok, gracias.
13: Gracias por escucharme. Gracias por participar del programa. Lamentablemente el tiempo en la radio es muy corto. Yo quiero desde aquí invitarlos para que nos consulten, para hacerles una verdadera protección. Lamentablemente hemos descubierto unos oscuros personajes. Lamentablemente hemos descubierto unos rituales malignos, gente inescrupulosa. Y no es ningún secreto, ni existe una clase de misterio que deban ustedes descubrir para lograr sus objetivos. La vida no tiene misterios, la vida es práctica. Los misteriosos muchas veces somos nosotros, que en la mayoría de los casos hemos considerado que ya estamos irremediablemente perdidos, pero no es así. Usted, mi querido amigo del alma, debe abrir los ojos. Debe usted aceptar el llamado que le hago a diario. 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Desde aquí me despido. Gracias por escucharme. Gracias por sintonizarme. Nunca debe usted pensar que debe de sufrir. No. Nunca vuelva a pensar que va a sufrir en silencio. No hay razón realmente para pensar así. Muchas veces la duda traicionera, la pereza, la negligencia, principalmente la incredulidad,
10: no permite que muchos de ustedes puedan alcanzar sus ideales o que muchos de ustedes se curen. Desde aquí, desde la radio Curanderos de Fe, les da las gracias a todos ustedes y paso a despedirme. Hasta un próximo programa.
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0: Resulta que no puedo dejar por alto la noticia excelente que acaba de salir. Una jueza federal acaba de levantar la pausa para los 75 países y esto se trata de visas de inmigrante afuera, no aquí adentro, afuera. Países como Guatemala, Nicaragua, Colombia, Brasil estaban pausados para cuando tenían que ir a su entrevista allá afuera. Pues le dijo, no, nada de pausa, dale. Esto se puede apelar, pero por el momento es una buena noticia y vamos a ver cómo se desarrolla y si no, apelan a otro juez más arriba. 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
1: Sí, también la niña acá estaba enfermita, perdón, mi gasolina.
2: Sí.

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1: Buenos días, mi hermosa abogada. Muchas gracias. Ay, no. No. Yo creo que en vez de yo servir aquí a la comunidad informando, la comunidad me sirve a mí. De verdad, me levanta los ánimos, me le da gasolina a mi existencia con sus hermosos comentarios. Buenos días a todos. Ya es hora de empoderarnos, ¿eh? Por eso estamos aquí, como cada sábado, empoderando a la comunidad inmigrante. Márquenos al 972-386-7777, pida hablar conmigo y con mucho gusto le contesto su pregunta de migración en vivo, o déjenos sus preguntas en el área de comentarios. Voy a estar contestando. Por ejemplo, Raquel Flores dice: buenos días, gracias por la información que brinda. Gracias, ¿no? Gracias a ustedes por hacer posible este espacio. Que ya, oye, ¿cuánto llevo en este, todos los sábados, desde hace, ¿qué? 17 años.
2: Más o menos, más o menos.
1: 17 años acá, informando a la comunidad inmigrante de lo que pasa. Y en estos 17 años, híjole, ha habido de todo. Dice Margarita: gracias por tomarse de su tiempo para estar aquí con nosotros cada semana, se le agradece. No, hombre, no, te le juro que es recíproco, porque a mí me llenan como de energía, de luz, de alegría. Con Reséndiz, buenos días, compartido. Sí, oiga, gracias. Hablando de compartir TikTok, Instagram, YouTube, dele así, mire, dele. Tap a la pantallita ahí para que se comparta, se extienda a más personas, comparta el video. Llámele ahí a la comadre, a la suegra. A la nuera, al yerno, al cuñado, a la amiga, al... Usted comparta el conocimiento, compártalo, porque de verdad que la única manera de poder, empoderarnos es con información que realmente, cura, la información cura. Dice Dulce Lorena López: abogada, si yo tengo DACA y me toca renovar, pero estoy queriendo casarme con un ciudadano, ¿lo hago antes de que sea tiempo de renovar o después de renovar el DACA? No, cásese, y además, mire, Dulce y todos mis DACAs, hemos comentado ya varias veces que los DACAs, hay una cultura en los DACAs que por una parte admiro enormemente la fuerza, de verdad, tienen una energía, una fortaleza, los DACAs, impresionante, de salir adelante, aman a este país y no quieren abusar del sistema, y de hecho muchos están casados con ciudadanos y no inician un trámite de residencia porque dicen: yo no quiero, porque no quiero que sea por mi esposo, por matrimonio. No, mire, Dulce, si se va a casar con el ciudadano, que el ciudadano la pida, que el ciudadano, su amor, su esposo, que la pida y empiece un trámite, pero renueve también su DACA hasta que tenga su residencia en las manos. Mi consejo, Dulce: renueve su DACA, cásese lo más pronto posible y que su esposo la pida, y mientras le llega a la residencia, su DACA renovado. Chayito me está diciendo: buenos días a la abogada más bella. Ay, gracias. Con eso, ay, mis aretes. Eli, déjate presumo los aretes, que ¿quién crees que me los hizo? A ver, ¿quién crees que me hizo?
2: Voy a tratar de adivinar. ¿Será Génesis?
1: Me los hizo Génesis. Mira qué belleza de aretes, ¿verdad? Que están preciosos, sí. Mis aretes. No, hombre, es que esta Génesis tiene una habilidad, una creatividad impresionante. Un beso. No sé si me esté viendo Génesis, pero un beso y gracias por mis aretes. Abogada, mi papá es residente. Él puede hacerse ciudadano si tiene felonía segundo grado. No sé, a ver, ojo, la severidad de un caso criminal no es lo mismo que la severidad de un caso migratorio. Hay misdemeanors que descalifican a todos para hacerse ciudadanos o inclusive pierden la residencia. Misdemeanors, o sea, el hecho de que sea un delito menor en el estado donde se cometió no quiere decir que para migración sea menor. Y al revés, hay felonías que no descalifican, son serias bajo la ley criminal.

0: criminal, pero no son tan serias para la ley de migración. Entonces necesito ver el récord para poderle dar una opinión informada. Arielito, siempre tan guapa, me dice abogada, pero yo exagero. Ay, gracias.
1: Es lo que le digo.
0: ¿En serio? Y eso que ando desveladona, oiga. Claro, me desvelé echando chisme, lo cual eso yo creo que sí ayuda, ¿verdad? Ayuda. Porque cuando vi la hora dije en la torre, ya es bien tarde, ¿verdad? Pero yo estaba echando chisme con la vecina hasta las altas horas. Un encanto de persona, es una doctora, es una maravilla. Salud por la vecina.
1: Salud, salud.
0: Porque no habla ni español. Salud a la vecina.
1: Saludos, recuerden 972-386-7777, llamado texto 972-386-7777. Instagram dice Marilani, buenos días hermosa, si tengo una barra de 5 años y entré legalmente después de eso, tengo posibilidades de arreglar mi estatus migratorio ya que estoy casada con un ciudadano.
0: Me parece que tiene el castigo permanente. Si tiene una barra de 5 años, quizá tenga una expedited removal, o sea, una deportación expedita que le dieron en frontera. Meterse ilegalmente después de una deportación, aunque sea en frontera, da el castigo permanente. Y la única manera de pedir perdón, si es así, es pasando 10 años afuera del país. Dice Aileen Calzadilla Guerra, una pregunta, ¿es verdad que ya no hay que subir pruebas en la I-130 si no te las pide USCIS? Oiga, qué buena pregunta me está haciendo y quiero aclarar una cosa. Acaban de anunciar que, mire, antes el gobierno decía, antes de negarle un caso a alguien, dale la oportunidad de remediar lo que tú piensas que le faltó. Esa era la política. Antes de negar un caso, dale la oportunidad al inmigrante de que te mande lo que tú consideras que te faltó. Ya no es así la política. Dice Migración, si la gente no te manda el paquete completo como debe de ser, no tienes que darle la oportunidad de mandar lo que le faltó. Se lo puedes negar sin darle esa oportunidad. Por lo tanto, Aileen, yo le recomiendo que los casos se manden de manera completa. Que no se arriesgue a que se lo vayan a negar porque no lo mandó. O sea, ya no sé, yo no le recomiendo eso de mando la aplicación y luego ya mando las pruebas. No lo recomiendo ya por esta nueva política migratoria. Sí se puede seguir mandando, sobre todo si lo hace electrónicamente, pero le pueden negar la aplicación si la manda sin la evidencia suficiente. Entonces tenga mucho cuidado, hoy más que nunca debe de estar representada por un abogado que pueda ayudarle en caso de, es que ahorita las cosas están bien fuertes, entonces sí le recomiendo que no lo haga solo, que no lo haga con notario, que no lo haga ahí a la ligera, contrate un abogado que le ayude con su caso para que lo haga de la mejor manera posible. Ángel Ortiz dice, abogada, me voy a México en noviembre, corro peligro de ser detenido, ¿o qué tengo que hacer? Ángel, usted es, es residente, no va a su entrevista. Necesito un poquito más de contexto, Ángel. Wilito, buenos días. Ayer yo también lo andaba desvelando. Ahí andábamos mandando los textos como a las 11:30 de la noche.
1: Ya.
0: Qué cosa. Perdóname, Wilfredo, andaba yo ahí sin darme cuenta de la hora. Aileen Casadilla Guerra dice, soy su clienta, muchas gracias Aileen, muchas gracias por su confianza. Adrián García 81, ¿cuánto se está tardando la cita a Ciudad Juárez? Una vez que se mandó todo al Centro Nacional de Visas, de uno a dos años. ¿Qué tienes tú allá, Elisam? Cuéntame.
1: Preguntas y más preguntas y piropos y todo, que qué guapa con los aretes, que se ve muy guapa, que no sé qué. Dice Ale Maciad en Instagram, si soy residente permanente y mi esposo es turista y tuvimos hijos en Estados Unidos, él está en riesgo de que le quiten su visa, no contamos con ayuda del gobierno.
0: Sí, mire, nunca ha sido un problema, o sea, el haber tenido hijos nacidos en Estados Unidos, sí, sobre todo si no contó con ayuda de gobierno, nunca había sido un problema, pero sí está siendo un problema, hay gente que sí corre peligro, porque ya lo dijo el gobierno, que la gente que tuvo hijos nacidos en Estados Unidos corre el peligro, uno, de que ya no lo dejen pasar si tiene visa de turista, o de que ya no le renueven la visa de turista. Entonces, por las políticas actuales, sí corre peligro de que le puedan quitar la visa de turista si tuvo hijos nacidos en Estados Unidos. por las nuevas políticas migratorias. Y todo esto sale porque le dijeron al presidente que no podía quitar la ciudadanía por nacimiento. Él firmó una orden ejecutiva para quitarle la ciudadanía por nacimiento a los hijos de personas que no fueran o residentes o ciudadanos, es decir, a hijos de indocumentados, a hijos de personas con una visa temporal, ya sea de turista o de trabajo, y la Suprema Corte dijo que no, que eso no era constitucional, y entonces él pues se molestó demasiado y dijo, bueno, pues entonces a los turistas, a la gente que tenga visa de turista, que venga y tenga hijos aquí, corre peligro de que se le quite la visa de turista, o de que se le niegue la entrada al cruzar, o de que no se le dé la oportunidad de renovar su visa de turista. Así las cosas. Dice acá, ay, Lucy siempre es mi fan, yo creo que número uno en TikTok. Lucy siempre comenta, siempre ve, siempre. Lucy, le mando un abrazo con el alma hacia donde esté. Dice, gracias por toda su información, siempre el tanto. Tengo hijo ciudadano, padre residente. La esposa cruzó 2 veces. Se puede hacer algo, gracias. Depende de cuándo cruzó, pero si tiene el castigo permanente. Es decir, si depende de las fechas, porque la fecha importa. Cuando entró, cuando salió, sí importa la fecha, porque la ley cambió en el 97. Necesito un poquito más de datos. Pero si tiene el castigo permanente, así tenga mamá, papá, esposa, hijo, residentes, ciudadanos, no tiene el castigo permanente y tendría que pasar 10 años afuera para poder pedir perdón. Dice Eriselda, entré con visa fraudulenta y tengo un hijo de 21 años. ¿Puedo hacer algo? No tengo padres ciudadanos. No, pues para pedir perdón por fraude no se puede pedir perdón por fraude a través de los hijos. Si hay fraude es papá, mamá o esposo que sea residente o ciudadano. Mamá, papá o esposo, residente o ciudadano, los hijos no pueden pedir el perdón por fraude. ¿Qué tienes por allá, Eli?
1: Dice Gianna en YouTube. Hola, ¿puedes contestarme? ¿Puedo salir en un video? Yo creo que los videos que hace la abogada para social media.
0: Oigan, gracias. Les voy a decir por qué hago los videos, porque sí me han estado preguntando, de hecho me hacen comentarios amigos, conocidos, que les dicen, todos lados estás, ¿y por qué? ¿Por qué cambiamos esta? Porque antes era información, ¿saben qué? Una de las cosas que me ha salvado en la vida de caer en depresiones y de caer en locuras es el sentido del humor. Y creo que la mejor manera de enfrentar la vida y de enfrentar la situación que estamos pasando, que además no está fácil, es a través del sentido del humor. Entonces, me estoy disfrutando inclusive informar con sentido del humor. Informar con sentido del humor me está, no nada más es un regalo para todos ustedes, que lo hago con mucho cariño, es un regalo para mí también porque me estoy divirtiendo muchísimo haciendo los videos con mis empleados, con mi esposo, con mis amigos, con mis hijas, entonces ha sido una aventurilla extraordinaria darle sentido del humor a nuestras redes sociales. Así que cuando usted guste, claro que sí, mándeme ideas de qué es lo que quiere, porque luego sí se me acaban esas ideas, oiga. Se me acaban esas ideas, dígame usted qué quiere ver y yo con mucho gusto salimos en algún video juntos. Gracias. ¿Quién sigue? Dice, ay, Edwin, ¿cómo estás? Feliz sábado, un abrazo, gracias, Edwin. Que Edwin anda ahí con todo en los videos, por cierto, con todo.
1: No, es que ya firmó exclusividad y todo.
0: Con todo, oye. Dice Olga García, a mí me dieron una oportunidad para arreglar, a mí me dieron una oportunidad por agarrar un mal abogado que me hizo daño, todo mal, y esta hermosa abogada, gracias, lo arregló y me aprobaron, gracias a Dios, pero 100% tesis, muy cuidadosa. Olga, muchísimas gracias. Gracias por la confianza, bendito sea Dios que se pudo arreglar su situación, muchísimas gracias por la confianza. ¿Qué más tienes por allá, Eli?
1: Tenemos llamadas y tenemos preguntas y tenemos de todo. Recuerde 972-386-7777, llamado texto. 972-386-7777, llamado texto. Tenemos a Nenda en la línea. Buenos días, Nenda, adelante con su pregunta, por favor.
2: Muy buenos días, abogada. Gracias por la información que nos da. Tengo una pregunta. Usted claro. Había platicado por ahí en esos anteriores que había iba a entrar una modificación a la ley donde ahora nuestros permisos de trabajo, yo estoy por mi salvagua, nuestros permisos de trabajo los teníamos que estar trabajando con un empleador que use E-Verify para no perderlos. En mi caso yo tengo 3 LLC, así que yo trabajo por mi cuenta. Entonces, ¿tengo riesgo de que me quiten mi permiso de trabajo porque no trabajo para una W2, una compañía?
0: Fíjese que no ha entrado en vigor concretamente esa nueva regla, no ha entrado en vigor. Y es que sabe que es difícil estar al tanto de tanto litigio porque están litigando de todo, lo que saca todo lo litigan. Le voy a Edna, ¿cómo me dijo que se llama? ¿Cómo me dijo que era el nombre, por favor? Recuérdeme.
2: Lena.
0: Y ahorita mismo le investigo si esa entró en vigor o no entró en vigor, pero que yo sepa no ha entrado en vigor porque a ninguno de mis clientes le ha pedido ninguna evidencia para poder renovar permiso de trabajo de esa manera. Pero ahorita, Elena, le investigamos, no se preocupe, ¿ok?
2: Gracias.
0: Hasta luego, cuídese mucho. Gracias por la pregunta.
2: Que tenga lindo día.
0: Excelente pregunta, gracias igualmente. A ver, Eli, ¿qué más tenemos por allá en lo que le investigamos a Elena? Porque aparte está muy interesante su pregunta. Y sí, quiero saber qué pasó con esa regla, porque la publicaron en mayo y se supone que entraba en vigor en agosto. Pero seguramente se la tumbaron porque todo le están tumbando. ¿Qué más tienes por allá?
1: Qué bárbaros. Bueno, dice Morales, hola, si tengo un viaje de trabajo en septiembre, voy a una visita a una empresa, tengo visa de turista y tuve hijos en Estados Unidos, ¿corro el peligro de que me quiten la visa?
0: A ver, ahorita escúcheme algo, la entrada con visa no es garantizada aunque tenga la visa. Las políticas migratorias sí están más fuertes, no le están quitando la visa a todo mundo, pero sí podrían cuestionarle más porque sí está habiendo más revocación de visas. Concretamente, la persona está diciendo si trabajó aquí o hizo algo que no debía de haber hecho.
1: No, de eso no, estoy buscando, pero no hice nada.
0: ¿Qué dice? ¿No? Uh-huh. Ok. No debería de haber problemas si usted no ha violado los términos de la visa, pero bueno, cada vez que entra, toca la puerta y es el oficial de la entrada quien decide si le da la entrada o no. Ahí está. ¿Qué más tienes por allá? A ver, acá dice, mi green card está vencida, me llegó la extensión, ¿cuánto cuesta un permiso para salir del país? A lo mejor no necesita permiso para salir del país. Lléveme lo que tiene o mándeme lo que tiene. El hecho de que se le haya vencido la extensión no quiere decir que no siga siendo residente. De hecho, no le deberían denegar la entrada aunque salga. Claro, necesito ver de qué documentos me está hablando para asegurarle. Pero parece que todo bien. Buenos días. ¿Cuánto tardó una I-130 en ser aprobada por medio de esposo residente? Se está tardando mucho. Más de 3 años, 3 a 6 años más o menos, está tardando mucho. ¿Qué tienes por allá?
1: Tenemos, dice Ángel, ya lo leyó, ¿verdad, Ángel Ortiz?
0: Ah, ya lo leí. Sí. Ajá.
1: Dice Eli en YouTube, ¿puedo limpiar mi récord para un beneficio migratorio?
0: No, el récord no se limpia. Y ojo, qué buena pregunta me están haciendo porque hay veces que dicen, no, le voy a pagar un abogado para que me haga el expungement, por ejemplo. Eso para propósitos de migración no cuenta porque para migración no se borra nunca nada y además puede ser perjudicial porque cuando hay un expungement borran todo del récord y si migración nos pide algún récord y ya no existe, nosotros tenemos la carga de la prueba y se le puede negar un beneficio por estarlo borrando. Así que no, al menos de que haya sido un juicio injusto y no se borra, más bien se... De raíz se vuelve a pelear ese caso, pero no es que se borre. Y por favor, no haga expungement. Si usted no es ciudadano, ojo, si usted no es ciudadano, aunque sea residente, no le haga expungement a ninguno de sus casos criminales. Por favor, no expungement. Es más, voy a grabar un video de eso, fíjate, porque no hay que hacer expungement si no es uno ciudadano. ¿Qué más hay por allá?
1: Nuestro amigo de que decía que viene a un viaje de trabajo a Estados Unidos dice que trabaja en México en una empresa y es una capacitación en Estados Unidos.
0: No
1: y
0: debería de tener problemas, no debería de tener problemas.
1: Saludos a Rosy. Dice Carlos Morales en YouTube, buenos días, ¿qué noticias hay sobre el TPS del Salvador?
0: Ninguna todavía. Y referente a Elena, de la regla esa, todavía está pendiente, todavía no se dice, todavía no hay un impacto real. Está en el periodo, el periodo de comentario terminó el 4 de agosto y tienen que darle un poquito más de tiempo. Dice que tienen que darle un review antes de ponerlo como regla final. Entonces, todavía no están requiriéndolo, pero puede que lo requieran, todavía no, y a lo mejor también puede que lo litiguen. Entonces, todavía no pasa eso. Todavía no, Elena, todavía no. Y bueno, para El Salvador todavía no hay ninguna noticia tampoco, todavía no han dicho, pero creo que eso también puede ser buena noticia, Eli, porque pues no han dicho que lo van a quitar. Digo, no han dicho que lo van a renovar, pero no han dicho que lo van a quitar y la esperanza muere al último, ¿no? ¿No?
1: Exacto. Exacto. Quiero recordarles el teléfono en la oficina, es el 972-386-7777, va más despacio, 972-386-7777, llamado texto, que por cierto, Augusto nos marcó ese número para hacer su pregunta. Augusto, adelante con su pregunta, por favor.
0: Hola.
1: Hola. Augusto, buenos días. Ya se nos fue Augusto. Bueno, pero tenemos a Elia, dice, abogada, buenos días. Tengo un caso de visa U. La abogada apenas me acaba de decir que ocupan un reporte del psicólogo. Ellos ya tienen la certificación hace 3 meses. He hablado con una trabajadora social de mi hija porque ella fue la perjudicada. ¿Piensa usted que eso es válido con migración?
0: Necesito ver un poquito más de qué se trata el caso, porque para que haya una visa U debe de haber un daño sustancial, ya sea físico o psicológico. Si ya hay daño físico sustancial, a lo mejor no es, o sea, necesito saber. Y si el daño psicológico es el más grave, entonces sí se requiere de una evaluación psicológica bien, bien completa. Porque para que haya una visa U sí tiene que haber daño sustancial, ya sea físico o psicológico. Obviamente, si por ejemplo, ¿no? Cuando hay balazos y pues se perdió, o sea, no sé, hubo hospitalización y demás, pues el daño sustancial físico es súper obvio. Pero si solamente es el daño psicológico el más fuerte, pues la evaluación psicológica tiene que ser bien fuerte también. Entonces, no sabría contestarle esa pregunta porque no tengo a la mano los hechos y la evaluación o la carta que pueda tener con la trabajadora social. Y si no tienen las sí dijo social worker, ¿verdad? Dijo social worker.
1: Sí.
0: Y las social workers regularmente no tienen una licencia para poder evaluar el daño psicológico. Entonces, no sé. Dice aquí Ari Reyes Garza, buen día, abogada, mi hijo es ciudadano viviendo en Estados Unidos, yo estoy en México. Con las nuevas políticas de nacimiento, los hijos, corro peligro de que mi proceso no tenga un buen fin. ¿Cuál es? Es que no sé cómo entró, si tuvo visa algún día o no, cuando lo tuvo aquí en Estados Unidos, dice que es ciudadano, se hizo ciudadano, nació ciudadano, cuando usted lo tuvo aquí, si es que lo tuvo aquí, usted tenía visa. Necesito más hechos, Adri, para decirle si corre peligro. Dice Ángel Ortiz, no soy residente, tengo 26 años aquí, solo me quiero ir y ya, abogada. Pues, si solamente se quiere ir, o sea, regularmente no me están arrestando gente que se está saliendo del país, regularmente, ¿verdad? Sobre todo si no tiene delitos. También puede usar la aplicación de CBP Home para salirse y correr menos riesgo, pero regularmente no los están arrestando al salir. Eso es importante que sepa. Buenos días, una pregunta. Mi esposo tiene caso con usted. Si a él lo llegara a agarrar, ¿lo pudiera sacar? Pérez Sánchez, qué buena pregunta me está haciendo para que todo mundo escuche la respuesta, porque, ay, a veces es bien difícil, porque cuando una persona tiene un detenido, hay unos sentimientos que afectan a la familia de manera tan grave. Está la incertidumbre, el pánico, la culpa, porque hay mucha culpa por parte de los familiares y ojalá yo pueda hacer hasta lo imposible por salvarlo. Muchas veces, y dependiendo de cada caso en particular, una fianza no es posible con las políticas migratorias actuales. Tienen casos bastante débiles como para presentar frente a un juez de migración. Y entonces el tenerlos ahí arrestados puede ser por meses, por muchos meses, y además terminando en una orden de deportación. Cada caso es diferente, Pérez Sánchez, cada caso requiere un análisis particular y detallado, porque importa cómo entró, si con visa, si sin visa, si tiene mamá, papá, esposo, hijos con alguna enfermedad grave, que sean residentes o ciudadanos. Importan muchas cosas, pero la regla general ahorita es que si una persona entró sin visa, que entró de manera irregular, de manera ilegal, no califica para una fianza. Es bien difícil y están ahí arrestados por algún tiempo, aunque sea con el habeas corpus, sobre todo si están en Texas, Luisiana o Mississippi. Tiene que tener mucho cuidado porque hay mucha gente que, yo entiendo que se quiere hacer hasta lo imposible, pero a veces haciendo hasta lo imposible, a veces lo mejor es no lastimar tanto, porque ya tienen algún caso pendiente con algún esposo residente o ciudadano, los detiene migración y afectamos más el caso con el que sí tienen más chance de arreglar por tratar a veces lo imposible, que bueno, una salida voluntaria y que se siga con su caso allá afuera. Entonces, yo sí soy muy honesta, nosotros en el despacho somos súper honestos, decimos costo-beneficio de pelear, no pelear, pero a veces lo que les mueve es la desesperación, el miedo y la culpa, y cuando uno está con esos sentimientos tan fuertes, a veces las decisiones no son las más adecuadas. La otra vez fue una señora a decirme, mi hermano lleva casi un año arrestado y esto no se mueve y le siguen sacando dinero, lleva más de $30,000 gastados y no tendría por qué ser así, no tendrían por qué ser, porque te va a terminar, ya lleva más de un año de su vida en arresto, ya tiene una orden de deportación, están apelando a la orden de deportación y llevan miles y miles de dólares gastados. Entonces, a veces lo mejor es no seguir dañando los casos, porque literal dañamos vidas, dañamos familias, y yo entiendo la desesperación, pero hay que a veces pensar en no seguir dañando más al inmigrante. Sí, es bien fuerte, ¿eh? Es sí. Muy triste y es muy fuerte, pero tenemos que hablar con sinceridad. A veces a la gente no le gusta nuestra honestidad abierta y ese sentimiento de ¿por qué no quiere pelear? No, es que yo peleo y con uñas y dientes y garras y todo, pero también hay que ser honestos y decir esto va a dañar más de lo que es difícil, pero bueno, pero trato de ser lo más honesta posible, a pesar de que a veces la honestidad puede doler y mucho.
1: A ver, tenemos, ¿qué más tenemos? Que recordarles el teléfono en la oficina, 972-386-7777, 972-386-7777, llamado texto, regresó Augusto. Augusto, adelante con su pregunta, por favor.
0: Hola.
3: Buenas tardes, buenos días.
0: Buenos días, Augusto. Buenos días. Cuénteme, ¿en qué le puedo servir?
3: Sí, mi pregunta es, yo estoy casado con una ciudadana y tengo ya mi paquete, ya lo metí, tiene más de un año, no sé qué tanto me falta para mi cita.
0: Okay, ¿en qué paso va? Cuando dice para mi cita, ¿qué paquete metió hace más de un año? ¿Cuál fue el paquete que metió hace más de un año?
3: Y 130 me dijo el abogado.
0: Se llama. Okay, apenas va en el primer paso, apenas va en el primer paso. La I-130 ahorita de esposos de ciudadanos está tardando de 1 a 2 años. Entonces ya va en el primer paso, ya va un poquito más para allá que para acá. porque ese primer paso se tarda de 1 a 2 años. El segundo paso, si usted califica para el perdón aquí adentro, es decir, si no tiene delitos ni deportaciones anteriores, ni nunca le ha mentido a migración, ni nunca ha metido a nadie sin papel, o sea, si su único problema es haberse metido una sola vez sin papeles, entonces el segundo paso es el perdón, que se puede hacer aquí adentro. Okay. Ese perdón se está tardando más o menos 2 años, ¿ok? El tercer paso después del perdón es el proceso consular, que es el proceso de la residencia permanente. Ese, ¿usted es de México?
3: No, Guatemala.
0: De Guatemala. Ese paso en Guatemala se está tardando de 6 a 12 meses. La ventaja es que el proceso consular lo puede hacer al mismo tiempo que el perdón. Es decir, no tiene que esperarse a que el perdón
3: sea aprobado. Sí, el abogado me hizo lo mismo, o sea, hizo junto a los dos, el proceso,
0: No, me dice que la I-130, me dice que la I-130 sigue pendiente. No se puede hacer nada, ni el perdón, ni el proceso consular, hasta que la I-130 esté aprobada. Pero después de que se lo aprueben, el perdón y el proceso consular sí se pueden hacer juntos. Entonces, le falta que le aprueben la petición y luego otros 2 añitos mínimo más para el perdón y el proceso consular, pues entonces van a ser como le faltan como de 2 a 3 años para que tenga su cita. 2 a 3 años.
3: Sí. ¿Ok? Sí, exactamente, llevo ya 13 meses ahorita, a finales de este mes de agosto, son 13 meses. En julio es un año. Ahorita ya son 13
0: okay. meses. Sí, ese primer paso se está tardando de 1 a 2 años. ¿Ok? Suerte con su caso, Augusto, y espero que salga rápido. Cuídese mucho, ¿eh? Hasta luego.
3: Me faltarían 2 años más o 3, ¿cuánto dices? 2 o 3.
0: O sea, lo que le falte para la petición, que a lo mejor es otro año, lo que le falte para la petición y otros, mínimo otros 2 años más. Entonces, 2 a 3 años más o menos, ¿ok?
3: Ok, muchas gracias, abogada, muchas gracias. Para escucho todos los sábados, todos los fines de semana, yo los escucho.
0: Muchas gracias. Gracias, Augusto. Cuídese mucho.
3: Muchas gracias. Feliz día. Cuídese.
0: Bueno, igualmente. Gracias. Hasta luego. Ahí está. Suerte. A ver, ¿qué tienes por allá, Eli?
1: Buenos días. Una pregunta. Si alguien entra con CBP-1 a través de asilo político, ¿es considerado entrada legal? ¿Podría meter I-130 conjunto ajuste de estatus I-485 a través de cónyuge ciudadano?
0: Sí, pero... O sea, la respuesta es sí, pero están cambiando la interpretación de las leyes en corte. Regularmente una persona que entró con CBP-1 tiene una corte pendiente. Y mientras el juez no termine el caso, USCIS no puede aprobar el ajuste de estatus. Bueno, sí puede, pero no quiere, pero es un relajo. O sea, sí puede porque si lo pusieron como arriving alien, USCIS sí tiene el poder. Pero mientras tenga una corte pendiente, pues USCIS no le va a aprobar nada y luego algunos jueces dicen que es un relajito. Pero sí, sí se puede, pero consígase abogado de volada para que el abogado le ayude porque está complicado por lo de la corte. El CBP-1 regularmente termina en corte. Dice Aileen Calzada Guerra, abogada de paz. Me pasaron la corte final en 2028, ¿crees que para esa fecha ya tenga aprobada? Diciendo, Dios quiera que sí, ay, Dios quiera que sí. Mi madre está arreglando por medio de su hermano en la espera. Ella entró con visa chueca, puso huellas. Uy, entonces a lo mejor va a necesitar un perdón y el perdón puede ser a través de hermanos, mamá, papá o esposo que sea residente o ciudadano. Está ahí triste la cosa. ¿Qué más tienes por allá, Eli?
1: Tenemos a Fernando en la línea. Buenos días. Adelante, Fernando, con su pregunta, por favor.
4: Buenos días, abogada.
0: Buenos días. ¿En qué le podemos servir?
4: Ok, mi pregunta es, yo estoy esperando mi cita en Ciudad Juárez, ¿verdad? Pero ahorita estoy un poco pendiente o quiero saber más o menos un poquito, no sé si nos podría un día asesorar sobre lo que es la casa pública.
0: ¡Qué buena pregunta! ¡Claro que sí! Y sirve que le contesto a Vita Lara, que me está preguntando justamente en Facebook, ¿qué realmente es una carga pública para el gobierno? ¡Claro que sí! Mire,
4: sí, El problema es que yo ya, uno, como ya le he comentado varias veces, yo ya mandé todo mi papeleo. Nada ¿sí? más estoy esperando la cita, ¿verdad? Pero claro. Hay otros abogados que a lo mejor, no, como yo tengo diabetes, tengo que mandar como mi seguro médico y citas así. Entonces quisiera ver si usted nos puede echar la mano, por favor.
0: Sí, claro.
4: Para los que
0: sí, claro.
4: La cita.
0: Sí.
4: Por favor, si
0: sí,
4: es una sí. Hora,
0: eso no se tiene propiamente que mandar, pero el día de la entrevista sí se tiene que ir bien preparado por si se lo solicitan o lo cuestionan. En la carga pública van a estar evaluando cosas como la edad que tiene, si sigue en edad productiva o no. Usted también tiene razón uh-huh. en cuanto a la salud. Si tiene enfermedades crónicas como la diabetes, que pueda demostrar que sí, el seguro de gastos médicos privado es una maravilla para tumbar eso de que se va a volver carga pública por enfermedad. Entonces sí le recomiendo que para el momento de su entrevista pueda contar con evidencia de que tiene su seguro de gastos médicos privado. También van uh-huh. a tomar en cuenta las habilidades o los estudios que tenga. Por ejemplo, si usted pues tiene habilidades en cuanto a electricidad, plomería, aire acondicionado, o sea, ¿qué habilidades lo hacen productivo? Hasta que hable inglés le pueden tomar en cuenta. También le pueden tomar uh-huh. en cuenta sus ingresos, por eso es muy importante que no mienta en los impuestos. Hay gente que deduce, ajá. deduce y deduce hasta la suegra, la deduce y termina con un ingreso de $11,000 para mantener a 4 personas, cosa que es imposible, ¿me explico? O sea, no mientan en los impuestos, es muy importante que las cuentas den, ¿me explico? Que las cuentas sí den. Entonces, lo van a tomar todo como un todo. Y el oficial de migración allá afuera, si piensa que es una carga pública, que se puede convertir en carga pública, pues obviamente le pueden pedir una fianza, le pueden negar, le pueden... Pero sí se van a tomar en cuenta
4: todas las cosas. Disculpe.
0: Bueno, eso usted no lo puede dar y eso lo estaban publicando para aquí adentro, porque una cosa es quién califica ajá. para ajuste de estatus y para dar aquí adentro y otra cosa es quién califica allá afuera. Pero hay una forma de la okay. que están hablando aquí adentro, que si el oficial piensa que una persona se puede volver carga pública, el oficial le tiene que dar permiso al inmigrante de someter una forma con una fianza. La fianza la va a decidir el oficial de inmigración, de acuerdo a las circunstancias del inmigrante. Y mínimo son $1,000. Máximo, no hay máximos, pero mínimo son $1,000. Pero yo sí le sugiero que vaya preparado con todo esto que le estoy diciendo y de preferencia que el co-sponsor, si sea algún familiar, que haya una relación estable con el co-sponsor.
4: Es mi esposa.
0: Que se... Ah, perfecto, perfecto, perfecto. Entonces, todo eso es un todo y lo van a tomar en cuenta. Entonces, si no lo mandó, que su abogado lo prepare muy bien para su entrevista y que le diga qué documentación puede llevarse para demostrar que usted no se va a volver carga pública en la entrevista, ¿ok?
4: Sí, una última pregunta, disculpe. Uh-huh. En mi caso yo tengo mi seguro médico, mi seguro trabaja así rapidito, mire. Por ejemplo, si mi bill llega de $1,000, yo pago 800 sí. y como si el hospital como que me ayuda, como para la gente de bajos recursos que ayuda. ¿Eso me afectaría? Sí. ¿Tendría que cancelarlo antes del 18?
0: Bueno, es que ahí tendríamos que ver el programa del hospital, ¿ok? El programa a ver si está auspiciado por el gobierno o no, porque la carga pública...
4: Ellos está dicen que no.
0: Entonces no debería de ser así, ¿ok? Entonces no debería de ser así. Y por otro lado, la gente me pregunta que si el aplicar para, por ejemplo, una emergencia médica es carga pública. Las emergencias médicas... Cuando son emergencias, nunca han sido pretexto para una carga pública, pero lo que sí le puedo decir es que cuando llene cualquier aplicación para el gobierno o para un banco, siempre diga la verdad y nada más que la verdad, porque inclusive los ciudadanos están cometiendo un delito si no dicen la verdad en las aplicaciones y ya he visto gente que ha sido encarcelada por mentir en aplicaciones de cualquiera del gobierno o del banco. Entonces, también es importante que la gente sepa que al llenar cualquier aplicación para sus hijos ciudadanos, por ejemplo, porque luego son para hijos ciudadanos, que no diga ninguna mentira, porque eso sí los puede meter en problemas, ¿ok?
4: Ok, gracias, que tenga buen día.
0: Gracias, igualmente. Espero que haya quedado claro, porque sí es un poquito complicado. Además, es una regla nueva y hay que ver cómo la estaría aplicando el gobierno, cuáles son los lineamientos. Pero, entre tanto, lo que les acabo de decir, lo resumí en un videito muy cortito el día de ayer en las redes sociales, en todas. Ahí digo cuáles son los factores que se consideran carga pública, de manera muy resumida, para que lo comparta con toda la gente que conozca. ¿Qué más, Eli?
1: Pues tenemos preguntas. Recuerde el teléfono en la oficina, 972-386-7777, 972-386-7777. Dice Mari Gaitán en YouTube, ¿qué pasó con las citas en el consulado de Juárez ahora que lo han cerrado?
0: No lo cerraron por completo, las van a reprogramar porque están entrenando a sus empleados en cuanto a la carga pública. Entonces, en las siguientes 2 a 6 semanas deberían de estar recibiendo una nueva entrevista. Yo les recomiendo que esa nueva entrevista, a la que vaya a ir cualquier persona que vaya a ir una entrevista de residencia en cualquier consulado, incluido el de Ciudad Juárez, se vaya muy bien preparado para poder refutar cualquier argumento de carga pública. Eso es muy importante, muy importante. Dice Noemí López de Facebook, soy residente permanente hace más de 20 años y mi esposo es ciudadano. Quiero hacerme ciudadana. ¿Cómo me preparo para aceptar la ciudadanía? ¿Dónde? Y ocupo abogado. Noemí, mire, yo soy abogada, entonces imagínese, y abogada de migración, existen los abogados de migración, porque el sistema es complejo. Si el sistema de migración fuera sencillo, no habría abogados de migración. Yo le voy a recomendar que en cualquier trámite que meta con migración, yo sí le voy a recomendar que tenga un abogado que sepa lo que está haciendo y que meta la aplicación correctamente para evitar problemas. Yo se lo voy a recomendar porque es como si me hablan y me preguntan, disculpe, necesito un doctor para que me recete antibiótico, pues si un doctor, pues yo creo que le va a decir que sí, porque pues es el jale del doctor, lo mismo le digo yo. Yo a estas alturas no me atrevería a meter nada si no tengo la representación de un abogado. Entonces, Noemí, mi respuesta es, yo sí se lo recomiendo. Saludos a nuestro amigo Mario Rodríguez desde California. Saludos, Mario. Muchos saludos hasta allá.
1: Que ya tiene años también escuchando aquel programa, desde allá.
0: Ya tiene mucho tiempo. Y dice Alfredo, hablando de ciudadanía, Alfredo Carrillo, buenos días. Esos abogados que dicen que te dan la ciudadanía sin pasar el examen, ¿será cierto? A ver, no, qué bueno que lo están diciendo, porque no es así de sencillo. Para que usted no haga examen y aún así pase la ciudadanía, para no hacer examen para nada, ni en inglés, ni en español, ni en ningún idioma, usted tiene que comprobarle al oficial de migración que por razones médicas, que tiene una condición médica que le impide aprenderse o tomar el examen. Y eso tiene que ir acompañado por exámenes de su doctor y una forma que tiene que llenar su doctor, y el oficial de migración tiene que estar convencido que por la condición médica usted no puede tomar el examen. Pero no se crea que es así de, ya, pues yo te ayudo a que no lo pases, como si fuera ya uno de estos países de Latinoamérica, que yo acá tengo mis influencias y no pasas el examen. No, eso no existe. Tenga mucho cuidado con quien le haga ese tipo de promesas, puras promesas.
1: Así es.
0: A ver, ¿qué más tienes por ahí?
1: Tenemos una llamada, pero antes quiero leerle este mensaje de Violet. Dice, quiero felicitar a la abogada y su equipo, mi paquete quedó listo el 27 de julio, se envió a migración y para el día 25 de agosto ya estaba haciendo mis huellas. Gracias por la ayuda.
0: Bendito sea Dios, qué bueno que le podemos ayudar y muchísimas gracias por la confianza, le agradezco la confianza.
1: Y bueno, recordándoles el teléfono en la oficina, 972-386-7777, 972-386-7777. Tenemos a María que está en la línea. Buenos días, María, adelante con su pregunta, por favor.
5: Sí, buenos días. Mi pregunta es, yo pedí a mi esposo como residente. Y sí, él ya tuvo una salida para el 1 de abril del año pasado, pero la cancelamos porque él no pudo salir porque tiene cáncer. Entonces, estamos en espera de otra cita. Pero yo quisiera saber, mi pregunta es, ¿él en vez de salir para Ciudad Juárez, se pudiera hacer la cita aquí por su caso?
0: No, no, señora, lo siento, mire. Ay, lo siento mucho, ¿eh? No, ¿quién califica sí. para ir aquí adentro? Le voy a decir quiénes son las personas que califican para hacer todo aquí adentro, incluyendo la cita. Sí. Uno, si está casado con ciudadana americana y entró con visa, o tiene hijos ciudadanos y entró con visa. ¿Entró con visa su esposo?
5: No.
0: No, entonces esa no le aplica. Dos, si está protegido por la famosa ley 245i. Es decir, es beneficiario de alguna petición que se haya metido antes del 30 de abril del 2001. ¿Lo pidieron a él o a no. sus padres? No. Entonces, no entrada legal, no. 245i. ¿Tiene hijos o esposa que pertenezcan o hayan pertenecido a las Fuerzas Armadas?
5: No.
0: No, tampoco. Y por último, las víctimas de violencia doméstica con el famoso VAWA. ¿Es víctima de violencia doméstica?
5: No.
0: No. Entonces no califica para estar aquí adentro. La situación de su salud desafortunadamente es irrelevante para migración en cuanto a dónde tiene que hacer su entrevista. Entonces, si no encuadra en esas cuatro, tiene que salir del país a su entrevista, ¿ok?
5: Sí, otra pregunta. Por ejemplo, él no trabaja debido a su enfermedad. Yo ahí tengo mi duda, como ahorita con eso de carga pública, él lo va a contar, mi miedo es que vayamos a salir y no lo dejen entrar, eso, como total, carga pública.
0: Totalmente válido su miedo, desafortunadamente estamos a estas alturas, qué triste que tengamos que estar hablando de esto, ay, qué feo, qué triste. La única manera de que pudieran no poner esto de pretexto es que tenga un muy buen seguro de gastos médicos privado, no de Obamacare, privado, no del Marketplace, que sea privado y que demuestre que lo ha estado pagando durante bastante tiempo, suficiente para que se den cuenta que no es una carga pública por su enfermedad.
5: Okay, sería, mire, le voy a comentar, él está, ahorita está en un programa de tratamiento que es como un como social, no me acuerdo cómo se llama, la palabra es que está como experimentando, pero a él le pagan todo esa compañía, él no paga nada, se lo pagan todo.
0: Pues sí, ese programa no tiene ningún auspicio por parte del gobierno, no debería de ser un pretexto. Ojo, obviamente le puedo garantizar nada porque, oiga, ¿verdad? Yo le estaría mintiendo porque pues hay veces que, sea, esta decisión de carga pública es bien subjetiva y pues una decisión de carga pública es en el consulado es inapelable y demás, pero no debería de ser un problema. ¿Por qué? Porque si el programa no tiene ningún fondo federal, no debería de ser un pretexto. Ojo, le pueden tomar en cuenta de que si no estás en edad productiva, que si no puedes producir, si quieren, en pocas palabras, mire, usted, si quieren encontrar pretexto, lo pueden encontrar. Sin embargo, si el programa no recibe fondos federales, ese punto no debería de ser un problema. Pero recuerde algo, María, ¿verdad?
5: Sí, claro.
0: María, quiero que recuerde algo. La salud de su esposo en este momento es mucho más importante que cualquier proceso migratorio. Entonces, enfóquese en brindarle la mejor atención, cuidado. Entiendo su preocupación. Qué triste que tenga que ser este momento en el que le toque arreglar. Siento mucho que estén pasando por esto, pero recuerde que su prioridad es la salud de su esposo. Entonces, esa es su prioridad y lo demás pasa a segundo plano. Porque ¿de qué le sirven los papeles si no tiene salud? ¿Sí me expliqué? Entonces, enfóquese la mejor vibra, pero no debería de ser un problema si no recibe fondos federales el programa. ¿Ok?
5: Ok, muy amable, muchas gracias por su ayuda.
0: Para servirle, muchísima suerte y espero pronta recuperación de su esposo.
5: Ok, gracias.
1: Gracias, recuerde 972-386-7777, 972-386-7777, llamada o texto, igual WhatsApp 1-972-386-7777. Dígame, abuela.
0: Dice Leti Pérez, buenos días, los hijos de mi hija nacieron en El Paso y tiene todo pagado, no tomó ninguna ayuda de allá, todo pago. ¿Hay algún problema? Pagó ginecólogo, pediatras, vacunas, todo tiene pagado. ¿Hay algún problema? Leti, no debería de haber un problema, pero pueden hacer un problema. No por carga pública, podrían decir que hubo fraude, que al entrar no venía de paseo, que venía a tener hijos y que eso es fraude. O sea, nunca ha habido, nunca, esto no debería de ser un problema. Esto no debería de ser un problema, pero si lo quieren hacer un problema, lo pueden hacer un problema, Leti. Así son las cosas, lo siento, estamos pasando por estos tiempos, sí. Se lo tengo que decir porque ellos podrían decir que no es por carga pública, sino por fraude, que mintió en la entrada, que venía a tener hijos y no lo dijo, que entró como turista, siendo que venía a tener bebés. Ese es el pretexto que están poniendo.
1: Preguntan en YouTube si pueden llevar abogado a la cita en Ciudad Juárez.
0: No, no pueden llevar abogado a la cita de Ciudad Juárez. De hecho, a veces ni a los peticionarios dejan entrar, solamente dejan entrar al beneficiario.
1: Tenemos a José en la línea. Gracias por llamarnos, José. Adelante con su pregunta, por favor.
6: Sí, gracias. Buenos días, abogada Daisy Ortiz. Un gusto hablar con usted.
0: Buenos días. El placer es mío, José. Cuénteme, ¿en qué le puedo servir?
6: Sí, muchas gracias. Yo soy un beneficiario del TPS de los salvadoreños.
0: Ok.
6: Entonces, mi pregunta es, abogada, yo tengo un castigo permanente por 10 años. Entonces, mi pregunta es, yo tengo un hijo en la militar, tiene 3 años de estar en los Marines.
0: Si tiene castigo permanente, es poco probable que le den la residencia o inclusive el... Porque no sé en base a qué sea el castigo permanente. Si entró después de una deportación ilegalmente o porque tenga... presencia ilegal acumulada, pero en este caso yo lo que podría argumentar es que califica quizá para la acción diferida militar. Ay, se fue. Bueno,
1: José está ahí.
0: Espero que nos siga escuchando.
6: Sí, sí, claro.
0: Okay.
6: Sí, estoy escuchando, claro.
0: Si no califica para el parole in place o para la residencia, podría calificar para la acción diferida militar. Que aunque no lo lleva a la residencia, fue pensada para gente como usted, que no califica para la residencia por algún problema, pero que tiene hijos en las Fuerzas Armadas o esposos en las Fuerzas Armadas y que podrían considerarle una acción diferida militar, es decir, permiso de trabajo. Es discrecional, pero si se acaba el TPS, si ya no lo renuevan, podría considerar esa otra opción de una acción diferida militar.
6: ¿Y cómo debo de hacerlo? ¿Hacer una cita con usted, abogada?
0: Pues si quiere que yo lo represente, sí, con mucho gusto. Lo que sí es que tiene que ser abogado quien le ayude, pero sí, si quiere que sea yo, con muchísimo gusto yo le ayudo.
6: Muchas gracias, abogada. Es que yo me deportaron en el 96 y en el 2000 entré otra vez, abogada.
0: Sí, tiene usted el castigo permanente por haberse metido después de una deportación. No califica para la residencia, pero puede que sí califique para la acción diferida militar porque tiene a su hijo en las Fuerzas Armadas, ¿ok?
6: Ok, ¿es muy caro, abogada, el proceso? Disculpe.
0: De relativamente ahí, si quiere nos sentamos y platicamos. La consulta cuesta $100 y con mucho gusto le cuento todo, cómo es el proceso. Y además, esos $100 se le abonan al costo total de su caso, ¿ok?
6: Muchísimas gracias por su información, abogada. Yo voy a hacer una cita con usted, muy amable.
0: Para servirle, un placer, hasta luego. Ay, sí, Eli, gracias, porque me urge ir al baño. Ya no puedo más. Gracias, Eli, gracias a toda la audiencia. Si quedaron pendientes preguntas, sí. Nos escuchamos y nos vemos el siguiente fin de semana, misma hora, mismo canal, 10 de la mañana, tiempo del centro, el sábado. Gracias.
1: Muchas gracias a la abogada extraordinaria Tessy Ortiz del despacho de abogados Ortiz. Ella estará contestando sus preguntas de inmigración el día de sábado. Gracias, que tengan un excelente fin de semana. Recuerden marcarnos al 972-386-7777, 972-386-7777, llamado texto. Gracias, hasta pronto. Bye.
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11: Bienvenidos a este su programa del Grupo Internacional Kirlan. Hoy, como siempre, en vivo y en directo. En vivo y en directo, llegando a donde quiera que ustedes se encuentren. Así que desde ya, de parte de un servidor, el maestro Juan Carlos, reciban ese saludo a la distancia, saludo a la distancia, aquellos hermanos que me escuchan en este día de hoy. Me da mucha alegría, mucha emoción cuando me llaman aquellos hermanos y me dicen: maestro, estamos con mi familia ahí pendientes, escuchando su programa. Nos da gusto escucharlo porque ahí en la casa se siente esa paz, se siente esa armonía. A través de su voz escuchamos como que sentimos esa relajación, sentimos esa armonía en nuestro hogar. Pues me da mucha alegría y les agradezco esas palabras de agradecimiento que me dan. Y me siento más feliz, porque en esta semana fueron muchos los hermanos que nos visitaron. Muchos los hermanos que llaman a nuestra oficina consultorio a pedir una cita, a pedir una consulta. Me da mucho gusto cuando aquellas personas llegan enfermas, y discúlpeme lo que lo van a tomar de pronto a mal, digo, me da mucho gusto, llegan enfermas. Y más gusto me da cuando salen sanados, cuando salen curados, cuando salen felices. Y hoy en día son las personas más agradecidas que tenemos, más agradecidas que tenemos, porque pudieron probar y comprobar que sí hablamos con la verdad. Por eso le invito a usted que en ese momento empiece a marcar desde ya, no deje pasar más tiempo.
12: Bienvenido, maestro Santiago, muy buen día.
13: Gracias, maestro Juan Carlos, por esa bienvenida y pues un saludo muy especial a todos nuestros hermanos, a todas las personas que nos escuchan día tras día. Usted, señor, que vaya en su troca, que va en su camión, que está en su lugar de trabajo, personas que nos escuchan en su casa, personas que trabajan día, noche, personas que están aquí en Estados Unidos luchando, trabajando, pero no prosperan, no salen adelante, mis queridos hermanos del alma. Estamos en el mes de agosto del año 2026, mis queridos hermanos del alma, con muchas tragedias. Allá en Venezuela hace unos días, terremoto. También ya hasta en Colombia, terremotos. Estamos haciendo oración por todas esas personas que sufren pérdidas de seres queridos, tragedias que nos acechan, problemas de inmigración, problemas con el presidente, problemas de inflación, problemas de gasolina. Súmele a eso que hay muchas personas, maestro Juan Carlos, que no encuentran trabajo, no encuentran el amor, personas que se sienten solas aquí en los Estados Unidos, personas que no han encontrado ese ser amado para que llegue a su vida, puedan prosperar, puedan salir juntos. Pues estamos haciendo oración, mis queridos hermanos del alma, en este mes de agosto del año 2026, queremos que usted le despierte a la vida, que encuentre paz, amor, buena vibra. 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Maestro, suenan los teléfonos. Lo dejo con la primer llamada por la línea número 3, maestro. Adelante, por la línea número 3, maestro.
14: Sí, muy buenos días.
15: Bueno.
14: ¿Con quién tengo el gusto?
15: Con Luis Guevara, señor.
14: Fecha de nacimiento, Luis. Sí,
15: agosto 30 de 1970.
14: Ok, Luis Guevara, agosto 30 del 70. Vamos a ver qué es lo que pasa.

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1: Tú has tenido buenos ahorros, tuvo su buena cuenta en el banco, ¿sí? Sus coches. Hoy en día, ¿qué pasó con todo eso que tú tenías, con ese dinero que tenías? Porque quiero que tú mismo me lo digas. ¿Qué pasó? O sea, si de un momento tenías suerte y las cosas estaban bien, ¿por qué hoy en día estás sufriendo y te estás lamentando? Hasta endrogado te siento.
2: La verdad... Carlos, no me lo puedo explicar, pero eso no lo puedo explicar. O sea, tuve dinero para salir, ir, venir, y tenía mi buen coche nuevo, lo tuve que vender, tuve que, el poco dinero que me quedó, me compré otro coche, tampoco pude hacer nada con él, y ahorita, pues, de la nada, que yo no tengo nada, no tengo ni dinero en el banco de lo que tenía, no tengo, vaya, ni un peso en la bolsa, pero con eso le digo todo.
1: Voy a decirle algo, Luis, aquí hay una persona muy ofendida contigo. Yo empecé hablando de que los dedos de las manos no son iguales y que eso no quiere decir que dentro de la misma familia puede haber un sacerdote, puede haber alguien que es drogadito, puede haber alguien que es ladrón, lo que sea. ¿Qué quiere decir? Que a pesar de que tengan un buen ejemplo y todas cosas, pero uno cría hijos más, no condiciones, ¿sí? Aquí veo a alguien muy ofendido contigo, pero muy ofendido, y es un hermano tuyo. ¿Por qué? Aquí me marca como que si estuviera ofendido por algo que le heredaron a usted y usted lo tomó, y verdaderamente, pues en cierto modo, él tiene ciertas razones, pero lo que hizo no es justificable, ¿sí? Porque, a ver, te dan una herencia, una casa, un negocio, no sé qué es lo que te están dando, ¿sí? Y a tu otro hermano no le dan nada. Y tú dices, no, es que esto me lo dejó fue mi papá a mí, ¿sí? Pero sí, verdaderamente, pues esa es una herencia, y una herencia es de toda la familia. Él está muy ofendido y él juró y prometió verte arruinado. Incluso él te gritó, pero ¿cómo no me vas a compartir si tú tienes dinero, tú no necesitas? ¿Sí o no?
2: Sí, así es. Pues es que él, pues no venía siendo, pues, por parte de mi mamá, solo era por parte de mi papá, y como le dije que no, no, él no estuvo tanto tiempo con nosotros como para que venga y quiera todo lo que yo sufrí y viví, para que nada más quiera venir y gozar, pues yo le dije que no, ya sabe que usted trabaja y ha tenido, sí, eran bienes de mi papá, pero pues también era dinero que había yo aportado en su momento.
1: Pero era algo de tu papá, Luis, era algo de tu papá, y mire, vea lo que se crea hoy, cómo estás, completamente arruinado, completamente endrogado, completamente en problemas. Es más, todavía esa propiedad está y ni siquiera la puede vender porque nadie se la compra, ¿sí o no?
2: Sí, así es.
1: Eso, mire.
2: Me preguntaba yo por qué las dificultades para poderme deshacer de ella, pero...
1: Es más, ahora otra cosa, no solamente eso, no miremos tampoco tanto lo material, vamos a mirar lo espiritual. Tú últimamente te sientes cansado, no disfrutas de tu esposa, no disfrutas de tus hijos, te sientes aburrido, te sientes deprimido, no hay felicidad en tu vida.
2: Así es, no lo encuentro. O sea, pensé que era por la falta y escasez del dinero, pero no, o sea, no puedo estar ni bien con ella, ni el tiempo me alcanza, nada, o sea, yo no me siento contento conmigo mismo.
1: Bueno, dígame una cosa, Luis, ¿tú quieres recuperar esa suerte, recuperar tu felicidad, tu tranquilidad?
2: Sí, claro, es lo que más deseo, ya recuperar todo lo que tenía, porque no me explico esta vida que tengo ahorita.
1: Es correcto. Bueno, primero nos vamos a poner al día. Yo necesito que me traigas una fotografía de tu hermano. Primero que vamos a sacar ese, vamos a alejar y vamos a retirar ese salamiento que hicieron y que lo que te está acabando.

0: porque te tienen completamente salado, completamente destruido. Yo te voy a decir dónde tienen enterrado una fotografía tuya. Yo necesito que me traigas agua bendita de tres iglesias y tres veladoras blancas de vaso, y voy a decirte dónde tienen enterrada una fotografía tuya. Sacamos y liberamos eso, y tenga la plena seguridad que tu hermano va a acercarse hacia ti. Van a ser nuevamente esos hermanos, son hermanos de sangre, de todas maneras, esto, Luis, ¿sí?
1: Sí.
0: Entonces vamos a hacer que él te pida perdón, de que él de todas maneras también actuó mal, y tú vas a recuperar tu felicidad y vas a lograr subir nuevamente. Y nuevamente vas a recuperar a tu hermano, y entre los dos pueden hacer muchas cosas buenas, ¿ok?
1: Así es.
0: Eso,
1: sí,
0: eso.
1: Muchísimas gracias. Sí,
0: es familia, y la familia no hay que, no tienen que llevarse así, ¿ok?
1: Así es, todos cometemos errores en algún momento.
0: Eso, lo bonito es eso, reconocerlo. Ahora otra cosa, Luis, ¿te estoy hablando la verdad o te estoy mintiendo? ¿O quisiera que te dijera mentiras? ¿O quisiera que tú estabas esperando que yo te dijera si vamos a dañar a tu hermano y le vamos a devolver ese daño, le vamos a devolver ese mal para que él también sufra en carne propia lo que le hizo a usted?
1: No, para nada, para nada. La verdad yo estoy muy, muy contento con lo que me acaba de decir, y pues me da gusto que pues la verdad lo que quieren es ayudar, no empeorar la situación. O sea, que de lo malo se te haga algo bueno, que no se quede nada más con la pantalla oscura del momento, ¿no?
0: Gracias por tu llamada, que Dios me lo bendiga.
1: No, a usted, la orientación.
2: Gracias, maestro Juan Carlos, por esa orientación. Y sí, mis queridos hermanos del alma, como lo estamos diciendo, a grandes problemas, grandes soluciones con nosotros los hermanos Kirlan. Grandes problemas, grandes soluciones. Problemas y dificultades, marque, consulte con nosotros los hermanos Kirlan, que estamos en vivo y en directo en este mes de agosto. Maestro, ¿cómo avanza este año 2026? Próximamente fiestas patrias, Día de Muertos, en noviembre, diciembre, se acabó el año, mis queridos hermanos del alma. Entonces, ¿cómo quiere llegar usted en diciembre? ¿Con amor o con desamor? ¿Con suerte o salado? Que le rinda el dinero, que le luzca, que se le vea bonito, mi querido hermano, que se le vea bonito, mi querida hermana. Hay personas que no encuentran el amor, maestro. Llame, consulte, pidan una orientación a través de nosotros, los hermanos Kirlan. Si usted es de esas personas que va de para atrás como el cangrejo, todo este año 2026, enero, febrero, marzo, abril, mayo, estamos en agosto, no le ha ido bien a usted. Usted le ha ido como perro en misa, se le va como agua el dinero. No prospera, no sale adelante, se siente salado, se siente fracasado, no encuentra el amor. Esa casa parece una farmacia de tanta medicina que toma. Pues hermanos, no dejen que se acabe este año 2026. Llámenos para que este diciembre usted encuentre amor, suerte, prosperidad, llegue con abundancia. 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Maestro, lo dejo con esta otra llamada. Adelante, por favor.
0: Sí, bueno.
3: Sí, bueno.
0: Sí, buenos días. ¿Con quién tengo el gusto?
3: Buen día, Lorena de la Rosa.
0: Fecha de nacimiento, Lorena.
3: Claro que sí, febrero 15 de 1979.
0: Lorena de la Rosa, febrero 15 del 79. Aquí me marca una inflamación a la altura de tu estómago, me marcan como cierta presión en tu pecho, en el lado izquierdo, a la altura del corazón, ¿sí? No duermes muy bien, no descansas muy bien, ¿sí o no?
3: Así es. Así es lo que me está usted diciendo, es lo que me pasa a mí.
0: Mire, aquí qué es lo que pasa esto, Lorena. Tú estás recibiendo un daño, se llama un daño indirecto. Es lo que tú estás padeciendo no es ni para ti, no es ni para ti, no es ni para ti. Esto aquí me marca un daño, me marca un mal, y esto lo hicieron fue en contra de tu papá. Hay una persona muy ofendida con tu papá, ¿sí? Con tu familia. Aquí se nota que hicieron un daño, una maldad, pero desafortunadamente pues, desafortunadamente cayó fue contigo. Era para tu papá, pero él es una persona que es de una energía fuerte, es una persona hecha de buena madera, de esas personas de tiempo atrás que eran hechos de buena madera, que no se dejaban doblegar muy fácilmente. Y desafortunadamente le dieron donde más le duele, Lorena, en los hijos. Sí, en los hijos. Esto rebotó, este daño era para tu papá, pero desafortunadamente cayó, fue contigo, ¿sí? Por eso es que tú no te sientes bien, por eso esos piquetes en la altura de tu pecho, por eso ese desespero, esa ansiedad, por eso es que vas al médico y no te encuentras nada, lógico, no te encuentras nada porque eso no es de médico. Eso es un daño, es una brujería, una maldad que hicieron. Mire, ¿ok? Aquí, ¿qué es lo que pasa? Esa altura, ese desespero, esos piquetes que siente en el pecho, es a raíz de alguna velación que hicieron en contra de tu papá. Lo entierran en un panteón, le hacen la velación, lo entierran, lo velan, y por eso es que siente esa sensación, ese desespero, esa ansiedad, ¿sí? Por eso es que no han podido encontrar el daño directamente a lo que tú vienes trayendo, a lo que vienes cargando, ¿sí? Buscan y buscan y no lo encuentran, como dijo el Mayita, ¿sí? Busca y le busca y no lo busca. Entonces, ¿qué es lo que pasa? Aquí, ¿qué es lo que tengo que hacer? Lorena, no te hagas limpias ni barridas de cuerpo, no te hagas limpias ni barridas de cuerpo. Aquí lo que hay que sacar es, hay que liberar, ya nos quedan pocos minutos para terminar el programa, ya esto, seguimos recibiendo llamadas. Aquí lo que hay que hacer, Lorena, es liberar ese daño, ese mal, ¿sí? Me gustaría, si tú puedes visitarme con tu papá, mucho mejor. ¿Me puedes visitar con tu papá? Claro, mucho sí. Mejor. ¿Me visitas con tu papá? Tráeme, me vas a traer una botella de agua bendita. Tráigame una botella pequeña, una botella chica de agua bendita. Tráigame cuatro veladoras amarillas. Hacemos una velación y vamos a mirar y vamos a hacer un despojo. Con tu papá y contigo vamos a hacer un despojo. Va a ver cuando saquemos y desalojemos de su cuerpo y del cuerpo de él cantidades de porquerías. Una cosa es lo que yo diga, otra cosa es lo que tú veas. Va a ver cómo va a cambiar tu vida, tu felicidad. Vas a volver a vivir, a sentirte feliz, a sentirte descansadita, ¿ok?
3: Sí, claro que sí, yo asistiré ahí, hablaré, de hecho, terminando la llamada, le marcaré a mi papá y le diré que venga a mi casa y aquí nos vamos para donde usted me dijo.
0: Con fe ante Dios, primeramente, fe ante Dios y confianza en un servidor.
3: Porque de hecho me sorprendí mucho, porque sé cómo iba a saber todo lo que me está pasando, me quedé fría, o sea, pero yo dije, no sé si me va a ayudar, porque usted me está diciendo todo lo que me pasó, los piquetes, la inflamación, todo, y realmente a mi papá sí, una persona hasta el momento lo está detectando. La verdad, muchas gracias por atender
0: mi llamada. No, con todo gusto, mire, si esto lo hago por teléfono, imagínate cuando me visites personalmente, porque vamos a sacar y vamos a liberar. Primeramente Dios, así tiene que ser, ¿ok?
3: Sí.
2: No olviden que a través de esa llamada, la orientación, la lectura de las cartas es completamente gratis, Maestro Santiago, para aquellas personas que quieren marcar, que quieren insistir. Gracias, Maestro Juan Carlos. Y sí, efectivamente, aquí en vivo y en directo para Los Ángeles. Estamos en vivo y en directo para Houston, para Dallas, para Tucson, para Phoenix, para Fresno, para Sacramento, para Stockton, para Denver, El Paso, en vivo. Consulten, hermanos. Pidan una orientación con nosotros, los hermanos Kirlan. Aquí me está llegando un mensaje de área 832. Me dicen que nos están hablando desde Houston. Me dicen que es aquí pegado a Katy. Un saludo muy especial allá en Houston. También me está llegando aquí un mensaje de área 480. Nos dicen que nos están escuchando en Phoenix. Aquí un número de área 831. Nos dicen que nos están escuchando en Salinas. Tómele una foto a su mano. Tómele una foto a su mano derecha y me la va a enviar. Y yo voy a mirar la línea del amor, la línea de la salud, la línea del dinero. Vamos a ver qué está pasando en su vida. Mire, un número de aquí de Los Ángeles me dice que nos están escuchando. Están mandando la foto de su mano. Ya vamos a contestar mensajes. 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Vea, maestro, aquí me está entrando una llamada, un mensaje, perdón, me dice que es de Mezquite. Nos visiten también de las personas de Mezquite, que nos visiten en la oficina de Arlington. También me está entrando otro de Garland. Personas de Garland, un saludo muy especial. 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Maestro, adelante, por favor.
0: Sí, muy buenos días. ¿Con quién tengo el gusto?
4: Ricardo Fonseca.
0: Ok, fecha de nacimiento, Ricardo.
4: Febrero 20 de 1960.
0: Ricardo Fonseca, febrero 20 de 1960. Si te sientes agotado, si te sientes como con mucha pesadez, veo que ya ha ido a algunos lugares a que le hagan limpias, a que le hagan barridas de cuerpo. En algunos lugares le han dicho que si le han hecho un daño, que si le han hecho una maldad, que le hicieron esto, que le hicieron aquello. Siento, percibo que has pagado cierta cantidad de dinero, pero tú dices, no, sigo lo mismo, ¿sí? Porque te han dicho y te han infundido que te hicieron un daño, un mal, ¿sí o no?
4: Sí, así es. Mire, el motivo de mi mayor preocupación ahorita es que me ha agarrado una tos seca casi normalmente en la noche. He ido con el doctor, me han dado medicamentos y todo, pero le comentaba al doctor que yo siento como si tuviera algo atravesado en la garganta. Entonces se agarró, me metió un aparato, me alumbraron y yo no me encontraron nada. Pero yo sigo sintiendo la sensación de que tengo algo en la garganta. De hecho, a veces me agarran unos accesos de tos muy feo. Pues, la verdad sí estoy muy preocupado.
0: No, mire, vea, no te preocupes esto, Ricardo. No, voy a decirte algo. No quiero que vayas por allá, que te hagan limpias ni barridas de cuerpo. Ya te han dicho que te hicieron un daño, que te hicieron un mal, pero tú sigues lo mismo. Aquí me marca y quiero que me digas una cosa. Hace mucho tiempo te detectaron un problema de diabetes, ¿no?
4: Sí, efectivamente, así es. Te salí con la diabetes bastante elevada.
0: Es correcto. Mire, aquí lo que hay es un problema de médico. Necesito que vayas al médico, que hagas un tratamiento. Es que, ¿qué es lo que pasa esto, Ricardo? Tú no te cuidas. Tú comes exageradamente. Te dijeron que tienes diabetes. Era como que si te hubieran dicho, come más dulce, come mucho dulce. Te gusta el dulcecito. Por eso cuando comes dulce sientes que la garganta te da comezón y te da tos. ¿Sí? Por eso es que el médico no te ha encontrado nada. Pero lo tuyo no es de brujería, no es de daño, no es de maldad. No te preocupes por eso, Ricardo. Deja los dulces aparte. Haga el tratamiento que te ordena el médico para la diabetes, tu control, ¿sí? Tomarte la medicina a tiempo, como debe ser, pero es que tú no te la tomas. Unos días sí te la tomas, otros días no te la tomas. Por eso que también ese cansancio, esa pesadez. Si logramos controlar y estabilizar, si tú llegas a tener orden en tu vida, con tu medicina y hacer las cosas como te dice el médico, vas a estar bien. ¿Ok?
4: Ok, pues muchas gracias.
0: Yo aquí no le veo, mire, vea, de pronto quieres tú que le mienta y que le diga que es que te tienen embrujado, que te tienen dañado, que te tienen mal, pero ¿para qué lo voy a hacer? ¿Sí? Si no te veo un daño, claro, no te veo una maldad, ¿ok?
4: Claro.
0: Tienes que ser ordenadito, tienes que ser ordenadito, hacerle caso al médico y tú mismo, porque es tu salud, es tu cuidado, ¿ok?
4: Ok, muchas gracias.
2: Maestro, repita nuevamente el número de teléfono para que a través de nuestra línea psíquica aquellas personas que nos están escuchando en ese momento, que pueden seguir marcando, pueden seguir insistiendo.
5: Gracias, maestro Juan Carlos, por esa orientación. Y sí, mis queridos hermanos del alma, como lo estamos diciendo, que a grandes problemas, grandes soluciones con nosotros los hermanos Quilan, y estamos avanzando este año 2026, mire, mes de agosto, maestro Juan Carlos, ya próximamente fiestas patrias, noviembre, diciembre, y se acabó el año. ¿Cómo quiere llegar usted este fin de año? ¿Con amor o con desamor? ¿Con suerte o con mala suerte? ¿Con dinero o sin dinero? ¿Enfermo o sano? Pues no luche a ciegas, no lo dude más y marque a nosotros los hermanos Quilan en este momento que estamos en vivo y en directo. 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Maestro, lo dejo con esta otra llamada. Adelante, por favor.
0: Sí, muy buenos días.
6: Sí, muy buenos días.
0: Rápidamente me regalas tu nombre, tu fecha de nacimiento, es tan amable.
6: Mi nombre es Manuel.
0: ¿Manuel qué?
6: Márquez, Manuel Márquez. Fecha de nacimiento, 27 de diciembre del 77.
0: ¿27 de qué?
6: Diciembre.
0: 27 de diciembre del 77.
6: Correcto.
0: Okay. Manuel, desde año y medio, dos años para atrás, las cosas no vienen funcionando como quiere y como desea. Tú eres una persona emprendedora, le gusta trabajar, le gusta emprender, pero desafortunadamente, las cosas no salen bien. Aquí lo que puedo ver, Manuel, sí llega el dinero a tus manos, no rinde, no luce. Ese desespero, esa ansiedad que tienes, tu esposa te acosa por dinero, tus hijos te acosan por dinero. Fuera de eso, hay unas deudas, hay algunos compromisos que no puedes pagar, que no has podido cumplir con ellos, ¿sí o no?
6: Sí, así es, y es por eso que estoy llamando, no sé qué situación a qué se deba.
0: Exactamente, Manuel. Hay un salamiento, eso le llamamos un salamiento de noveno grado. ¿Por qué le llamo un salamiento de noveno grado, Manuel? Porque tú emprendes, trabajas, pero el dinero no rinde, no luce. Últimamente problemas con tu familia, con tus seres queridos. No quieres que te digan nada, te molesta, ¿sí? A veces te desesperas, quieres como salir, como irte. En altas horas de la noche no se la pasa sino mirando hacia el cielo, raso hacia el cielo y viendo todo lo que le pasa, pero no hace nada por solucionarlo, ¿sí? También ese cansancio, esa pesadez que mantienes en tus hombros, esa raíz de lo mismo, Manuel. Quiero que me digas algo más. ¿Tú cómo te vienes sintiendo fuera de lo que te estoy diciendo?
6: En las noches es bastante difícil dormir, me siento bien cansado en horas de la mañana. Así me siento, pero quiero saber si tiene que ver algo con algún tipo de veo que también hay animales que se ponen acá cerca de mi casa. Sí, como que hay cosas que yo siento que no están bien y pues eso también me
0: mire, Manuel, saber que... aquí en el campo sentimental, en el campo del amor, me marca antes de tu matrimonio, me marca una persona con la que estuviste comprometido, una persona con la que quisiste de pronto casarte, conoces a tu esposa, la que es actualmente tu esposa, y la dejas a la otra persona, la deja, le prometes pero no le cumples. ¿Sí?
6: Sí, correcto.
0: Voy a decirte aquí algo. No es ella la que te hizo el daño. No es ella la que te hizo el mal. Aquí es la que te mandó a cruzar y la que mandó a dañar tu suerte fue tu ex suegra, la mamá de ella. ¿Sí? Ella quedó muy ofendida contigo. Ella incluso tiene que haber jurado y prometido que te iba a ver infeliz y que te iba a ver sufrir y que la ibas a pagar, pero que con la hija de ella no se iba a burlar y que eso no se iba a quedar así. Tiene que haberte dicho algo.
6: Mamá, ¿qué puedo hacer?
0: Mire, hijo.
6: Sí, ya sé de qué me hablo, pero quiero ya acabar con esto de una vez. Ya salir adelante. Mire, es mucho esfuerzo que he hecho y no he podido.
0: Hoy mismo consígame agua bendita de tres iglesias, consígame tres veladoras blancas de vaso, consígame tres limones verdes, tráigame eso, voy a hacer un despojo, voy a hacer una liberación, voy a protegerte y tenga la plena seguridad, recuperas tu suerte, tu paz, tu armonía, tu bienestar.
6: Es realmente lo que me está pasando y quiero ya terminar con todo esto.
0: Así va a ser en el nombre de Dios, en el nombre de Cristo Jesús. Gracias, Manuel, por tu llamada. Que Dios te bendiga.
2: Maestro Juan Carlos, estamos llegando a la parte final de nuestro programa y recuerde que puede mandar un mensaje de texto con la foto de su mano derecha. Tómele una foto a su mano derecha y nos la va a enviar en un mensaje de texto al 817-938-2737. Aria, 817-938-2737. Una vez más, área 817-938-2737. Maestro, lo dejo para que usted haga nuestra despedida.
0: Mis queridos hermanos del alma, mi bella familia, gracias por estos minutos que me han brindado y que he estado con ustedes. Y no olviden, sean felices. El Grupo Internacional Kirlan le dice, y que un ángel, guardián y poderoso, ilumine el camino de sus vidas. Que Dios le bendiga y Él me bendiga. Hasta pronto.
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11: Un saludo lleno de bendición a toda mi gente en Dallas. Se acabó el sufrimiento y la angustia. Estamos en directo aquí con los poderosos, con el curandero Israel y aquí presente su hermana Samara. Los únicos que le hablan con la verdad. Sin rodeos, queremos saludar a todas las personas que aquí nos están sintonizando. Estamos listos para romper toda cadena. 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
12: Seguimos como todos los días compartiendo, agradecidos con ustedes, hermanos amigos. Gracias a la maestra Samara, a toda esta gente del grupo de sanadores espirituales, que seguimos dando cambios, dando curaciones y dando ayudas. 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Hoy me están hablando desde un número, dice, desde un 214 terminado en 0679. Maestro, yo a usted le hablo desde aquí, desde Dallas. Quiero que usted por favor analice mi caso y dígame de verdad qué es lo que está pasando conmigo, pues yo no me siento nada bien. Últimamente me la paso enferma. Yo ya no encuentro qué hacer. Es una desesperación, ganas de llorar, ganas de gritar, y cada día me estoy sintiendo peor. Una persona a mí por redes sociales me dijo que a mí me estaban haciendo un mal, una brujería, pero a mí me da miedo porque ya he escuchado de muchas personas que los han estafado, los extorsionan y los roban por esas redes sociales. Yo quiero saber qué es lo que está pasando conmigo. Mi nombre es Marta y le hablo desde Dallas. Señora Marta, pues tiene usted toda la razón y no se puede uno confiar en redes sociales hoy en día. Pues no todas son malas, por supuesto. Pero yo le digo algo, mi querida señora. Hay un daño muy fuerte que le hizo a usted la mujer con la cual está su expareja. Esta mujer, aparte de que les dañó la relación a ustedes, esta mujer les está haciendo cosas muy poderosas, rituales, ceremonias, alumbramientos muy, muy fuertes. Y lo que quieren es verla a usted cada día peor. Le están afectando su salud, le están haciendo muchos trabajos muy poderosos para verla a usted prácticamente como loca. Y hoy se lo digo, nada es imposible para quien tiene fe. Y usted me puede visitar, le voy a atender personalmente, porque yo atiendo personalmente. Una asesoría, una consulta, una ayuda completa, total y definitiva. Una lectura de gratis en su plano astral, para que usted reciba lo que tanto busca y lo que tanto necesita. Yo les digo, queridos hermanos, no hay cosas imposibles cuando uno busca la ayuda de un verdadero conocedor, cuando uno busca la ayuda de un verdadero experto. Y si usted hoy quiere la lectura gratis de su plano astral, donde le vamos a decir qué es lo que sucede, qué es lo que pasa, quién le está haciendo mal, quién le miente, quién le engaña, cómo podemos ayudarle, cómo podemos cambiar y mejorar su vida, porque aquí lo que tengo es conocimiento. Recuerde que yo voy a encargarme de alejar esas personas malintencionadas que le traen a usted, a su vida, dificultades, problemas, enfermedades, angustias y preocupaciones. Aquí vamos a hacer un trabajo para ayudarle en la armonía, la felicidad y la apertura de esas vidas estancadas, que hoy cada día se sienten peor, que hoy cada día se sienten tan mal. 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
11: Así es, y vamos a recibir oyentes. 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Vamos a recibir oyentes. Tenemos personas en línea. Gracias por participar. Denos su nombre, su fecha de nacimiento y su pregunta.
13: Mi nombre es Andrea Gómez Sánchez. Mi fecha de nacimiento es el 2 de abril del 88 y mi llamada es que hace un año mi esposo murió en un accidente y ahora la mamá de él me está peleando a mi hijo. Como es su único nieto, pues ella lo quiere tener con él.
11: Señora Andrea, bendiciones para usted. Escucho su dolor y aquí tenemos dos cartas, el arcano de la justicia invertida junto con el juicio. Esa mujer no actúa sola, tiene una persona malintencionada al lado aconsejándola, echándole veneno para despojarle, pero a usted no le van a doblar el brazo. Aquí le damos solución concreta. Ese niño es suyo y no hay fuerza terrenal ni espiritual que se lo arranque. Mañana mismo vamos a consagrar una vela de destrabe, vamos a hacer un despojo de aleja enemigos en la entrada de su casa para amarrarle la lengua a señora y frenar legal y espiritualmente cualquier jugada en su contra. Nosotros le hacemos hoy mismo un blindaje de resguardo materno para que su hijo permanezca bajo su manto y para que nadie pueda tocarlo. Esa victoria es suya, mi querida hermana, así que no me vaya a colgar porque le vamos a asesorar. Así que si usted hoy quiere recibir asesoría con el maestro y curandero Israel, si usted siente su cuerpo pesado, su suerte bloqueada o que nada le sale bien, ponga mucha atención porque nosotros vamos a darle solución garantizada. Quitamos toda atadura de su cuerpo, libramos su vida de cualquier daño, de cualquier mala racha. Si usted tiene dudas, si usted no sabe si le tienen envidia, nosotros se lo vamos a revelar por medio de la lectura que le vamos a entregar gratuita. Así como lo oye, le decimos con nombre y apellido quién le está haciendo daño y cómo romper ese mal de raíz. Aquí no adivinamos, aquí le hablamos con la verdad. 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Vamos a recibir más llamadas. Bendiciones, ¿con quién hablamos? Deme su nombre, su fecha de nacimiento y su pregunta, por favor.
14: Sí, bueno, me llamo Carla Gutiérrez. Señora. Soy del 4 de noviembre de 1982. Sí, mire, lo que tengo una niña de 3 años. Ella duerme conmigo, siempre ha dormido conmigo, pero de un mes para acá últimamente para en las noches llorando y me señala hacia un rincón, pero pues yo busco y yo no veo nada, ¿no? Entonces, hace unos días, pues como duerme conmigo, le repito, no estaba junto de mí, entonces me paro y digo, ¿dónde está mi hija? Voy hacia la sala y ahí estaba jugando, dice que estaba con una niña, pero yo busqué y no había ni una niña. Dice que ve una niña que va ahí a jugar y que le quita luego los juguetes. No sé qué hacer, estoy desesperada porque pues la niña no duerme.
11: Señora Carla, bendiciones y gracias por participar. Entendemos la angustia que usted tiene por su hija. Aquí vemos el tarot egipcio, nuestras cartas, la carta de la luna junto al espectro. Vemos que su hija no la están molestando duendes ni imaginaciones de la edad. En esa sala hay una energía pesada y una sombra cargada que dejaron con un riego de envidia que le hicieron a usted hace como 3 meses para cortarle la paz de su hogar. Las criaturas de esa edad son puras y ven lo que los adultos no pueden ver. Y esa entidad se aprovecha de la inocencia de su hija para robarle la tranquilidad y alterarle su sueño. Aquí yo le doy mi garantía, la garantía de nuestro hermano curandero, de que a esa criatura la volvemos a hacer dormir en paz esta misma noche. Quiero que venga, aquí vamos a sacar ese mal de raíz. Hoy mismo usted va a agarrar agua bendita con un puñado de sal marina y va a limpiar toda la sala de adentro hacia afuera antes de que se ponga el sol. Nosotros desde aquí vamos a consagrarle un resguardo de San Miguel Arcángel para sellarle el cuarto a su hija, para cortar esa presencia y devolver el descanso total a su hogar. Esa criatura no vuelve a llorar. Bendiciones, señora Carla, no me vaya a colgar. Vamos a dejarla con uno de nuestros maestros para que le oriente, para que le asesore y para que agende su cita con nosotros. Bendiciones y gracias por llamar.
12: ¡Qué bendición, qué felicidad y qué alegría! Estamos llegando a todos ustedes, mis queridos oyentes, a todos ustedes, mis queridísimos amigos. El gran grupo de los maravillosos sanadores espirituales. La maestra Samara y este curador, el sanador, el gran sanador, el maestro Israel. 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No olvide de que no hay cosas imposibles cuando uno busca la ayuda de un verdadero conocedor, un verdadero experto. Y aquí todo lo que yo hago, lo hago con amor, con cariño, con garantía. Está hablando esta persona, nos escriben desde un 972 terminado en 9902. Queridos sanadores espirituales, los escucho desde hace mucho tiempo y quiero que ustedes por favor me ayuden. Mi nombre es Leonardo. Soy una persona que quiero que usted me diga sinceramente qué es lo que a mí me está sucediendo. Llevo mucho tiempo atravesando una situación muy complicada para mí. Es un problema de impotencia sexual en el cual antes tomaba algún medicamento, algún producto y me servía, pero ahora nada de lo que tomo me sirve o siento un beneficio. Por favor, ayúdeme y dígame qué debo hacer. Mi querido amigo señor Leonardo, primero y principal, muchas gracias a usted por su fe y por su confianza. Y estuvimos analizando con la sanadora Samara su caso, su problema. Y yo le voy a decir algo. Aquí hay un daño muy grande que a usted le hicieron. Hay un trabajo de un entierro que le hicieron en un cementerio, en un camposanto. Y es lo que hoy a usted le está afectando, mi querido amigo Leonardo. Yo se lo digo, podemos ayudarlo. Aquí en compañía de la sanadora Samara podemos brindarle esa cura, podemos brindarle esa sanación real. Pero tenemos que hacer una liberación, un reventamiento, sacar todas esas porquerías que le han hecho. Y aquí le voy a mostrar quién es esa persona que lo está trabajando y quién es esa persona que lo está perjudicando. No olvide que aquí tenemos lo que usted busca. Y si usted nos visita, créame que va a salir de aquí satisfecho, créame que usted va a salir de aquí agradecido. 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Está hablando esta otra persona, nos escriben, este mensaje nos está llegando desde un 214 terminado en 0655. Profesores, sanadores, le hablo desde aquí, desde Irving. Quiero que usted lea este mensaje porque usted me ayudó muchísimo. Yo era una mujer que me encontraba sufriendo, yo ya no podía ni dormir. Había buscado ayuda en diferentes lugares y no había sido posible. Quería recuperar, salvar mi matrimonio porque mi esposo se había ido con otra mujer. Me hablaron de usted, los visité, me atendió la sanadora Samara y le quiero agradecer todo lo que hizo por mi matrimonio. De verdad, estoy muy agradecida. Se despide de usted Lucía, una mujer agradecida y con mucho, mucho que recomendarles porque me ayudaron demasiado. Para eso estamos, señora Lucía, y aquí está este grupo de sanadores, el sanador Israel y la sanadora Samara, porque con nosotros estamos es para cambiar y mejorar su vida.
11: Así es, transformamos vidas, claramente, como lo dice nuestro curandero Israel, porque sabemos lo que es vivir aquí en Dallas, trabajar día y noche, sentir esa soledad amarga, el miedo de salir a la calle y esa frustración de ver que los años pasan, que los sueños no se cumplen. Pero quiero que usted me escuche atentamente, porque no está solo. Aquí estamos los curanderos Samara e Israel para ayudarle. Si usted siente que la suerte se le cerró, nosotros le quitamos ese salamiento y esa salación de raíz. Liberamos sus caminos para que el dinero le rinda, el miedo desaparezca y que usted por fin pueda traer a su familiar y reunirse con los suyos. Aquí le atendemos con discreción y con respeto. Le damos las soluciones inmediatas y reales para que vuelva a tener la paz y la prosperidad en esta tierra. Así que no se rinda. 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Bendiciones, ¿con quién hablamos? Deme su nombre y su fecha de nacimiento y su pregunta, por favor.
15: Rosaura, el 15 de noviembre de 1984. Pues tengo problemas con mi matrimonio. Yo quiero mucho y amo a mi marido, lo amo, pero últimamente no sé qué está pasando, que ya no quiere tener intimidad conmigo, viene cansado, pone muchas excusas, y pues la verdad no sé qué hacer, porque pues yo quiero recuperar mi matrimonio, que seamos felices como éramos antes, y pues no sé qué hacer.
11: Señora Rosaura, bendiciones y gracias por participar. Vemos aquí la verdad oculta de frente y sin tapujos. Vemos el arcano de la sacerdotisa invertida junto a la red de la ligadura. ¿Qué significa esto? Que ese distanciamiento no es natural ni es porque a él se le haya acabado el amor por usted. A ese hombre le trabajaron el cuerpo y la masculinidad con un amarre de frialdad y rechazo. Una mujer del pasado, resentida de verlo feliz con usted, le dio a tomar un preparado para que solo sintiera hielo cuando esté a su lado y no pueda responderle como hombre. Nosotros le damos nuestro resultado y nuestra garantía absoluta de que vamos a recuperar ese matrimonio, vamos a encender esa llama de nuevo. Quiero que venga, que aquí no nos tembló la mano para romper ese trabajo malvado. Hoy mismo usted va a lavar su ropa interior con agua de canela y romero para ir rompiendo esa frialdad de su cuerpo. Nosotros desde el altar vamos a hacer un volteo de ligadura para disolver ese hechizo, para cortar el rechazo y traerlo de vuelta a la cama rendido de pasión por usted, porque ese matrimonio se salva porque se salva. 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Nos siguen escribiendo. Recuerde que si usted está estresado, siente cansancio, que las malas energías se apagaron, que usted, mi querido hermano, sufre de impotencia sexual, esa falta de deseo, los problemas en la cama que están destruyendo muchas parejas por culpa del exceso de trabajo. Aquí la gente trabaja incansablemente, pero la culpa no es suya. Porque en muchos casos no es la salud, no es la rutina. A veces son trabajos de brujería o salación puesta para separarle a su pareja. Nosotros con el maestro y curandero Israel estamos aquí para ayudarle. Le quitamos ese bloqueo a su cuerpo, regresamos a su viabilidad y la encendemos de nuevo, oyente. Aquí quitamos todo daño que usted tenga encima. Le atendemos con completa discreción, con completo respeto. Damos solución 100% garantizado para que usted recupere su potencia, su seguridad de hombre, para que usted salve su hogar antes que sea tarde. Así que no sufra en silencio por vergüenza, tome el control de su vida hoy mismo. 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Recibimos más oyentes, es un gusto saludarlos, bendiciones, gracias por participar. ¿Cuál es su nombre y fecha de nacimiento, por favor?
16: Soy Laura, del 24 de junio del 80. Yo quiero saber por qué sueño con tantos, o sea, con muertos. Me levanto como a las 3 de la mañana y no puedo dormir y sueño feo, así sueño con muerte, con mucha gente muerta, pero no logro ver quiénes son, o sea, estoy preocupada porque pienso que puede ser alguien de mi familia. Y pues yo quiero saber por qué sueño con tantos muertos y no puedo conciliar el sueño.
11: Laura, bendiciones para usted. Aquí tenemos la torre junto al miedo. Aquí no hay ningún anuncio de muerte física ni para usted ni para los suyos. Quiero que se quite esa idea de la cabeza. Lo que pasa es que a las 3 de la mañana, a esa hora en que revientan las cargas oscuras, a usted en algún momento le enterraron su foto junto a un cuerpo en un cementerio hace exactamente 8 meses. Le hicieron una velación negra de desesperación para robarle el sueño, para minar su mente con terror y volverla loca de los nervios. Aquí con el maestro y curandero le damos garantía de que esa sombra no se va a llevar a nadie de su familia ni le va a hacer daño a usted. Quiero que venga porque aquí vamos a cortar esa cadena de muertos
17: tacos de raíz. Hoy mismo vamos a poner bajo su cama un vaso de agua clara con 3 trozos de carbón, una pizca de sal gruesa para que absorba esa carga pesada mientras usted duerme. Nosotros desde el altar realizamos hoy el desentierro espiritual para romper esa velación negra, para liberar su mente, para devolverle el sueño profundo de corrido. A usted nadie le va a tumbar, así que la esperamos, no me vaya a colgar. 945-409-1698. 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
12: Muchísimas gracias, maestra Samara, y aquí estamos colocándole el pecho a la brisa, ayudando, cambiando y mejorando a tanta, pero tanta gente que hoy se siente mal. Usted que hoy se está sintiendo invadido por el pánico. Usted que hoy se siente extraño, que está sudando frío. Usted que hoy ya no encuentra qué hacer con su vida. Hermanos, hay mucha gente que hoy es víctima de maleficios, brujerías. Por eso, esa tembladera. Por eso usted no logra avanzar. Por eso usted cada día se siente más desesperado. Personas que ya no encuentran qué camino agarrar, qué camino tomar. No olvide que aquí está el grupo de sanadores, la maestra Samara y este, el sanador mayor, el sanador Israel. Me están hablando muchas personas que quieren una asesoría, que quieren una consulta. 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Esta persona que me habla me escribe desde un número 972 terminado en 0056. Maestro, yo le hablo a usted de aquí desde Garland y soy un hombre que hoy me encuentro verdaderamente desesperado. Me siento enfermo, últimamente es una presión, un dolor en el pecho que ya yo no puedo casi ni trabajar. Esto me hace sentir muy, muy mal. De verdad, este dolor me tiene desesperado. Ya me han hecho exámenes, me han hecho chequeos y no me encuentran nada. Por favor, dígame, ¿qué es lo que me está pasando? Se despide de usted su amigo Jairo. Amigo y hermano Jairo, estuvimos haciendo un análisis y un estudio detallado a su caso en compañía de la sanadora Samara. Pero yo le voy a decir algo, a usted me lo tienen es totalmente trabajado. A usted le han hecho un cruzamiento, le hicieron unos trabajos en un altar de magia negra para verlo usted enfermo y para perjudicarlo. Y adivine quién es esa persona que hoy lo quiere perjudicar y le está haciendo tanto daño. Pues es el trabajador que usted tenía, que trabajaba con usted y que lo puso a usted mal y que lo puso a usted a sentir lo que está sintiendo. Déjeme decirle, mi querido amigo, que si usted no busca ayuda, a usted me lo van a seguir afectando y va a llegar un momento de que se va es prácticamente a sentir morir, que ya no va a poder ni siquiera respirar, y es debido a este trabajo tan fuerte. Hoy se lo digo, yo le puedo ayudar. Tan solo póngase en contacto conmigo ahorita al finalizar este microespacio y le vamos a agendar una cita para que usted me visite personalmente. No olvide, aquí hay verdad, aquí hay conocimiento, aquí hay solución. Hermanos, yo aquí les demuestro es con hechos, porque aquí no estoy para colocarle pañitos de aguas tibias a nadie. Yo estoy es para darle un beneficio contundente. 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Porque aquí todo puede cambiar.
17: Y quiero que recibamos a aquellas personas que también quieren dar su testimonio. Si usted ya vino, ya nos visitó y quiere dar su testimonio, adelante. Vamos a recibir oyentes, bendiciones. ¿Con quién hablo?
18: Elvia Emperatriz Granados. Tenía mi estómago inflamado a causa de un maleficio que me hicieron, gusanos en mi estómago de tierra de panteón.
17: Hijita, ¿pudo ver usted con sus propios ojos lo que tenía allí dentro?
18: Sí, gusanos.
17: ¿Qué le quiere decir usted a las personas que la están escuchando en estos momentos?
18: aunque acá los maestros lo pueden ayudar a sacar de un problema serio que tengamos.
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12: Seguimos aquí haciendo las cosas bien. Enfrente del cañón, dándole cambios, soluciones y beneficios a toda mi gente querida, a toda mi gente adorada, que hoy nos busca, que hoy necesita una asesoría, que hoy quiere que nosotros, este grupo de sanadores, podamos empezar a interceder, a cambiar y a mejorar su vida. La sanadora Samara y este el sanador mayor, el sanador Israel, quien le habla. Recuerden, hoy les digo, su vida puede estar siendo víctima de un entierro, de una brujería, de un salamiento. Hay mucha gente que hoy no le provoca hacer nada. Hay mucha gente que hoy se siente con ganas de morir, con ganas de no seguir adelante. Pero aquí estamos nosotros para decirle exactamente qué es lo que está pasando, qué es lo que está sucediendo. Hoy me hablan desde este número, un 817 terminado en 2206. Dice, hermano, soy Gabriel, le hablo desde Fort Worth. Yo lo he escuchado a usted y a la sanadora Samara. Quiero que usted, por favor, me ayude y me diga realmente qué es lo que me está pasando. Hay días en los cuales siento un dolor de cabeza desesperante, impresionante, que ni que me tome la pastilla que me tome, esto me hace efecto. Yo de verdad ocupo una ayuda porque me encuentro muy mal, me siento desesperado. Mi amigo Gabriel, usted me envió una fotografía suya, me envió su nombre completo, su fecha de nacimiento. Y yo le voy a decir algo, usted hoy está siendo víctima de brujerías, de magia negra. Y hay unos rituales de un espíritu de enfermedad que le montaron a usted para verlo jodido, para verlo cada día peor. Hoy se lo digo, en compañía de la curandera Samara, le voy a brindar una solución ahorita mismo. Lo voy a colocar en una cadena de oración, en un altar de sanación, para que usted se sienta un poco mejor y así se anime y me visite lo más pronto posible. Llámeme en este momento. 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No hay cosas imposibles cuando usted busca la ayuda de un verdadero conocedor. Y aquí hay conocimiento, aquí hay verdad, aquí hay garantía. Usted hoy que ve cómo su cuerpo se está destruyendo aparentemente a nivel físico, pero es una mala energía que a usted hoy le está invadiendo. Usted está siendo víctima de un ritual maligno, de una brujería, de un salamiento con tierra de cementerio, hermanos. Hay mucha gente que se siente cada día más mal, que prácticamente, supuestamente tienen todo el dinero del mundo, pero no disfrutan, no viven con salud, no viven con paz, con armonía. Hay mucha gente que hoy no puede ni dormir, víctima de rituales malignos. Pero yo le podré ayudar. 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

Mi familia, ¿cómo estamos? Qué gusto saludarles. Maravilloso sabadito, sábado rico, sábado sabroso, caluroso, sí, bastante caluroso. A la sombra, nuestro termómetro registra 99 grados Fahrenheit el día de hoy. Metroplex, hay que hidratarnos bien y también escuchar música refrescante a través de la estación de la familia, La Ranchera 106.7. Sábado maravilloso, sábado para disfrutar, 29 de agosto. Agradezco infinitamente a nuestro ingeniero de audio, José Gallegos, el Chepe Gallegos. Gracias, mi queridísimo Pepe, por cedernos el máster de los controles técnicos y el micrófono para continuar con más música, más alegría y más diversión en este maravilloso sábado, sábado familiar. Y precisamente en esta tarde, quien le habla y le saluda, su servidor y amigo Jorge López, el Bolillo. Le acompaño a partir de este momento y hasta que sean las 4 de la tarde. Juntos pasaremos estos momentos musicales inolvidables. Así que familia, con tanta confianza, súbale todo el volumen a La Ranchera 106.7, la auténtica música mexicana. Ah, no más, es sabadito, mi Chepe, ¿qué hubo?

Auténtica música mexicana está aquí en La Ranchera 106.7. Gracias familia por estarnos acompañando en esta tarde, tarde de diversión, tarde de música, tarde de alegría, tarde para disfrutar de la auténtica música mexicana aquí en La Ranchera. Y precisamente más adelante viene la música de los Terrícolas, de Chelo, de Bukis, de los Tigres del Norte, del Grupo Indio, de Lucero, la cantante José Alfredo Jiménez, Rocío Dúrcal, Pepe Aguilar y muchos artistas más que tengo para usted. Y por cierto, dice que en este sábado caluroso vamos a platicar de algo muy interesante que tiene que ver con algunas bebidas que quizás usted no conozca, o quizás sí y las ha tomado y que le ha beneficiado de alguna u otra manera para este calor. ¿Quiere enterarse de qué se trata? Bueno, pues en los siguientes minutos se lo cuento. Además, para todos aquellos que nos gusta comer rico y sabroso, unas comidas para este calor, ay, ay, ay, deliciosas. Y si usted es amante de los postres, bueno, pues también hay algunos postres que le vamos a comentar cuáles degustar el día de hoy sábado en compañía de su familia, porque la familia es lo más importante y ustedes son parte de la familia de La Ranchera 106.7. Y en este sabadito, ¿qué le parece si nos ponemos a bailar? Ahorita vamos a echar aquí el Chepe Gallus y yo vamos a echar zapatos.

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Y precisamente, ¿qué se celebra el día de hoy? Bueno, pues fíjense que cada 29 de agosto se celebra el Día Mundial del Videojuego o el Día del Famoso Gamer. Una celebración que surgió en el año 2008 por parte de las principales revistas especializadas en videojuegos del mercado. Hoy, 29 de agosto, se celebra el Día Mundial del Videojuego. ¿Cuál es su videojuego favorito? ¿Cuál le gusta jugar a usted? ¿Le gustan los videojuegos o no? Hágamelo saber a través de WhatsApp de La Ranchera, 469-870-1268. Su mensaje de texto, su mensaje de voz, a través del WhatsApp de La Ranchera, 469-870-1268. Saludos a todos los gamers. ¡Feliz Día del Videojuego! Con La Ranchera 106.7.

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Continuamos en esta tarde aquí en La Ranchera 106.7. Gracias por estarnos acompañando en este sábado 29 de agosto. ¿Cómo se está pasando usted este fin de semana? Caluroso, sí. La temperatura 100 grados Fahrenheit a la sombra. Recuerde hidratarse bien. Y precisamente en esta tarde seguimos disfrutando de nuestra música mexicana. ¿Qué canción le gustaría escuchar a usted en este sabadito? Ahí le encargo, hágamelo saber a través del 214-787-1067 o también me puede mandar su mensaje de texto al WhatsApp de La Ranchera, 469-870-1268. ¡Feliz sabadito! Disfrútelo, vívalo, gócelo, sea feliz y por supuesto, súbale todo el volumen a La Ranchera 106.7, la auténtica música mexicana.

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casos y cosas que pasan en este planeta Tierra, de volada se las cuento aquí en La Ranchera 106.7. Fíjese usted que una persona se llevó un tremendo sustazo cuando salió de su casa a arreglar su jardín. Esta persona encontró una serpiente en la jardinera y descubre que tenía un foco en la cabeza. Esto ocurrió en la ciudad de San Pedro, Coahuila. Por cierto, saludos a toda la gente de Coahuila. Esta mujer encontró una enorme víbora de cascabel entre sus plantas. Imagínese usted el sustote que se llevó, ¿eh? Bueno, pues, ¿qué cree? Inmediatamente llegaron los bomberos a auxiliarla, capturaron a la serpiente, pero resulta que la serpiente ya no se movía. Este reptil estaba ya sin vida. Y todo parece indicar que posiblemente en la calle alguien la encontró, agarró un foco, metió la cabeza de la serpiente en el foco, la aventó a la casa de la vecina, me imagino, ¿verdad? Igual y no, y pues hizo esta bromita. Por lo pronto, esta señora se llevó tremendo susto. ¿Y cómo no? Hay que tener cuidado con estos reptiles, las víboras de cascabel, que por cierto también aquí en el norte de Texas, en algunos parques, se han visto estas víboras de cascabel. Tenga usted mucho cuidado si llega a ver alguna, inmediatamente comuníquese con las autoridades. Casos y cosas que pasan en el mundo, se las cuento rápidamente aquí en La Ranchera 106.7. Que tenga usted un maravilloso sábado.

0: Mexicana, aquí en La Ranchera 106.7. Y seguramente a usted le pasó alguna ocasión que quizás la vio, es más, hasta la regaló, o posiblemente no. Ahorita le cuento de qué se trata y de qué es. ¿Será una flor, una fruta? ¿Qué será? Ahorita se lo cuento. Mientras tanto, seguimos disfrutando de la música mexicana aquí en La Ranchera 106.7.
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¿Cómo está mi familia? Qué gusto saludarlos en esta tarde. Muchísimas gracias a cada uno de ustedes por disfrutar de la auténtica música mexicana en esta tarde. Y déjeme le platico que esta es una rara y muy bella especie de flor. Fíjese que existe una flor que es totalmente transparente y se llama flor de esqueleto. Esta flor

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Seguimos disfrutando de la música de la ranchera 106.7 y precisamente en esta tarde quisiera platicarle algo acá entre nos, entre usted y yo, algo que es de nuestra cultura y de nuestros ancestros y que ha permanecido a lo largo del tiempo. Ahorita le platico de qué se trata, pero esto es entre usted y yo, acá entre nos. Se lo platico más adelantito en la ranchera 106.7.

tarde para usted a través de La Ranchera 106.7. ¿Cómo le va el día de hoy? Gracias por estar en sintonía. Amigos que están en casita, en el automóvil o en el trabajo, les mandamos un fuerte abrazo a la distancia. Y precisamente quiero platicarle algo acá entre nos, entre usted y yo. Algo muy interesante acerca de nuestra cultura. Además, esto tiene muchísimos años y es parte, repito, de nuestra cultura mexicana. ¿A qué me refiero? Me refiero al chile mexicano. Así es, culturas prehispánicas como la mexica, teotihuacana y zapoteca inmortalizaron la imagen del chile en códices. La palabra chile deriva del vocablo náhuatl chili. El 90% de los platillos tradicionales mexicanos llevan este exquisito ingrediente, según el Instituto Nacional de Antropología e Historia. Además, fíjese que el chile más consumido en México es el jalapeño, pero el chile más picante que se cultiva en territorio mexicano es el habanero. Comer el chile es todo un placer, ya que produce la liberación de dopaminas, y esto ayuda a la salud. Y hay que sentirnos muy orgullosos, porque México produce más de 50 tipos de chiles. El chile es 100% mexicano. Y esto se lo cuento acá entre nos, para que cuando haga una rica salsa, recuerde que lleva el sabor a México, como la música mexicana de La Ranchera 106.7.

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Disfrútelo con familia y amigos. Y no se le olvide que este lunes a partir de las 5 de la mañana, cuando el café sabe más rico, llega Hermil Oviedo. A las 10 de la mañana, Lucero. Y en punto de las 3 de la tarde, su servidor y amigo, El Bolillo. Mientras tanto, no se le olvide que cada aprendizaje de la vida nos hace más sabios y más capaces de afrontar la vida de manera correcta. ¡Viva feliz! Cuídese mucho y pórtese bonito, que nada le cuesta. Nos escuchamos el lunes en punto de las 3 de la tarde, si Dios lo permite. ¡Con!

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Saben, tuve tantos trabajos. Fui lavaplatos, mesero y cocinero, peón y albañil, ayudante de mecánica, un milusos cualquiera. 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